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Bien, estimados oyentes, estamos a las 18 horas, 6 de la tarde con 19 minutos. Estamos acompañándoles con cantos religiosos previo a llevarles la transmisión de la Santa Eucaristía de la parroquia San Juan Bautista del municipio.

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1: La Eucaristía es un sacrificio de acción de gracias al Padre, una bendición por la cual la Iglesia expresa su reconocimiento a Dios por todos sus beneficios, por todo lo que ha realizado mediante la creación, la redención y la santificación. Participemos espiritualmente de la escucha de la palabra de Dios y del banquete del Señor.

procesión de la Virgen y quienes habitan en ella y los libre de todo mal y de peligro. Pedida por Selva María Aldana Canté y su hijo Jesús Elías Monroy Aldana. Papá, te fuiste pero nos dejaste como herencia como es la fe. Gracias por tanto amor que nos diste. A nuestro Padre Celestial, al Cristo de ánimas y a nuestra Madre Santísima, pidiéndole por el eterno descanso del alma de Vicente Pérez Raimundo, quien el día de hoy cumple 2 años de su partida de este mundo, pedida por su familia. Pidiendo a la Santísima Trinidad y a la Virgen María, bajo la advocación de Nuestra Señora de Guadalupe y a San José Obrero, por la niña Génesis Guadalupe Ramírez Hernández, para que recupere su salud y sea libre de toda enfermedad y de peligro, y que vaya creciendo en estatura y sabiduría, pedida por Rutilio Hernández. En rogación a San Francisco de Asís y a Nuestra Madre la Virgen María, a San José por el alma de Gladys Guerra Reyes, que hoy cumple 5 años de haber fallecido, para que Dios en su infinita misericordia le perdone sus pecados, pedida por sus esposos Felipe Amador e Guinda Lorenzo. Hermanos y hermanas, antes de iniciar nuestra Santa Eucaristía, apagar o poner en silencio los teléfonos, no pararse o poner los pies sobre los reclinatorios, no dejar basura en el templo o en el atrio del templo, depositemos la basura en su lugar, cuidemos nuestra casa común. 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

Buenas noches, queridos hermanos y hermanas. Con mucha alegría les recibimos en la casa de Dios para celebrar la Santa Misa en el jueves de la 27ª semana del tiempo ordinario, jueves eucarístico y de oración por los sacerdotes. Dios nos dará hoy una lección sobre la oración. Abramos nuestros corazones hoy a la acción del Espíritu Santo y dispongámonos a dar inicio a la Santa Eucaristía poniéndonos de pie.

0: Buenas noches, queridos hermanos.
1: Buenas noches.
0: Nos unimos en esta celebración eucarística por cada una de nuestras intenciones, para que el Señor nos aumente nuestra fe y nos cuide y proteja de todo mal. Pidamos por cada uno de nosotros, para que con espíritu animado podamos seguir ejerciendo la misión que Cristo nos ha encomendado a nosotros como sus discípulos. Iniciemos nuestra celebración eucarística diciendo juntos: en el nombre del Padre, del Hijo y del Espíritu Santo. Amén. La gracia de nuestro Señor Jesucristo, el amor del Padre y la comunión del Espíritu Santo esté con todos ustedes.
2: Y con espíritu.
0: El Señor ha dicho: el que esté libre de pecado, que tire la primera piedra. Reconozcamos nuestras faltas ante Dios e imploremos la misericordia de Dios, pidiendo perdón por nuestros pecados.

yo confieso ante Dios Todopoderoso y ante ustedes, hermanos, que he pecado mucho de pensamiento, palabras, obras y omisión, por mi gran culpa. Por eso ruego a Santa María, siempre Virgen, a los ángeles, a los santos, y a ustedes, hermanos, que intercedan por mí ante Dios nuestro Señor. Dios Todopoderoso tenga misericordia de nosotros, Él perdone nuestros pecados y nos lleve a la vida eterna. Amén.

0: Dios todopoderoso y eterno, que desbordas con la abundancia de tu amor los méritos y los deseos que te suplican, derrama sobre nosotros tu misericordia para que perdonen lo que pesa en la conciencia y nos concedas aún aquello que la oración no menciona. Por nuestro Señor Jesucristo, tu Hijo, que contigo vive y reina en la unidad del Espíritu Santo y es Dios, por los siglos de los siglos.
1: Amén. Con un lenguaje bastante duro, San Pablo aprovecha cristianos de Galacia su ligereza en cambiar el Evangelio. Escuchemos.
2: De la carta del apóstol San Pablo a los Gálatas. Insensatos Gálatas, ¿quién los ha ofuscado para que no le hagan caso a la verdad, siendo así que les hemos presentado vivamente a Cristo clavado en la cruz? Solo quiero preguntarles una cosa. ¿Han recibido el Espíritu Santo por haber hecho lo que manda la ley de Moisés o por haber creído en el Evangelio? Tan insensatos son ustedes que, habiendo comenzado movidos por el Espíritu, quieren terminar haciendo obras meramente humanas. ¿Han recibido en vano tantos favores? Espero que no. Vamos a ver. Cuando Dios les comunica el Espíritu Santo y obra prodigios en ustedes, lo hace porque ustedes han cumplido lo que manda la ley de Moisés, o porque han creído en el Evangelio. Palabra de Dios.
3: Te alabamos, Señor.
4: Bendito sea el Señor, Dios de Israel.
3: Bendito sea el Señor, Dios de Israel.
4: El Señor ha hecho surgir en favor nuestro un poderoso Salvador en la casa de David, su siervo. Así lo había anunciado desde antiguo por boca de sus santos profetas. Bendito sea el Señor, Dios de Israel. Anunció que nos salvaría de nuestros enemigos y de las manos de todos los que nos aborrecen, para mostrar su misericordia a nuestros padres y acordarse de su santa alianza.
3: Bendito sea el Señor, Dios de Israel.
4: El Señor juró a nuestro padre Abraham concedernos que, libres ya de nuestros enemigos, nos sirvamos sin temor en santidad y justicia delante de Él todos los días de nuestra vida.
3: Bendito sea el Señor, Dios de Israel.
1: Siguiendo con su enseñanza sobre la oración, hoy nos propone Jesús dos pequeños ejemplos tomados de la vida familiar para explicarnos la necesidad y la eficiencia de una oración perseverante. Nos ponemos de pie para escuchar la proclamación del Santo Evangelio.

En aquel tiempo, Jesús dijo a sus discípulos: supongan que alguno de ustedes tiene un amigo que viene a medianoche a decirle: préstame por favor 3 panes, pues un amigo mío ha venido de viaje y no tengo nada que ofrecerle. Pero él le responde desde dentro: no me molestes, no puedo levantarme a dártelos, porque la puerta ya está cerrada y mis hijos y yo estamos acostados. Si el otro sigue tocando, yo les aseguro que, aunque no se levante a dárselos por ser su amigo, sin embargo, por su molesta insistencia, sí se levantará y le dará cuanto necesite. Así también les digo a ustedes: pidan y se les dará, busquen y encontrarán, toquen y se les abrirá. Porque quien pide, recibe, quien busca, encuentra, y al que toca, se le abre. ¿Habrá entre ustedes algún padre que, cuando su hijo le pida pescado, le dé una víbora? ¿O cuando le pida un huevo, le dé un alacrán? Pues si ustedes, que son malos, saben dar cosas buenas a sus hijos, ¿con cuánto más el Padre celestial les dará el Espíritu Santo a quienes se lo pidan? Palabra del Señor.

En estos días hemos escuchado a lo largo de las reflexiones que podemos sacar de los evangelios de esta semana es la enseñanza de la oración y su importancia. El día de ayer, que claramente dejando a un lado la fiesta o la solemnidad de Nuestra Señora del Rosario, la lectura nos proponía el Padre Nuestro, como los discípulos pedían a Jesús que les enseñara a orar. Y ahí vemos cómo el Señor nos da aquella bella oración, la única que por boca de Jesús podemos nosotros conocer y que nosotros rezamos. También en la solemnidad de Nuestra Señora del Rosario mirábamos la Anunciación. Y algo muy importante que podemos sacar de la reflexión es que María nos lleva a Jesús y Jesús nos lleva al Padre. Porque hablando en el tema de la oración, nosotros que en su mayoría rezamos el Santo Rosario y tenemos fe y devoción, sabemos la importancia de aquellas oraciones, y no simples palabras, sino que cada una de ellas tienen un significado muy profundo. Por ejemplo, en el Padre Nuestro podemos ver la figura de María que cumple la voluntad del Padre. Hágase tu voluntad en la tierra como en el cielo. María como aquella que cumple la voluntad del Señor. Y gracias a su sí generoso se encarna. Y luego de 9 meses nace nuestro Señor. Vemos la figura de María que siempre nos acerca a Jesús. Porque ahí donde está cada una de las solemnidades, cada una de las fiestas marianas, siempre ahí está en el centro nuestro Señor Jesucristo, porque María nos prepara, nos dice quién está en el centro de nuestra vida cristiana, que es el mismo Cristo. Por ello María nos lleva a Jesús y Jesús nos lleva al Padre, en la cual en las primeras palabras del Padre Nuestro se ve enfocado: Padre Nuestro que estás en el cielo, santificado sea tu nombre. La importancia de la oración para nuestra vida es muy fundamental, ya que tenemos que estar en continua intimidad y comunicación con nuestro Señor Jesucristo. Lo que pasa en los momentos de adoración, nosotros nos encontramos en un momento en el cual podemos conversar con el Señor. Conversar como aquel amigo que nunca falla, aquel amigo que conoce nuestras debilidades, que conoce todo lo que nosotros somos, las flaquezas que muchas veces nosotros como humanos podemos cargar. Y el Señor nos invita a estar unidos siempre en oración. Ciertamente podemos equivocarnos en algún momento determinado de nuestra vida, desde nuestra condición humana, pero el Señor nos dice que siempre hay espacio para la reconciliación en cada uno de nosotros, y podemos buscar al Señor en todos los momentos determinados de nuestra vida, en los problemas, en las dificultades, en las alegrías, en los momentos que nos va bien. En todo momento es importante buscar al Señor en nuestra vida, no solo en los problemas, en las dificultades, sino que acercarnos al Señor cada día. Y así tener como en aquellos monasterios en donde en cada momento, cada 15 minutos tocan una campanita, y en los antiguos monasterios tocan una campanita recordando que tiene que rezar, que tiene que orar, entrar en intimidad con el Señor en medio del trabajo, en medio de lo que están haciendo. Y eso es lo que nosotros nos debe de llamar la atención. En lo que nosotros realicemos, en lo que nosotros podamos estar conviviendo en el día a día, siempre entrar en comunicación con nuestro Señor.
La importancia de la oración en estos días que nos dice el Evangelio es vital para nosotros, discípulos del Señor. Podemos, tal vez en un momento, sentirnos en un punto en el que tal vez no hayamos un sentido a la vida, o que estemos un poquito descarriados, o que nos sintamos mal espiritualmente, mentalmente. Pero en esos espacios en donde uno posiblemente pueda tocar fondo, o que se siente que está en una noche que nunca pasa, que nunca ve la luz, en esos espacios es en donde nos encontramos con nosotros mismos y nos encontramos con el Señor. Aquellos momentos de soledad o de desierto es algo en donde nos puede pasar humanamente, pero en ese desierto nosotros buscamos agua viva, una fuente de agua viva. En medio de la oscuridad siempre buscamos la luz. Y esos dos puntos vitales, la luz, el agua viva, en nuestro ser, en lo que nosotros somos, lo que nosotros podemos estar padeciendo el día de hoy, nos invita el Señor a estar siempre en continua comunicación con Él. Él sabe lo que nosotros estamos pasando en estos momentos, en lo que nosotros nos hemos equivocado, en los males físicos, pero no es de más comunicarnos con el Señor en esos momentos de dificultades. La importancia de la oración, pedir al Espíritu, el Espíritu Santo, que nos conceda siempre la fuerza para seguir adelante en la misión que nosotros estamos haciendo día con día, tratando de ser mejores cristianos, mejores personas. Que nuestra intimidad con Dios sea aquella que nos anime a seguir adelante en medio de las pruebas, en medio de las dificultades. Cuando nos equivocamos, que seamos capaces de reconocernos humanos, pecadores, que podamos reconciliarnos con nosotros, con los demás, por medio de la oración, y también por el dolor de nuestros pecados, saber confrontar y salir adelante en nuestra vida cristiana. No todo en las circunstancias de la vida es un total fracaso, ¿no? Sino que por medio de la oración nosotros podemos salir, ser diferentes, configurarnos siempre con el Señor para ser mejores cristianos, mejores personas. Que Nuestra Señora del Santo Rosario, que en estos días hemos celebrado, podamos encontrarnos siempre un espacio en donde nosotros podemos comunicarnos con Dios por medio del Santo Rosario, pedirle a ella que interceda por cada uno de nosotros en nuestras debilidades, en nuestras flaquezas, y que nuestra devoción al Santo Rosario sea para nosotros una fuerza espiritual grande, en donde nos sentimos amados y queridos por Dios. Alabado sea Jesucristo, por siempre sea alabado.

0: en hermanos por este sacrificio mío y de ustedes sea agradable a Dios Padre Todopoderoso. Reciba en tus manos este sacrificio para alabanza y gloria de tu nombre, para nuestro bien y de toda su santa iglesia. Acepta, Señor, el sacrificio que tú mismo nos mandaste ofrecer, y por estos sagrados misterios que celebramos en cumplimiento de nuestro servicio, dígnate llevar a cabo en nosotros la santificación que proviene de tu redención. Por Jesucristo nuestro Señor.
1: Amén.
0: El Señor esté con ustedes.

es justo y necesario, es nuestro deber y salvación, darte gracias siempre y en todo lugar, Señor Padre Santo, Dios Todopoderoso y Eterno, por Cristo Señor nuestro, ya que en Él tuviste a bien restaurar todas las cosas, y quisiste de su plenitud participáramos todos, el cual siendo Dios, se anonadó a sí mismo, y por su sangre derramada en la cruz, puso en paz todas las cosas. Y así constituido Señor del universo, es fuente de salvación eterna para cuantos creen en Él. Por eso, con los ángeles y los arcángeles, con los tronos y dominaciones, y con todos los coros celestiales, cantamos sin cesar el himno de tu gloria.

Santo eres en verdad y digno de gloria, Dios que amas a los hombres, que siempre estás con ellos en el camino de la vida. Bendito es en verdad tu Hijo, que está presente en medio de nosotros, cuando somos congregados por su amor. Y como hizo en otros tiempos con sus discípulos, nos explica las Escrituras y parte para nosotros el pan. Por eso te rogamos, Padre misericordioso, que envíes tu Espíritu Santo para que santifique estos dones de pan y vino, de manera que se conviertan para nosotros en el cuerpo y la sangre de Jesucristo nuestro Señor, el cual, la víspera de su pasión, en la noche de la última cena, tomó pan, te bendijo, lo partió y lo dio a sus discípulos, diciendo: tomen y coman todos de él, porque esto es mi cuerpo, que será entregado por ustedes.

Del mismo modo, acabada la cena, tomó el cáliz, te dio gracias y lo pasó a sus discípulos diciendo: tomen y beban todos de él, porque este es el cáliz de mi sangre, sangre de la alianza nueva y eterna, que será derramada.

Por eso, Padre Santo, al celebrar el memorial de Cristo, tu Hijo, nuestro Salvador, al que condujiste por su pasión y muerte en cruz a la gloria de la resurrección y lo sentaste a tu derecha, anunciamos la obra de tu amor hasta que Él venga y te ofrecemos el pan de vida y el cáliz de bendición. Mira con bondad la ofrenda de tu Iglesia, en la que se hace presente el sacrificio pascual de Cristo que se nos ha confiado, y concédenos por la fuerza del Espíritu de tu amor ser contados ahora y por siempre entre el número de los miembros de tu Hijo, cuyo cuerpo y sangre comulgamos. Lleva a tu Iglesia, Señor, a la perfección en la fe y en la caridad, con nuestro Papa León y nuestro administrador diocesano, el Padre Elder, con todos los obispos, presbíteros y diáconos, y todo el pueblo redimido por ti. Abre nuestros ojos para que conozcamos las necesidades de los hermanos. Inspíranos las palabras y las obras para confortar a los que están cansados y agobiados. Haz que los sirvamos con sinceridad, siguiendo el ejemplo y el mandato de Cristo. Que tu Iglesia sea un vivo testimonio de verdad y libertad, de paz y justicia, para que todos los hombres se animen con una nueva esperanza. Acuérdate de nuestros hermanos Rosario, Gladys, Vicente, Gladys Guerra, Yelsin, Leocario, José López, que se durmieron en la paz de Cristo, y de todos los difuntos cuya fe solo tú conociste. Admítelos a contemplar la luz de tu rostro y dale la plenitud de la vida en la resurrección. Y, terminada nuestra peregrinación por este mundo, concédenos también llegar a la morada eterna, donde viviremos siempre contigo y con Santa María, la Virgen Madre de Dios, con su esposo San José, con los apóstoles y los mártires, con San Juan Bautista y en comunión con todos los santos. Te alabaremos y te glorificaremos por Jesucristo, Señor nuestro. Por Cristo, con Él y en Él, a ti Dios Padre omnipotente, en la unidad del Espíritu Santo,

0: Fieles a la recomendación del Salvador y siguiendo su divina enseñanza, nos atrevemos a decir: Padre nuestro, que estás en el cielo, santificado sea tu nombre. Venga a nosotros tu reino. Hágase tu voluntad en la tierra como en el cielo. Danos hoy nuestro pan de cada día. Perdona nuestras ofensas, como también nosotros perdonamos a los que nos ofenden. No nos dejes caer en tentación y líbranos del mal. Líbranos de todos los males, Señor, y concédenos la paz en nuestros días, para que, ayudados por tu misericordia, vivamos siempre libres de pecado y protegidos de toda perturbación, mientras esperamos la gloriosa venida de nuestro Salvador Jesucristo.
1: Tuyo es el reino, tuyo es el poder y la gloria por siempre, Señor.
0: Señor Jesucristo, que dijiste a tus apóstoles: la paz les dejo, mi paz les doy. No tengas en cuenta nuestros pecados, sino la fe de tu iglesia, y, conforme a tu palabra, concédele la paz y la unidad, tú que vives y reinas por los siglos de los siglos.
1: Amén.
0: La paz del Señor esté siempre con ustedes.
1: Y con tu espíritu.
0: En el espíritu de Cristo resucitado, dense fraternalmente la paz.

Este es el Cordero de Dios, el que quita el pecado del mundo. Dichosos los invitados a la cena del Señor. No soy digno de que entres en mi casa, pero una palabra tuya bastará para sanarme.

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Hermanos y hermanas, para los que recibimos la comunión espiritual, nos ponemos de rodillas. Creo en Jesús mío que está realmente presente en el Santísimo Sacramento del altar. Te amo sobre todas las cosas y deseo ardientemente recibirte en mi alma. Pero como ahora no puedo recibirte sacramentalmente, ven espiritualmente a mi corazón. Te abrazo como si ya estuvieras ahí y me uno completamente a ti. Nunca permitas que me separe de ti.

0: Concédenos, Dios Todopoderoso, que nos alimentemos y saciemos en los sacramentos recibidos, hasta que nos transformemos en lo que hemos tomado. Por Jesucristo nuestro Señor.
1: Amén.
0: Pueden sentarse un momento.
2: Proclamas matrimoniales. Quieren casarse por la Iglesia y han recibido su formación eclesiástica. Jaime Salvador Aldana Ramírez con Santos Inés Gutiérrez Martínez, ambos originarios y vecinos de Caserío Caparrosa Yor Camután. Wilson Anael Gutiérrez Ábalos, originario y vecino de Caserío Plan Aldea La Lima, con María Esther Guerra Pérez, originaria de Caserío La Quesera, Aldea Despoblado, y vecina de Caserío Plan, Aldea La Lima, Camután. Mauricio de Jesús Pérez Canán, con Zaida Zulema Pérez Ramírez, ambos originarios y vecinos de Cajón del Río, Camután. José Honorio García Pérez, con Elsa Maidelé García García, ambos originarios y vecinos de Aldea Cajón del Río, Camután. Óscar Esquivel García, originario y vecino de Caserío El Descombro de La Obraje, Camután, con Marlene Vázquez Raimundo, de Caserío El Mineral de La Obraje, y vecina de Caserío Descombro de La Obraje, Camután. Benedicto García Martínez, con Magalí Raimundo Vázquez, ambos originarios y vecinos de Caserío El Descombro de La Obraje, Camután. Carlos Leonel García Vázquez, originario de Tisipe Centro y vecino de Caserío El Talco Tisipe Camután, con Erika Yolanda Pérez Ábalos, originaria y vecina de Caserío El Talco Tisipe Camután. Guillermo Pérez Aldana, originario y vecino de Caserío La Cruz, Cajón del Río, con Evelia Magalí Recinos García, originaria de Caserío El Campo, Cajón del Río, y vecina de Caserío La Cruz, Cajón del Río, Camután. Hugo Roberto Ábalos Pérez, con Maritza Antonieta Vázquez Díaz, ambos originarios y vecinos de Barrio Cruz de Mayo, Pajo, Camotán. Julián Oloroso y Oloroso, originario de Caserío El Bordo, Despoblado, Camotán, y vecino de Aldea La Libertad, Camotán, con Rosa Gutiérrez Gutiérrez, originaria y vecina de La Libertad, Camotán. Osvaldo Felipe Méndez, originario y vecino de Guayabía, Centro, Jocotán, con María Aidelia Ábalos Interiano, originaria y vecina de Caserío Cañón, Aldea Tisipe, Camotán. Osmar Armando García Oloroso, originario de Pascó, Camotán, con domicilio en Manzana 25, Casa 3, Residenciales Terranova, Villanueva, con Jessica Gabriela Gutiérrez Gómez, originaria de Guatemala, con domicilio en Manzana 25, Casa 3, Residenciales Terranova, Villanueva. Gumercindo Espino Amador, originario y vecino de Caserío El Rodolcito de La Lima, con Bertina Nufio Ábalos, originaria de Caserío Chatuncito de La Lima y vecina de Caserío Rodolcito de La Lima, Camotán. Vicente Espino Amador, originario y vecino de Caserío El Rodolcito de La Lima, con Berta de Jesús Espino, originaria de Caserío Mineral de La Obraje y vecina de Rodolcito de La Lima, Camotán. Aníbal Ábalos Aldana, con Santos García Vázquez, ambos originarios y vecinos de Caserío Chatuncito de La Lima, Camotán. Dolores Agustín Clímaco, originario y vecino de Caserío Chongués, Limán, con Fidelina Esquivel Ramírez, originario de Portezuelo, El Rodeo, y vecina de Caserío Chongués, aldea El Limón, Camután. Si alguien conoce algún impedimento para que estos matrimonios se realicen, por favor, avisar al párroco. Su información será confidencial. También queremos invitar, por parte de la Región 13, Casco Urbano, a participar de la celebración de los 75 años en Zacapa, este sábado 10 de octubre. Hay cupos todavía, 50 quetzales es el pasaje. El punto de reunión es aquí, frente al templo parroquial, a partir de la 1 de la tarde. A las 3 da inicio la celebración allá en Catedral. Estamos invitados a participar de esta gran fiesta. También recordar que el 25 de octubre se llevará a cabo el retiro regional de los papás, padrinos y confirmandos. En la Región 13, Casco Urbano se estará llevando a cabo en el Instituto Nacional de Educación Básica Marco Tulio Díaz Lemus, domingo 25 de octubre. También invitamos a los hermanos del Consejo de Pastoral Local, Región 13, a la reunión del día domingo 18 de octubre a las 3 de la tarde. Tomar en cuenta este aviso.
0: Vamos a prepararnos para recibir la bendición con el Santísimo y un momento de adoración con Él. Los que deseen la confesión, voy a estar en la sacristía.

0: infinitamente sea alabado.
1: Mi Jesús sacramentado,
0: infinitamente sea alabado.
1: Mi Jesús sacramentado,
0: infinitamente sea alabado.
1: Mi Jesús sacramentado.
0: Tengamos este espacio de intimidad con Dios, en este espacio en donde podamos escuchar su voz en medio del silencio y seamos capaces de reconocernos pecadores, pero que necesitamos siempre la misericordia de Dios y su reconciliación. Platiquemos pues con el Señor, que Él sea nuestro guía, que Él sea nuestro maestro, en este discipulado que ejercemos, en este trabajo que realizamos, apostando siempre al servicio del reino de Dios.

Jesús. Gracias por las lluvias que nos has dado estos últimos días. Pudimos observar a lo largo de los meses que sin tus obras ni mandar lluvia no podemos hacer nada. No hay cultivos ni agua con que regarlos. Señor, te agradecemos por tu gran misericordia que tienes con nosotros. Sabemos que tú siempre estás al lado de nosotros, resguardándonos y cuidándonos. Señor, en este momento tan íntimo contigo, te queremos pedir cada uno de nosotros desde nuestro corazón

0: nuestras intenciones, nuestros anhelos y nuestras preocupaciones. Sabemos que tú nos cumples lo que queremos, pero muchas veces no te lo agradecemos. Solo te pedimos y nunca te lo agradecemos. Señor, en esta noche te queremos pedir por más lluvias y agradecerte por las lluvias que ya nos diste. Padre nuestro que estás en el cielo, santificado sea tu nombre. Venga a nosotros tu reino, hágase tu voluntad en la tierra como en el cielo.
1: Hoy nuestro Padre cada día perdona nuestras ofensas, como también nosotros perdonamos a los que nos ofenden. No nos dejes caer en tentación y líbranos del mal.
0: Dios te salve María, llena eres de gracia, el Señor es contigo. Bendita tú eres entre todas las mujeres y bendito es el fruto de tu vientre, Jesús.
1: Santa María, Madre de Dios, ruega por nosotros pecadores, ahora y en la hora de nuestra muerte. Amén.
0: Gloria al Padre, al Hijo y al Espíritu Santo.
1: Como era en el principio, ahora y siempre, por los siglos de los siglos. Amén.

silencio, cada uno de nosotros a tener esa comunicación con el corazón. Hay tantas cosas que muchas veces no encontramos las palabras o no sabemos cómo expresarlas, y que únicamente pueden ser comprendidas o manifestadas en el silencio de nuestro corazón.

Pidámosle al Señor que nos ayude a vivir este momento, este encuentro, con un corazón agradecido. Vivimos cada día en nuestros quehaceres, en nuestro trabajo, en nuestra familia, en nuestra comunidad. Vivimos cada día entre prisas, preocupaciones, tristezas, desánimos. Hay tantas cosas que ocupan nuestra mente y nuestro corazón. Tantas distracciones, tantas seducciones que el mundo nos ofrece. Hay tanto que ocupa nuestro corazón que no dejamos espacio para ese pequeño encuentro o diálogo con Jesús. Llegamos cansados a casa de un largo día de trabajo. Salimos temprano de casa a ocuparnos en nuestras propias actividades, que se nos pasa el día sin siquiera darle las gracias a Dios por su amor y su misericordia. Que sea este momento entonces ese tiempecito para estar con Jesús.

0: pidamos también perdón a Jesús sacramentado por las tantas veces que le hemos ofendido y le hemos fallado. Respondemos, perdón, Señor, perdón.
1: Perdón, Señor, perdón.
0: Por las faltas de respeto y devoción en tu santo templo, te decimos, perdón, Señor, perdón. Por la pérdida del espíritu de adoración, te decimos,
1: perdón, Señor, perdón.
0: Por la indiferencia de los que a diario pasan por delante de tu santo templo, te decimos,
1: perdón, Señor, perdón.
0: Por los sacrilegios con que se profana el sacramento del amor, te decimos,
1: perdón, Señor, perdón.
0: Por el abandono de tantos sagrarios en los que tú nos esperas, te decimos,
1: perdón, Señor, perdón.
0: Pedimos perdón también, cada uno de nosotros en nuestro corazón, dolor y sufrimiento que hemos causado a Jesús con este corazón soberbio, corazón desobediente, corazón también indiferente ante las necesidades en nuestros hermanos, en nuestra comunidad cristiana. Padre nuestro que estás en el cielo, santificado sea tu nombre, venga a nosotros tu reino, hágase tu voluntad así en la tierra como en el cielo.
1: Danos hoy nuestro pan de cada día, perdona nuestras ofensas como también nosotros perdonamos a los que nos ofenden, no nos dejes caer en la tentación.
0: A la Virgen María también pedimos que nos auxilie y nos socorra en los tantos momentos en los que no hacemos lo que su Hijo Jesús nos pide, que ella nos ayude a poder acercarnos un poquito más a su Hijo Jesús. Dios te salve María, llena eres de gracia, el Señor es contigo. Bendita tú eres entre todas las mujeres y bendito es el fruto de tu vientre Jesús. Santa María, Madre de Dios, ruega por nosotros los pecadores, ahora y en la hora de nuestra muerte. Amén. Si alguien desea expresar sus necesidades, sus intenciones o un agradecimiento, tiene el momento y el espacio para hacerlo.

0: infinitamente sea alabado.
1: Mi Jesús sacramentado.
0: Infinitamente sea alabado.
1: Mi Jesús sacramentado.
0: Infinitamente sea alabado.
1: Mi Jesús sacramentado.
0: Le dice Señor el pan del cielo.
2: Y el cual

Oh Dios, en este admirable sacramento, no dejaste el memorial de tu pasión. Te pedimos nos concedas venerar de tal modo los sagrados misterios de tu cuerpo y de tu sangre, que experimentemos constantemente en nosotros los frutos de tu redención. Tú que vives y reinas por los siglos de los siglos.

0: Bendito sea Dios.
1: Bendito sea Dios.
0: Bendito sea su santo nombre.
1: Bendito sea su santo nombre.
0: Bendito sea Jesucristo, verdadero Dios y verdadero hombre.
1: Bendito sea Jesucristo, verdadero Dios y verdadero hombre.
0: Bendito sea su sacratísimo corazón.
1: Bendito sea su sacratísimo corazón.
0: Bendita sea su preciosísima sangre.
1: Bendita sea su preciosísima sangre.
0: Bendito sea Jesús en el santísimo sacramento del altar.
1: Bendito sea Jesús en el santísimo sacramento del altar.
0: Bendito sea el Espíritu Santo Consolador.
1: Bendito sea el Espíritu Santo Consolador.
0: Bendita sea la excelsa Madre de Dios, María Santísima.
1: Bendita sea la excelsa Madre de Dios, María Santísima.
0: Bendita sea su santa e inmaculada concepción.
1: Bendita sea su santa e inmaculada concepción.
0: Bendita sea su gloriosa asunción.
1: Bendita sea su gloriosa asunción.
0: Bendito sea el nombre de María, Virgen y Madre.
1: Bendito sea el nombre de María, Virgen.
0: Bendito sea San José, su castísimo esposo.
1: Bendito sea San José, su castísimo esposo.
0: Bendita sea la Iglesia, esposa y cuerpo místico de Cristo.
1: Bendita sea la Iglesia, esposa y cuerpo místico de Cristo.
0: Bendito sean los mártires de nuestra Iglesia.
1: Bendito sean los mártires de nuestra Iglesia.
0: Bendito sea Dios en sus ángeles y en sus santos.
1: Bendito sea Dios en sus ángeles y en sus santos.

0: Cada celebración de la Eucaristía es un rayo de ese sol sin ocaso, que es Jesús resucitado. Participar en la misa significa entrar en la victoria del resucitado, ser iluminados por su luz, calentados por su calor. A través de la celebración eucarística, el Espíritu Santo nos hace partícipes de la vida divina que es capaz de transfigurar todo nuestro ser mortal.
1: Queridos hermanos y hermanas, hemos llegado al final de esta transmisión de la Santa Misa, oficiada desde la parroquia San Juan Bautista Camotán. Anunciemos lo que hemos recibido y oído. Pasen una feliz noche.

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Muy buenas noches, estimados amigos, amigas oyentes de Radio Chortí FM Tierra 95.9. ¿Cuánto nos alegra saludarles en este jueves? Estamos en el jueves 8 de octubre. Estamos en el décimo mes del año 2026, deseándole muchas bendiciones donde quiera que usted nos esté sintonizando. Les saluda su amigo Byron Suchitehuales. Vamos a acompañarles hasta eso de las 22 horas, 10 de la noche, con la música ranchera. Agradeciendo de día también a los colaboradores en este mes de octubre, para Zenaida Jerónimo ya en Cumbre La Arada, de igual manera ese agradecimiento para Lili Vázquez allá en Limar, Lela Chancó, para Delmo Pérez Suchite en Las Flores, de igual manera para Hermelita Esquivel Martínez allá en Zarzal, Chupá, Camotán, para José Víctor Romero allá en Tituque, Barrio Nuevo. Gracias por esa colaboración para el programa de Alegría Ranchera. Con esto vamos a dar inicio con el primer tema musical de la noche. Vamos a dejarles con este buen tema musical a cargo de Beatriz.

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Bien, estimados oyentes, ya han pasado 20 minutos después de las 20 horas, 8 de la noche. Seguimos compartiendo con más y mejor música. El saludo para Lisbeth Pérez, allá en Morrito, Conacaste, allá en plena sintonía en esta hora de la noche. Saluda a su sobrina Evelyn Pérez, porque el 17 de este mes de octubre estará cumpliendo otro año más de vida. Desde ya le desea muchas, pero muchas bendiciones. El saludo también para Herbert Pérez, allá en Quetzaltenango, allá en plena sintonía. Vamos a dejarles con este buen tema musical a cargo de los Tigres del Norte, este tema titulado Fallaste, Corazón.

Ya han pasado 28 minutos después de las 20 horas, 8 de la noche. Seguimos compartiendo con más y mejor música, pero antes le damos lectura a avisos que tenemos por acá. Preste mucha atención porque alguno de ellos puede ser de su interés. Atención, mucha atención. 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

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Este jueves 8 de octubre se cumplieron 6 meses de haber partido a la mansión celestial quien en vida fuera el apreciable señor Pedro Pérez. Con cariño y aprecio lo recuerdan su esposa Concepción Ramírez, sus hijos Juana, Herminia, Roberta, Venancio, Bernaldino, Cecilia Yesenia, Bernaldina, yernos, nueras, nietos y demás familias. Agradecen a familiares y amistades por el acompañamiento brindado. Fuera su casa de habitación en la comunidad del despoblado Camotán. Descansa en paz el alma de quien en vida fuera el apreciable señor Pedro Pérez.

Ya estamos a 18 minutos para puntualizar las 21 horas, 9 de la noche. El saludo para Lili Vázquez allá en Limarra, Lela Chancó, allá en plena sintonía en esta noche. Vamos a dejarles con este buen tema musical. Vamos con este bonito tema musical de los Tucanes de Tijuana, esto que dice, ojitos color de cielo.

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Ya estamos a 7 minutos para puntualizar las 21 horas, 9 de la noche. Continuamos con la lectura de avisos. 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El saludo para Noemí Espino, allá en Mineral Camotán, allá en plena sintonía esta noche. El saludo fraternal para Jaime Díaz, allá en los encuentros San Juan Ermita, allá escuchándonos en esta hora. Saludos para toda su familia. El saludo para su hijo Alex Randolfo Díaz Roque, porque el 20 de octubre estará cumpliendo 7 años de vida. Desde ya le desea muchas, pero muchas bendiciones. Vamos a dejarles con este buen tema musical a cargo de Los Caminantes, este tema titulado Dime la Verdad.

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Estimados oyentes, ya han pasado seis minutos después de las 21 horas 9 de la noche. Seguimos dando lectura a más avisos. 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

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Quedan pocas plazas y ya se acerca la fecha de salida. Ya han pasado 11 minutos después de las 21 horas, 9 de la noche. El saludo para un fiel oyente allá en la comunidad de Santiago Rodeo. Vamos a dejarles con este buen tema musical, este tema de Los Indomables, esto que dice La Chupa Rosa.

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al 3220-2591, repetimos, 3220-2591, quedan pocas plazas y ya se acerca la fecha de salida. 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

El saludo para Carmen Méndez allá en Chispán, Jaral, San Juan de Ermita, allá en plena sintonía en esta noche. Vamos a dejarles con este buen tema musical. Dejamos con este tema musical de Los Armadillos, esto que dice Mundo, ahí te quedas.

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Excelente noche, ya han pasado 25 minutos, 25 después de las 21 horas, 9 de la noche. Seguimos compartiendo con más y mejor música desde la pintoresca Villa de Santiago de Jocotán de las Siete Letras Doradas, cuna de la cultura chortín en el oriente de nuestro país de Guatemala. El saludo fraternal donde quiera que nos estén sintonizando, acá en el interior de Guatemala, también fuera de nuestras fronteras patrias. Seguimos con más avisos. 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Quedan pocas plazas y ya se acerca la fecha de salida. 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Quedan pocas plazas y ya se acerca la fecha de salida. Seguimos compartiendo con más y mejor música. El saludo para Jocelyn Vázquez allá en Tablón, Aguacerca, Jocotán, allá en sintonía en esta noche. Vamos a dejarles con este tema que nos ha solicitado, este tema de Paquita del Barrio, esto que dice: Hombres Malvados.

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Estimados oyentes, estamos a 25 minutos para puntualizar las 22 horas, 10 de la noche. 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

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Quedan pocas plazas y ya se acerca la fecha de salida. El saludo para doña Ermelina Esquivel Martínez allá en Zarzal, Chupacamotán, allá en Pleno Sintonía esta noche. El saludo también porque el 15 de este mes estará cumpliendo otro año más de vida. El saludo de parte de toda su familia. Vamos a dejarles con este buen tema musical a cargo de las hermanas Lima con este tema titulado La Barca Marina.

Ya estamos a 15 minutos para puntualizar las 22 horas, 10 de la noche. Seguimos compartiendo con más y mejor música a través de el programa de Alegría Ranchera. El saludo para Noemí Torres allá en Tunucó Abajo, allá sintonizándonos a todo volumen. Saluda a toda su familia. Vamos a dejarles con este tema musical de Los Caminantes, este tema titulado El Amor No Es Pecado.

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Bien, estimados oyentes, ya han pasado, bueno, estamos a 8 minutos para puntualizar a las 22 horas, 10 de la noche. El saludo para un fiel oyente allá en Nueva Jersey, Estados Unidos. El saludo para su familia en la comunidad de Pacren y en San Juan Ermita. Vamos a dejarles con este tema musical de los Tigres del Norte, esto que dice La Luz de Tus Ojos.

Bien, estimados oyentes, estamos a cuatro minutos para puntualizar las 22 horas, 10 de la noche. Ya con esto vamos llegando a la recta final de la programación musical de la Alegría Ranchera correspondiente a este jueves 8 de octubre del año 2026. Estuvo en compañía de su amigo Byron Suchi Tehuales, esperando sintonizarnos el próximo jueves. Siempre la invitación para que usted pueda mandar su cartita, su correspondencia, y con gusto le damos lectura y le complacemos con la canción solicitada. Vamos a ir cerrando la programación con el último tema musical de la noche a cargo de Pedrito Fernández con este tema musical titulado La de los Hoyitos. Con esto nos despedimos. Que tengan una bendecida noche. Con permiso.

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por todas las bendiciones que me has dado, por todas las veces, mi Dios, que has estado conmigo en los momentos de dificultad. Gracias, Dios mío, por cuidarme, por bendecirme, por guiarme, por auxiliarme cuando yo más lo he necesitado. Gracias por escucharme cuando en oración busco tu rostro y busco, Señor, que tú me puedas escuchar. Gracias por todas las bendiciones que has dado a mi vida, desde que inicia el día hasta que se oculta el sol allá en el horizonte y tu presencia llega a mi vida para acompañarme en cada noche que tú me has regalado. Gracias, Señor, porque has sido bueno conmigo y con las personas que más amo en mi vida. Gracias, porque nunca nos has dejado solos, porque siempre has estado con nosotros y siempre has venido en nuestro auxilio cuando nosotros hemos clamado a ti. Siempre que miramos al cielo, siempre que elevamos una oración, siempre que imploramos tu nombre, ahí estás tú, para escucharnos y darnos las bendiciones que nosotros tanto, tanto hemos esperado. Dios mío, hoy sé y comprendo que los mejores tiempos solamente tú los conoces y tú los tienes. Los mejores tiempos no son los que yo creo. Tú sabes cuándo y cómo es mejor dar respuesta a mi oración. Por eso hoy, Señor, vengo a decirte que seguiré esperando pacientemente a que tú, mi Dios, obres en mi vida. Todos los días, Señor, vengo ante tus pies, antes que nada, a darte gracias, porque sin duda nos has dado las más grandes bendiciones que un ser humano puede tener. La bendición de la vida, de los alimentos, de la familia, de las amistades, del aire, del agua, del clima agradable que cada día nos regalas, ya sea con ese sol brillante o esas nubes que vienen a refrescarnos cuando una lluvia cae. Hoy, Señor, miro al cielo y me doy cuenta que tú desde allá me cuidas y me guías en cada paso que doy. Que no importa dónde yo vaya, no importa dónde yo me esconda, no importa dónde yo me encuentre, tu mano poderosa siempre, siempre me ha de encontrar y me ha de guiar en el camino que tú me has trazado. Hoy, Señor, oro a ti solamente para darte gracias, porque hacía ya mucho tiempo que me había olvidado de las grandes bendiciones que tú has dado a mi vida. Gracias por la vida, esa vida que me has dado, que cada nuevo día puedo respirar y mirar al cielo, mirar a mi alrededor y disfrutar de la creación que tú has hecho con tus maravillosas manos. Gracias por la familia, por mis hijos, por quienes comparten la mesa conmigo, quienes hoy, Señor, forman parte de mi vida. Gracias. Gracias por el trabajo, Señor, que es el que nos da sustento para poder llevarnos el pan nuestro de cada día a nuestra mesa, donde tú todos los días lo sirves y lo bendices para que nunca haga falta lo esencial para poder vivir. Gracias, Señor. Gracias también por los momentos difíciles que hemos tenido, por las dificultades en las cuales muchas veces hemos dudado, pero tú siempre, Señor, siempre has venido a demostrarnos que no estamos solos y que tú nos cuidas, nos proteges y nos bendices todos los días, sin importar las condiciones. Pero sobre todo, Señor, gracias también por las veces que nos has sanado, aquellos momentos donde la enfermedad ha venido a tocar nuestros cuerpos, aquellos momentos donde no nos hemos sentido bien, pero orando y poniendo nuestra fe y nuestro corazón en ti, Señor, tú has venido
y nos has ayudado a poder sanar y a colocar los mejores médicos, quienes son, Señor, iluminados por tu Santo Espíritu para ayudarnos a sanar. Gracias, Dios mío, por todas las veces que me has bendecido. No encuentro la manera, Señor, para agradecerte. No encuentro las palabras. Por eso, mi Dios, elevo esta oración a ti para darte gracias. Aunque la palabra sea muy corta, encierra un significado tan grande y un sentimiento de alegría. Porque, Señor, hoy reconozco que nunca he estado solo y que tú has estado conmigo en cada paso que he dado en mi vida. Gracias, Señor. Gracias. Amén y amén.

Muy buenos días estimados hermanos y hermanas. Estamos ya de regreso en este nuevo día, nuevo amanecer de hoy viernes 9 de octubre del 2026. 9 de octubre del 2026 en este espacio de Caminando con Jesús y María. Así que estamos muy contentos, muy felices, muy agradecidos con nuestro Padre Dios que nos da la oportunidad de despertarnos de ese sueño natural y así también pues podernos ubicar frente a estos micrófonos de esta emisora para alabarlo, bendecirlo, glorificarlo y glorificar su santo nombre. Así que hermanos y hermanas, también gracias por ese recibimiento, gracias por dejarnos entrar hasta la intimidad de cada uno de sus hogares. Por acá tenemos la alabanza, estamos de fiesta con Jesús, la alabanza que teníamos como primera alabanza del programa. Amaos, dice los unos a los otros, con el coro la Asunción de María de Pitahaya, de allá de la comunidad de Pitahaya, así que muchas bendiciones en este día.

4 de la mañana con 17 minutos. Vamos a seguir por acá con nuestro espacio de Caminando con Jesús y María. Por ahí nos comentan que no está bien el audio. Vamos a verificar si eso es cierto. Vamos a ver. Por acá tenemos buen audio. Creo que estamos visualizando. Vamos a ver. Vamos a comprobar. Así que ahí dice, no se escucha el audio, hermano, dice. Vamos a ver qué.

Bien, audio sí tenemos audio en nuestra transmisión, ahí que verifiquen ahí qué está pasando, si nos está sintonizando a través de su teléfono, porque sí tenemos audio en nuestra transmisión en Facebook. Hernández dice, no se escucha el audio, hermano, dice, sí, aquí tenemos audio, ya está comprobado, así que bendiciones ahí para los hermanos que están pendientes del programa. Flor Vázquez también dice, ¿por qué no se escucha bien? Dice, ahí dice Flor Vázquez, saludito Flor Vázquez. Bendiciones en esta linda mañana. Vamos por acá. Otro mensajito dice, buenos días, hermano, bendiciones. Lo escucho aquí en Maryland, Estados Unidos. Gracias. Dios lo bendiga. Quiero la alabanza. Yo siento aquí el Espíritu Santo. Saludos. Y Flor Vázquez, buenos días, hermano Salvador. Gracias. Y gracias a todos, hermanos, por estar al pendiente de este programa en este amanecer de hoy, viernes. Sí tenemos audio. Sí tenemos audio en nuestra transmisión en esta línea.

Linda y hermosa mañana. Recuerden WhatsApp 3130-6397. Pueden escribir un mensajito. Así que saludito ahí para nuestros hermanos. Allá dice, ¿por qué se escuchan otras voces? Dice, por ahí dice. Así que saludos entonces. Vamos con esta alabanza, oh maestro, con expresión de fe, el Antiquín.

Seguimos con nuestra transmisión en esta mañana de viernes. Saludamos a Estela Díaz, a Aniceto Méndez, dice, hoy sí se escucha bien, correcto. Sí, saludos a Aniceto. ¿Para quién más? Vamos a leer otro mensajito. Vamos a ver a quién más. ¿Qué más leemos en esta mañana? A través de WhatsApp vamos a leer algún mensajito. Ahí nos escribe, dice, buen día hermano, lo escucho aquí en el barrio Los Vázquez Cruzitas. Se escucha al 100, dice nuestros hermanos ahí. Sí, así que saludito hermanos ahí en la parte de Cruzita. Dios bendiga a todos los hermanos que siempre están al pendiente. Nuestra hermana Paula Martínez, nuestro hermano Pío, Dios bendiga. Nuestro hermano Pío Vázquez ahí en Cruzitas. Y todos los hermanos que nos amplifican en la parte de Cruzitas, en la parte de El Coco San Juan Ermita, donde tenemos bonita audiencia todos los días. Así también para Gerson Agustín. Hermano dice, vamos a ver por acá. Saludito aquí desde Limón Camotán. Muchas gracias. Bendiciones en este día. Vamos con esta alabanza en la región 4.

Seguimos con nuestra transmisión. Reiteramos saludos para los hermanos allá en el Limón Camotán. Así que saludos, hermanos del Limón. Tony Pérez dice: saludos, hermanos, lo escucho aquí en Nueva York. Tony Pérez. Esteban López: hola, hermano, buenos días. Saludos desde acá de Alabama. Ánimo, Esteban López. Hernández Flor dice: hermanición, hermano, desde acá de Tesoro Arriba. Saludos. Y también para nuestro hermano Mario en Laguneta San Juan Ermita, que siempre está al pendiente toda la mañana de este espacio de Caminando con Jesús y María. Así que seguimos. Por acá vamos a compartir la siguiente alabanza, el Arca de Noé. Por ahí nos estaban solicitando, con mucho gusto complacemos. 4:29 acá en los estudios de Radio Chortí, transmitiendo desde el municipio de Jocotán, del departamento de Chiquimula. Para nuestros hermanos que se conectan a través de nuestra transmisión en Facebook, para quienes lo hacen a través de nuestra radio en línea y a través de la frecuencia 95 en toda la región Chortí.

27 minutos, 27 para las 5 de la mañana acá en los estudios de Radio Chortí. Así que seguimos por acá con nuestra transmisión y tenemos otro mensajito ahí, dice. Así que Hernández Flor, saludamos. Vamos a ver a quién más saludamos. Edín García dice, saludos Edín, muchas gracias Edín, ahí en Matasano. Así que Dios bendiga a los hermanos de Matasano, nuestro hermano Faustino. Madi Pérez, Dios le bendiga siempre en sus labores espirituales. Saludamos desde Limón Camotán, dice Madi Pérez. Muchas gracias, Madi. Así que bendiciones a todos por estar ahí al pendiente de este programa. ¿Algún otro mensajito que tengamos? ¿Algún otro mensajito por ahí? Vamos a ver si tenemos algún otro mensajito, creo que no. Y vamos con esta alabanza, la dulce presencia, con Obreros de Jesús de Talco Tisipe. 26 minutos para las 6 de la, para las 5 de la mañana. 26 para las 5 de la mañana acá en los estudios de Radio Chortí.

Y 2:22 para las 5 de la mañana, así que seguimos por acá compartiendo estas alabanzas de motivación, las alabanzas que dejan un gran mensaje para nuestra vida espiritual. En el momento en que estamos pasando por la prueba, por las dificultades, por las enfermedades, estamos quizá ante un dolor bastante fuerte, la pérdida de un ser querido, y tantas cosas que pasan en nuestra vida. Tenemos que buscarle como el lado positivo, buscar aliento siempre, y no alimentar nuestra tristeza, sino buscar aliento siempre. Y uno de estos medios de las alabanzas, pues nos pueden ayudar muchísimo, porque recordemos que la muerte va a llegar a nosotros siempre, no sabemos cuándo, pero va a llegar. Todos vamos a partir de este mundo, nos vamos a ir de este mundo. ¿Cuándo? No lo sabemos. Puede ser hoy, puede ser mañana, puede ser la próxima semana, no lo sabemos. ¿Y qué dice la palabra de Dios con respecto a la muerte? Dice la palabra en el libro de Eclesiástico, capítulo 41, del verso 1 en adelante. Si tiene Biblia, puede buscar libro de Eclesiástico, capítulo 41, verso 1 en adelante. Es lo que nos dice la palabra con relación a la muerte. Y muchas veces estamos como temerosos. Pero sin embargo, eso va a llegar. Tenemos, lo más importante es aquí estar preparados, estar en gracia de Dios todos los días. Libro de Eclesiástico 41:1. Dice la palabra: muerte, qué amargo es tu recuerdo para aquel que vive tranquilo en su casa, para el que está sin problemas y le va bien en todo y aún tiene fuerzas para gozar de la vida. Muerte, qué buena sentencia eres para el que sufre ya sin fuerzas, para el que tropieza y cae a cada paso y está triste y ha perdido la esperanza. No temas a la muerte, que es tu sentencia. Recuerda lo mismo que fue antes, será después. Este es el destino que Dios señala a todos los vivientes. ¿Para qué resistir a una ley del Altísimo? No tiene caso discutir en la tumba por qué unos viven 10 años y otros 100 y otros 1000. Palabra de Dios, te alabamos, Señor. Porque uno puede dar como su punto de vista, su opinión, dice: bueno, ¿será que Dios es injusto? ¿Por qué a uno los deja vivir un añito, otros 10, otros 15, otros? Dice, no vale la pena discutir ese punto, dice, porque eso le corresponde a Dios. Y es que algo que dice la palabra es que ese es el destino de cada uno de nosotros. Es el destino de cada uno de nosotros. Y no podemos hacer absolutamente nada por decir que vamos a regresar o que vamos a cambiar, porque eso es la sentencia que Dios nos dio a cada uno de nosotros. Por lo tanto, lo más importante, hermanos y hermanas, es prepararnos siempre, todos los días prepararnos, estar en gracia de Dios para un día encontrarnos cara a cara con el Señor. Porque eso va a llegar, decíamos, ese momento va a llegar. Y por lo tanto, vale la pena la preparación, estar en gracia y preparado para ese momento especial que vamos a tener, el encuentro definitivo con el Señor. Así que, hermano, ánimo, adelante siempre y busquemos alimentar nuestra tristeza a través de las alabanzas, animarnos y no alimentarlo con más tristeza, con más angustia, con más dolor, sino buscarlo. Buscar aquellos momentos bonitos, preciosos que Dios nos ha permitido para poder levantarnos ese ánimo que se nos ha caído y ha llegado a nosotros ese desánimo. Queremos también saludar a Cari Oloroso. Dice: hola, hermano, buenos días, saludos desde acá de Alabana, ánimo. Gracias, Cari.
Dice, hola, soy Virgilia Pérez, escucho aquí en Ingenio. Saludito para mis hermanos Vitalino Pérez, José Ángel Pérez, Edgar Pérez, soy la Pérez, escucha aquí en Escobial, soy fiel oyente, todos los días escucho, dice. Vamos a ver otro mensajito. Saludos cordiales de acá de Magallal, San Juan Ermita, dice. Flaquito Pérez, bendiciones. Vamos a ver por acá otro mensajito. Vamos a ver si tenemos alguno en WhatsApp. ¿Algún mensajito en WhatsApp? Creo que no tenemos. Sí tenemos a través de la línea telefónica 7946-5169. Juan Humberto Solís de Naranjo dice, saludito hermano, Dios le bendiga, región 9. Allá estuvieron los hermanos de la Curia, hija predilecta del padre Aden Yarar, por la región 9, y allá estuvieron los hermanos por Niarar, ahora van a estar los hermanos del domingo, van a llegar los hermanos de Niarar por la región 9, dice, el domingo van a estar por allá los hermanos. Muchas bendiciones en este día, así que vamos con este cantito alegre de la mañana. Jessica González, hola, buenos días, dice Jessica. Charlie Pérez, bendiciones por ese bonito programa, ánimo a mi familia. El Roblacito López desde Norte Carolina.

11 minutos para las 5 de la mañana acá en los estudios de Radio Chortí. También saludamos Juana Pérez, dice, a mi familia somos fieles oyentes, escuchamos aquí en Nueva Esperanza el Tesoro Camotán. Así que saludos para Juana Pérez, bendiciones en esta mañana. Así también tenemos otro mensajito, vamos a leer otro mensajito. Hola hermano, dice, gracias por esa alegría que nos da la de sabidurías. Soy Miguel, lo escucho aquí en el Limar, dice. Dios bendiga a nuestro hermano Miguel Ángel Gutiérrez, nuestra hermana Miriam, también saludito. Dios bendiga a los hermanos de Limar, que seguramente tenemos bonita audiencia. Lázaro Pérez, hola, buenos días, hermano. Lo escucho aquí en Quezaltepeque, dice Lázaro Pérez. Roxanita Vázquez, buen día, hermano. Ahí para escuchando en el Guayabo Camotán, Roxanita. Flor Vázquez, también bendiciones en este día, Flor Vázquez. Vamos a ver quién más. Osvaldo Martínez dice, buen día. Estoy escuchando aquí en Pelío Negro, Centro. Saludos a mi nieto, Keiner Rafael Morales, está cumpliendo años. Bendiciones. Y Charlie Pérez, saludito ahí para Adán Roblancito Olopa. Saludos, bendiciones en esta linda mañana. Otra verdad bíblica que encontramos, otra enseñanza de la palabra, y que es algo que nosotros debemos escucharlo y ponerlo en práctica. Porque si lo que estamos haciendo es incorrecto, pues ahí debemos corregir nuestra vida. Dice la palabra en el libro de Eclesiástico 34:1 en adelante. Dice la palabra, libro de Eclesiástico 34:1. Los tontos viven de falsas esperanzas. Los sueños dan alas a los insensatos. Creer en los sueños es querer agarrar una sombra o perseguir el viento. Lo que uno ve en sueño es solo una imagen, como un rostro reflejado en un espejo. Nada limpio puede venir de la suciedad. Ninguna verdad puede tampoco venir de la mentira. Adivinaciones, pronósticos y sueños son cosas sin valor. Fantasías como las de mujer de parto, si no vienen de parte del Altísimo, no les prestes la menor atención. Porque muchos se dejaron engañar por los sueños y por creer en ellos se arruinaron. Hay que cumplir la ley sin hacer trampas. El hombre de fiar enseña la perfecta sabiduría. Dice la palabra, si no viene de parte de Dios, no se dejen engañar. Vamos a dejarles con la siguiente alabanza porque vamos a pasar a nuestro momento de oración. Dice Gloria García de Rodeito Pinalito, saludos a Suri Leonor Pérez, Victoria Quizar, María del Rosario Pérez, María Estela Pérez, saludos. Vinicio García, soy Vinicio de Canapará, abajo, saludos para ti, dice, muy bonito mensaje, dice.

0: 4 minutos para las 5 de la mañana. Saludito para Cristi Méndez. Buenos días. Dios lo bendiga aquí, dice, en Tacerjá, San Juan Ermita. Dios bendiga a los hermanos de Tacerjá, de Magallal. José Vázquez dice, así que saludos, José Vázquez. Bendiciones en esta mañana. Ahí también para Roxana Vázquez dice, gracias hermano por ese bonito programa. Soy Felipa Ramírez. Así que saludos para Felipa. Bendiciones también esta linda mañana. Vamos a orar en esta preciosa hora. Vamos a orar en esta mañana. Vamos a darle gracias a Dios.
1: Gracias, Señor.
0: Vamos a poner nuestras intenciones en las manos de Dios, nuestros propósitos, nuestras necesidades.

Vamos a orar en esta mañana en el nombre del Padre, del Hijo, del Espíritu Santo. Amén. Padre nuestro que estás en el cielo, santificado sea tu nombre. Venga a nosotros tu reino. Hágase tu voluntad en la tierra como en el cielo. Danos hoy nuestro pan de cada día. Perdona nuestras ofensas, como también nosotros perdonamos a los que nos ofenden. Y no nos dejes caer en tentación y líbranos de todo mal. Amén. Dios te salve María, llena eres de gracia, el Señor está contigo. Bendita eres entre todas las mujeres y bendito es el fruto de tu vientre, Jesús. Santa María, Madre de Dios, ruega por nosotros los pecadores, ahora y en la hora de nuestra muerte. Amén. Amado Dios, en esta mañana quiero darte gracias por este hermoso día, este hermoso regalo, esta hermosa oportunidad, este privilegio de un día más de vida. Gracias, Padre, por todas las bendiciones que recibimos, por la vida, por el aire que nos das, que respiramos, los alimentos, la familia, la audiencia de esta emisora y todos los hermanos que están en escucha de este programa. Todos los hermanos que están en escucha de este programa, especialmente por los enfermos, aquellos hermanos que están postrados en una cama, que han sufrido enfermedades, que el médico ha dicho ya no tiene cura, ya no tiene solución, pero tú tienes la última palabra, tú tienes la última palabra y confiamos que ese hombre, que esa mujer, que ese niño, que ese joven, que esa persona puede levantarse. Puede levantarse de esa enfermedad. Tu palabra dice imposible para los hombres, no para Dios. Para Dios todo es posible. Y confiamos en tu poder, confiamos en tu gracia y en tu misericordia. Confiamos en tu misericordia en esta preciosa mañana. Confiamos en tu gracia, Padre, de que vamos a recibir lo que hemos pedido. Lo que hemos pedido vamos a recibir en esta preciosa mañana. Pido también por todos mis hermanos que están en la escucha de este programa. Por nuestros colaboradores. Por nuestra hermana Reina. Oro por la vida de nuestra hermana Reina. Quiero pedir por ella, nuestra hermana Reina García Esquivel. Pido por ella allá en Estados Unidos. Pido también por su familia allá en Tontoles. Clamo en esta mañana por ella. Clamo en esta mañana por ella. Oro por la salud, por la vida de nuestro hermano Trinidad Vázquez en Cañón Tizip. Pido por él. Pido también por sus hijos que están allá en el norte. Pido también para que bendigas a cada uno de ellos. Oro por él, por sus hijos, por María Verónica Santiago del Tular Centro. Clamo también por María Verónica Santiago del Tular. Mari Carranza. Pido por Mari Carranza. Clamo en esta mañana por Mari Carranza. Francisco Guillén de Talquesal Centro. Pido por Francisco. Anacleta Interiano en Cañón Tizip. Pido por Anacleta. María Ángela Interiano en Cementerio El Rodeo. Quiero pedir. Ronnie Eduardo Pérez. Hernán Pérez. Gonzalo Pérez. Héctor Ángel Rafael Pérez. Rodrigo Rafael Pérez. Quiero pedir en esta mañana. Estela Díaz en Cumbre de la Arada. Pido también por Estela. María Hernández del Barrio Nuevo Lantiquín. Cornelio García en Tatutuba, Barrio Liquidambo. Mario Díaz de la Uneta. Eusebio Aldana Ramírez de Caparrosa Guior. Hermelinda Esquivel en Zarzal Chupá. Pido también por ella, por la salud de ella. Lili Vázquez en El Imar de la Chancó. Carmelo López Pérez en La Mina. Juana Pérez en La Mina. Edwin López Díaz en La Mina. Mario Enrique López Díaz allá en La Mina y en Estados Unidos. Marlene López Díaz en Estados Unidos.
Carlos Enrique López Díaz en Estados Unidos. Byron López Díaz en Estados Unidos. Rigoberto López Díaz en Estados Unidos. Máximo López Díaz en Estados Unidos. María Ángela Interiano Suchita de las Flores. Pido por su hijo, Ángel Aníbal, por su cumpleaños y por su hija, los estudios de su hija. Mayra Esquivel en Agua Fría el Volcán. Pido por ella, clamo en esta mañana por esta familia. Adelmo Pérez Suchita en las Flores. Oro por Betty Interiano García en Estados Unidos. Marvin Interiano García en Estados Unidos. Clamo, Padre, en esta mañana por ellos. Clamo en esta mañana, en este día. Clamo en esta mañana por ellos. Y todos los hermanos que están en la escucha de este programa. Padre, bendícelos a ellos. A estos hermanos que han colaborado, que han hecho posible la transmisión de este programa. Gracias, Padre, te alabamos, te bendecimos, porque eres un Dios santo y poderoso, digno de alabanza. Un Dios santo y poderoso, a quien confiamos que vamos a recibir lo que hemos pedido en esta mañana. Pedimos por los propietarios y dueños de negocio, a cada propietario y dueño de negocio acá en Jocotán, allá en San Juan, allá en Olopa, allá en La Unión, ahí en Camotán, en las comunidades. Pedimos también por ellos. Pedimos también por nuestra hermana Agustina Valdés, nuestra colaboradora. Oro también por ella, nuestro hermano Santiago Kawai. Oro también por nuestro hermano Santiago Kawai, por nuestro colaborador. Oro también por nuestra hermana la comadre Audelina Ábalos. Pido también por ella. Oro por ella, por el ahijado Marlon. Clamo también por nuestra hermana Modesta Martínez. Pido también por ella, por su negocio. Tu hermano Elfidio. Oro también por ella. Oro por él. Oro también por ellos, como propietarios y dueños de negocio, Padre. Tu hermano Silvestre Díaz, nuestro hermano Lucas, tu hermano Berardo, Padre Minor, sus negocios, Padre. Y todos los que exponen ese producto a la venta, Padre, bendícelos a ellos. Aquellos que no tenemos los nombres, Padre, pero guárdalos y bendice su negocio, Padre. Bendice su negocio, Padre, a cada uno de ellos. Y todos los hermanos que están fuera de este país, estamos orando por ellos. Los hermanos que han viajado a Estados Unidos con un propósito, sacar adelante a sus familias, que puedan cumplir con ese propósito. Todos los hermanos que han viajado a Estados Unidos, Padre, guárdalos de todo peligro. Guárdalos de todo peligro. A ellos, nuestros hermanos que han viajado allá al norte. Oro por la comadre Noemí, por el ahijado Eric Osvaldo. Oro por él. Clamo por él. Clamo por los compadres que están allá en el norte. Padre, bendícelos a ellos. A Giovanni, el ahijado, a Mirtala, la ahijada. Quiero pedir también por ellos. A nuestro Madelson Casiano, su esposa. Nuestro hermano Gabriel Díaz Gutiérrez. Oro también por él, por su esposa. Oro también por nuestro hermano Rodel Mauricio. Clamo también por él. Clamo por nuestro hermano Sebastián Interiano, Petronilo Interiano. Oro también por Wilson Vázquez. Clamo también por él y por sus compañeros que están trabajando allá en el norte. Pido también por ellos. Clamo también por ellos. Clamo por ellos. Por todos ellos. Todos aquellos hermanos que han viajado al norte con un propósito. Con un propósito han viajado hacia Estados Unidos. Padre, guárdalos de todo peligro. A nuestra hermana Iris Consuelo Rivera. A nuestra hermana Valentina Esquivel. A nuestro hermano Rigoberto Pérez Guales. A nuestro hermano José Emilio Martínez. Su familia allá en Santa Rita Copán. Y todos los hermanos. Ahí para nuestra hermana Santos en El Mineral, por sus hijos que están en el norte. Ahí para nuestra hermana Marta en Palo Verde, por sus hijas que están en el norte. Oro por tu hermano Miguel Ángel Gutiérrez, por sus hijas que están en el norte. Tu hermano Raúl también, por sus hijos que están en el norte. Clamo por nuestro hermano Alfredo allá en Chahuitón, por su hijo que está en el norte. Pido también por ellos. Oro por nuestra hermana Marta Gutiérrez allá, por la salud de ella en Miramundo. Clamo también por ella. Por doña Florinda Esquivel, por la salud de ella. Clamo también por ella. Y clamo por todos los hermanos, todos aquellos que están enfermos, aquellos que han sufrido una enfermedad. Nuestro hermano Octaviano Martínez en Tesorabajo. Mi Señor Padre, anticipe su pulmón.
Tómanos socorro, amador anticipo. Clamo también por ellos. Clamo por ellos en esta mañana. Todos los enfermos, todos los que sufren, Padre, están hospitalizados. Ten compasión, ten misericordia, Padre, de ellos. Oro por mi familia, mi esposa, por mis niños, por mis ahijados y mis compadres. Clamo también por ellos. Por toda nuestra Iglesia Universal, por el Santo Padre, el Papa León XIV, por los cardenales, asesores, por los obispos en cada diócesis, por nuestra diócesis, oro también por nuestra diócesis. Clamo en esta mañana, Padre. Clamo, Padre, en esta mañana. Clamo en esta mañana por ellos. Por todos los hermanos que están en escucha de este programa. Por todos los hermanos que están en escucha de este programa, oro también por ellos. Estamos clamando en esta mañana por ellos. Todos los hermanos que escuchan este programa, gracias. Te alabamos, te bendecimos, Padre, en este día. Te alabamos, Padre, en esta mañana. Gracias, Padre. Gracias por todas las bendiciones en este día. Te alabamos, Padre, porque eres bueno con todos nosotros. Porque eres santo y misericordioso con todos nosotros. Gracias. Gracias, Padre, por este día maravilloso. Gracias. Gracias, Padre, te alabamos en esta mañana. Gracias, te damos en esta mañana. Gracias, te damos en esta mañana. Gloria al Padre, al Hijo y al Espíritu Santo, como era en el principio, ahora y siempre, por los siglos de los siglos. Amén. Gloria al Padre, al Hijo y al Espíritu Santo, como era en el principio, ahora y siempre, por los siglos de los siglos. Amén. En el nombre del Padre, del Hijo y del Espíritu Santo. Amén.

5 de la mañana con 12 minutos. Muy, pero muy buenos días, hermanos y hermanas. Hoy es viernes, estamos en viernes en un antesala fin de semana. Viernes de la semana 27, el tiempo ordinario según la liturgia de la iglesia. Estamos ya a solamente 7 semanas para finalizar este año litúrgico. Estamos a 7 semanas para finalizar este año litúrgico. El tiempo se va así de rápido. Claro que sí, dicen, el tiempo pasa, pero lo más importante, como decíamos hace un ratito, es que estemos preparados para ese encuentro definitivo con el Señor. O sea, y estar preparado significa estar en gracia de Dios todos los días. Y uno se pregunta, ¿qué es estar en gracia de Dios? Recordemos que cuando estamos, por ejemplo, ya sea en el ámbito natural, ya sea en el ámbito de la familia, cuando estamos peleados, por ejemplo, un ejemplo, estamos peleados, estamos enemistados, estamos empleitados, estamos con mucho odio, con mucho rencor, mucha envidia en nuestro corazón. Eso quiere decir que no estamos en gracia de Dios. Una persona que está en gracia de Dios, pues vive en paz con todos, en paz con sus vecinos, en paz con sus amigos.

Si alguien dice que no es bíblico, pues está en la palabra de Dios. Está en la palabra de Dios. Vamos a la confesión. Nos preparamos. ¿Por qué? Porque tenemos que estar en gracia de Dios todos los días. Pablo dice, el apóstol Pablo dice que nuestro enojo, dice, que no tarde para el otro día o al atardecer, al caer el sol, sino que pidamos, o sea, que nos podamos reconciliar antes de ir a dormir. Que podamos, porque como leíamos la palabra, la muerte puede sorprendernos en cualquier momento. En cualquier momento puede sorprendernos. Y no sabemos en qué momento es. Por lo tanto, es esa preparación tenemos que tener. Esa preparación tenemos que tener. Vamos a dejarles con la siguiente alabanza. Por acá tenemos este canto. Este cantito a la Virgen dice, estamos en el mes de octubre, en el mes de Rosario. Pero antes también Zacarías García dice, saludito. López Denis dice, luego de acá de Boston. Ana León, también saludito a Ana León. Gerson Agustín dice, así que saludito ahí para Gerson Agustín, Araceli Clímaco. Salud para mi hermanita Nilsi Dinora, que el día de hoy 9 está cumpliendo años. Estoy escuchando aquí en Roblacito Lopa, dice. Abelino Pedro dice, por mi familia, dice. Pérez Lisi, hermano, dice. El 2 de... Para mi querido Abraham, dice que está cumpliendo 2 años de vida hoy 9 de octubre, desde acá de la Rebalsa Chupá. Muchas gracias a todos los hermanos que están pendientes del programa. Y que nos alegra también, pues, que algunos hermanitos de la iglesia separada, pues, también puedan conectarse y también estar pendientes de la transmisión. Porque eso nos alegra, porque que hay hermanos de la iglesia separada, porque no se puede decir iglesia evangélica, porque evangélicos somos todos, evangélicos somos los católicos, porque predicamos el evangelio. Ellos son iglesia separada. ¿Y por qué son iglesias separadas? Porque se separaron de la verdadera iglesia que Cristo fundó. O sea, sí, ellos se separaron de la verdadera iglesia para hacer su grupito. Y ellos tienen también derecho a opinar, tienen derecho a dar sus comentarios, a sugerir. Aunque sea en lo que piensan, lo que ellos piensan, pues puedan opinar. Tienen todo el derecho. Pero ellos son grupitos, no son iglesia evangélica, como dicen algunos, no, son iglesias separadas, porque se separaron de la verdadera iglesia. Esos son los hermanos, iglesias separadas. Algunos le dicen protestantes. Podría ser, pero más el término que a ellos les va es iglesia separada, porque eso es. Porque no estamos diciendo mentira, porque estamos diciendo la verdad. Se separaron de la verdadera iglesia por alguna rebeldía. Como lo que sucede hoy en día con sus denominaciones, sus grupitos. No les gusta cómo predica el pastor, pues hacen un grupito aparte. Y así van haciendo. No les gusta porque a ellos no les dan como la autoridad para recoger los diezmos. Pues dicen, yo quiero hacer el mío, porque yo quiero tener mi propio negocio. Quiero tener mi propio negocio. Y así se van yendo. Cada uno, pues, se van revelando de su grupito, porque son grupitos. No se puede llamar ni tampoco iglesia, porque son apenas grupitos que se van separando, que se separaron en su primer momento de la verdadera iglesia que Cristo fundó. Porque el papá de los protestantes, de los separados, es Martín. Y este hombre, pues, era un sacerdote católico. Pues no le cumplieron con sus caprichos, pues dijo, voy a formar mi denominación, mi grupo. Y empezó a formar su primer grupo. Y así fue comenzando la separación de la iglesia, de esta gente. Saludito también para Baltasar Agustín, dicen, buenos días, hermano, gracias por Dios, bendecido programa. Se lo escucho aquí en la majada San Jacinto. Dios bendiga a nuestros hermanos de San Jacinto. Gracias, porque por ahí, pues, puede, hay que compartir ahí los hermanos de la majada, que para que también se unan, hermanos de la majada San Jacinto. Así que Dios le bendiga, hermano. Así que comparta ahí para que puedan otros más seguir nuestra transmisión. Roxanita Vázquez dice, saludos, Roxanita. Bendiciones en esta linda mañana. Vamos con este cantito, porque el tiempo se nos va así de rápido. Cariño.

5:22 minutos. Saludamos a Hermelinda allá en Zarzal, Chupá. Dios la bendiga, nuestra hermana. Y para Yadira Gómez. Escuchamos a Balbina, pero es Yadira. Yadira Gómez de Guareruche Centro, para saludar a Julio, a José Julio, porque el día de mañana 10 va a estar cumpliendo años. Así que saludito. Y también saludamos, vamos a ver por acá un mensajito. Ahí para nuestra hermana Berta, Dios la bendiga, nuestra hermana Berta en Guaraquiche. Así también para Flori Díaz, quiere saludar a mis tres hijos, Ludwig, Aníbal, Elixa, Yamilet, Hamix, Brian, Laja, Soquén. Para Juan Gil, lo escucho aquí en Colmenas. Catrachito León, dice saludos hermano, felicito por su bonito programa. Saludos a mi familia García Pérez en Carizalón, Copán, Ruinas, Honduras. Así que bendiciones a todos. Para Vinicio García en Canapará, bendiciones para Vinicio allá en Canapará, saludito, buena mañana para todos. Vamos con este cantito, vamos con este canto, vamos a ver por acá, 5:23 minutos.

con 25 minutos, seguimos por acá. Vamos a seguir. Jaimito Ramírez dice, estoy viendo acá en Olopa. García Ramírez, saluda, quiero saludar a mi familia. Bonifacia García Vázquez, Marco Antonio García, Marcelina García, Santa Isabel García, Marco Andrés García, María García, bendiciones. Concepción de María Mendoza, también bendiciones en este día. 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Por ahí nos habían solicitado esta alabanza. Yo tengo la madrecita, con mucho gusto vamos complaciendo.

0: 28 minutos para las 6 de la mañana, 28 para las 6, acá en los estudios de Radio Chortí. Vamos a saludar a los hermanos que hoy están cumpliendo años, hoy 9 de octubre, los que hoy amanecieron echando la casa por la ventanita. Queremos enviar saludos para Lisbeth Pérez allá en Morrito, para Evelyn Pérez, porque el 17 de octubre estará echando la casa por la ventanita. Así también queremos enviar saludos también para nuestra hermana Margarita Ábalos allá en la Sierra del Volcán, el 19 de octubre, dice, va a estar cumpliendo años. Así que Dios la bendiga y que cumpla muchos años más de vida. También saludamos, por ahí tenemos mensajito. Vamos a leer los mensajitos. Marisol Pérez, buenos días, hermano, bendiciones. Salude a mi sobrino que va a cumplir años el 20 de octubre, Marisol Pérez. Baltasar Agustín Cuncín. Nosotros no podemos escuchar la frecuencia normal, no nos deja la radio evangélica de Voz de Jesucristo de Concepción Las Minas. ¿Qué se puede hacer? Dice. Pues ahí no se puede hacer nada. Así que puede seguir también a través de Radio En Línea, a través de Facebook, estamos transmitiendo. Jason López dice, bonita transmisión, hermano, aquí estoy escuchando en La Jazoquén, así que saludito, buena mañana para todos. Ahí también tenemos otro mensajito. Elías Vicente, buenos días, hermano, saludos, bendiciones desde acá, Zacatecas, México. Saludos ahí para todos. Vamos a ver por acá. Tenemos también mensajitos a través de...
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0: A través de WhatsApp tenemos mensajitos. Con mucho gusto le vamos a dar lectura. Vamos a comenzar. Buenos días, lindo programa. Dice saludos ahí para quien se reporta. No nos dice quién. Buenos días, muchas bendiciones en su turno. Aquí lo escucho en Roblacito, La Lima. Soy... Emi, un saludo para mi familia Ábalos, bendiciones. Emi dice, saludos Emi. Jason López, saludos para mi hermano que el 13 de octubre va a estar cumpliendo años. Jason López se reporta. Saludos Jason.
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0: Buenos días hermano, Dios lo bendiga. Saludos a mi hija Elitson, que hoy amaneció cumpliendo su primer añito de vida. Saludos.
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0: Saludos a...
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0: Así que saludito ahí entonces para, vamos a ver, decíamos, saludito entonces para Elitson, que hoy amaneció cumpliendo su primer añito de vida allá en la parte de Tesoro Arriba, nuestra hermana Elma de Jesús Martínez. Así también tenemos otro mensajito, Marisol García, estoy viendo acá de Olopa, dice saludos. Lisbeth Esquivel, hola, buenos días, hermano, quiero que me saluden por estar cumpliendo 18 años el 9 de octubre. O sea, hoy Lisbeth escucha allá en Caserío Rodeo Cementerio, allá en el Rodeo Cementerio, dice. Así que saludito para Lisbeth, bendiciones en esta mañana. También saludamos a nuestro hermano Antonio Pérez allá en la parte del Rodeo Centro. Dios bendiga a nuestro hermano Antonio. El día de ayer nos visitó. Así que saludos, hermano. Dios le bendiga a toda su familia allá en el Rodeo Centro.
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0: Salúdeme a mi... Saludando a mi hermanita. Ella es Katy, que va a cumplir años el 14. Él lo escucha aquí en Amatillo. Soy Mari, dice. Saludos allá en Amatillo. Gracias por esa preferencia allá en Amatillo. Saludos también, vamos a ver por acá. ¿Algún otro mensajito?
2: Cumpleaños.
0: Queremos enviar saludos para la familia Pérez López allá en Quebrada Seca, Oquén. Así que saludos en Quebrada Seca. Por estar ahí al pendiente de este programa en este día. Estos son los mensajitos para saludar a todos los hermanos que hoy están de manteles largo, hoy 9 de octubre. Así que muchas felicidades también para los que van a cumplir el día de mañana, sábado 10, domingo 11. Estamos anticipando ya los saluditos para todos los cumpleaños en estos días. que Diosito les dé salud, salud y muchos años más de vida. Así que a pasarlo lo mejor al lado de toda la familia. Vamos con esta alabanza y vamos a cerrar este momento de felicitaciones.

19 minutos para las 6 de la mañana, 19 para las 6. Saludamos a García Ramírez, para la niña María del Carmen García, que va a estar cumpliendo dos florecitas en su nuevo jardín, 27 de octubre. Que Diosito lo cuide y lo siga bendiciendo. Allá no nos dice de dónde. Así que García Mejía, soy Vidalia de Aguaraquiche. Saludos a mi niña Johanna, a Anabeli Aldana García, que está cumpliendo años el 11 de octubre, 6 años. Bendiciones. Vamos a darle lectura a la agenda de los hermanos allá de Roblarcito La Lima. Van a comenzar hoy, 9, la fiesta de San Lucas, la novena. Agenda la fiesta patronal. En honor a San Lucas, dando inicio el día de hoy, la novena. A las 4 de la tarde, con el Santo Rosario, coordinada por el Presidio María, Señora de los Ángeles, juvenil de la misma comunidad. Para el sábado 10 a las 4 de la tarde, Santo Rosario, coordinado por la Pastoral Litúrgica. Para el domingo 11 a las 4 de la tarde, Santo Rosario, coordinado por el Ministro de la Sagrada Comunión. Para el día lunes 12 a las 4 de la tarde, Santo Rosario, coordinado por el Grupo de Jóvenes de Confirmación, juntos con sus catequistas. Para el martes 3 a las 4 de la tarde, Santo Rosario, coordinada por la pequeña comunidad San Francisco de Asís. Para el día miércoles 14 a las 4 de la tarde, Santo Rosario, coordinada por la pequeña comunidad San Jerónimo de la misma comunidad. Para el jueves 15 a las 4 de la tarde, Santo Rosario y Hora Santa, coordinada por los catequistas de Primera Comunión y ministros de la misma comunidad. Para el viernes 16 a las 4 de la tarde, Santo Rosario, coordinado por el Presidio de Adultos, María Reina, Mía Madre Mía, de la misma comunidad. Para el sábado 17, a partir de las 3 de la tarde, Santo Rosario y otras actividades, coordinado por los hermanos del Mineral, el Coro San Marcos. Para el domingo 18 de octubre, a las 4 de la mañana, Alegre Serenata, en honor al Evangelista San Lucas, coordinado por el Coro San Antonio de Padua, de la comunidad de Chupá. 8 en punto, en adelante, procesión con la imagen de San Lucas recorriendo la calle de la comunidad, coordinada por el coro San Lorenzo Zarzal Chupá y el coro San Jerónimo de la comunidad de Uchá. 12 del mediodía, almuerzo para todos los participantes. A las 2 de la tarde, Santa Eucaristía, coordinada por el párroco de nuestra parroquia Camatán, cantada por el coro Nuestra Señora de la comunidad. Con esto cerramos nuestra fiesta patronal. Les hacemos la cordial invitación a todas las comunidades cercanas a participar de dichas actividades. Atentamente, Consejo Pastoral Local del Caserío Roblarcito La Lima, Camotán. Vamos a aprovechar el tiempo porque se nos fue así de rápido. Catalino Ramírez dice: hola, hermano, dice por aquí, que estoy escuchando aquí en Pinaleto Rodeito. Yami Vázquez dice: saludos desde acá de Canapara Abajo, de parte de Wendy Vázquez. Quiero saludar a mi madrecita María Vázquez, que mañana día va a estar cumpliendo años. Tenemos otro mensajito. Se nos dice: hola, dice, saludos. Saludito entonces. Así también dice: hola, buenos días, hermano. Salúdeme mi nietecita, que cumple años el 11 de octubre. Para usted, muchas bendiciones. Dice: gracias.

Vamos con esta alabanza que también nos habían solicitado. Con mucho gusto complacemos. 15 para las 6 de la mañana, ya en la parte final. Roxanita Vázquez dice, esperando aquí. Así que saludos, Roxanita. Sí, estamos haciendo lo posible, pero vamos a ver si es porque tenemos varias peticiones, varias que tenemos que hacer.

12 minutos para las 6 de la mañana. Dice hola, buenos días. Quiero saludar a la familia García Pérez en Carizalón, Copán, Ruinas, Honduras. Escuchando, dice bendiciones. Así que saludito. José Manuel Gutiérrez dice hola. Estoy escuchando aquí en Pinalito Rodeito, José Manuel Gutiérrez. Gracias a José Manuel Gutiérrez. Así también tenemos otro mensaje de Santos Ramírez. García Ramírez, bendiciones allá en Liquidambo, Tatutú. Dice, para mi madrecita, ellos son Marco Antonio García y Marcelina García. Y visualizando acá en el barrio Liquidambo, Tatutú. Daisy Gutiérrez, dice, allá en Matasano. Sergio Ramos, ¿qué tal? Dice Sergio. Roxanita Vázquez, bendiciones, Roxanita. Muchas gracias a todos. También tenemos otro mensajito por acá. Vamos a ver. Por acá dice, mano, Dios le bendiga, dice, saludos ahí de Carizalón, Copán, soy Lalo, dice Tesoro Camatán, allá para Lalo, en Tesoro Camatán. Dios bendiga a nuestro hermano por estar al pendiente de este programa.

Vamos a ponerle un punto final al programa de hoy, en este día viernes 9 de octubre. Vamos a cerrar nuestra participación, pero antes también recordándoles que tenemos ya a la venta los almanaques Escuela para Todo 2027 al precio de 40 quetzales. 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Y también gracias a nuestros hermanos, pues, por su colaboración, gracias por su aporte económico, por esa respuesta positiva, y los esperamos siempre. Los esperamos, todos los hermanos que están conectados a través de Facebook, allá en Estados Unidos, también los invitamos a formar parte de los colaboradores. Gracias también a los hermanos, pues, que se unen para patrocinar la transmisión de la misa los días domingo a las 10 de la mañana. Gracias. Gracias también a los hermanos que han patrocinado allá al Consejo Pastoral Tesoro Arriba. Gracias también por esa respuesta. La familia González, ahí por el barrio San Sebastián. Saludito ahí a la familia González López. Gracias también por esa respuesta. Y también para Mauro Canán, di saludito para Mauro allá. Tenemos ahí un mensajito, Mauro Canán, López Denis allá en Lisbeth Esquivel, dice felicidades, dice. José Manuel Gutiérrez para sus hijos, que ya están levantados, dice. Gustavo Suchite Méndez, bendiciones, escuchando aquí su programa desde Fraijanes, Guatemala. Dios te bendiga, dice desde Fraijanes. Saludito para Gustavo Suchite Méndez, muchísimas bendiciones en este día. Muchas bendiciones a todos estos hermanos. Dice, soy Eladia Charciente, Tunucuá Arriba. Saludos a Eladia Charciente, gracias también por estar al pendiente de este programa. Así que gracias, gracias a todos por estar ahí al pendiente de este programa en este día. Y ahora sí nos vamos a despedir con la última alabanza que nos habían solicitado. Varias peticiones, pues, no hemos podido complacer, no pudimos por el tiempo. Así que nos despedimos, que tengan una hermosa mañana, un hermoso viernes, un buen fin de semana. A participar también de las actividades el día de mañana, a partir de las 4 de la tarde, pues, estaremos llevando la transmisión a través de esta emisora, la Santa Eucaristía, como parte de la celebración, la acción de gracias por los 75 años de nuestra diócesis, que seguramente muchos hermanos de las diferentes parroquias van a viajar también para esta actividad el día de mañana allá en Zacapa.

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Muy buenos días, amables oyentes de Radio Chortí y FM Tierra, con ustedes para acompañarles, para saludarles en esta maravillosa mañana, en este nuevo despertar, en esta linda mañana de hoy. Hoy estamos en el viernes, viernes alegre, antesala otro fin de semana, en el viernes 9 de octubre del año 2026. Le damos la cordial bienvenida a toda mi gente linda, mi gente trabajadora, mi gente madrugadora. Ese saludito cordialísimo para todas las señoras levantaditas desde muy temprano, ya preparando ese delicioso y sagrado desayuno. También el saludito para todos los amigos agricultores, agricultoras que ya se encaminan a su trabajo, ya van para la parcela, para el terreno, para el guatal, para la finca. En esta hermosa mañana, bendiciones, éxito en todo lo que tengan que realizar. También el saludito para todos los amigos picoperos, choferes de buses, de mototaxis, de pick-up que van hacia las comunidades y vienen de las comunidades también. Ese saludo cordialísimo, esa invitación para que no pierdan nuestra sintonía. También con tomar en cuenta todas esas precauciones, esos cuidados, los caminos malos, los caminos están muy lavados. Y también el mantener ordenado, mantener revisado y chequeado su vehículo. Ese saludito también para todos los maestros que se encaminan a sus escuelas, a todos los estudiantes, a los niños, a los jóvenes que van hacia sus colegios. También ese saludito cordial en esta hermosa mañana y para toda mi gente trabajadora, los amigos comerciantes allá en la Plaza Central, en el mercado, en su puesto de venta, en su tienda de artesanía. A todos los que ya están en plena actividad de trabajo, una feliz mañana, y los que están preparándose para encaminarse para salir en este día, también para los que van de viaje, buena suerte. Bienvenidos, bienvenidas a esta programación. Está con ustedes su amigo Mario Enrique Amador Carranza para poderles acompañar. Gracias a Dios que nos da esta dicha, esta gran bendición, esta gran oportunidad de ver la luz de un nuevo día y estar nuevamente en la intimidad de sus hogares. Bienvenidos, vamos a iniciar, vamos a empezar con el primer tema musical a cargo de Antonio Aguilar.

Ya son las 6:12 de la mañana, mi gente linda, el tiempo va a ir rapidito, así que vamos a estar pendiente, vamos a estar rapidito para la complacencia, también para complacer con ese gusto musical a toda mi gente linda, a todos los que ya nos están sintonizando en los diferentes hogares, lugares de esta región Chortí. Entonces, para todos los que nos sintonizan en las diferentes comunidades, diferentes municipios, departamentos, en la ciudad de Guatemala, países de Centroamérica y partes del mundo que nos sintonizan, entonces allá en los Estados Unidos, a todos los países, paisanos, a todos los amigos que nos están sintonizando, para Isaías García, también fiel oyente de esta programación. Ese saludito también para Mari Carranza, también fiel oyente de esta programación allá en Nueva Jersey, Estados Unidos, y así a toda mi gente linda en los diferentes estados que nos están escuchando, entonces a través de su celular, a través de su página, de su radio en línea. Entonces, muchas gracias a toda mi gente linda. Sean bienvenidos y bienvenidas a esta programación. Acabamos de iniciar, entonces empezamos. Vamos a dejarles con otro hermoso tema musical. Ese tema musical que dice a cargo de, vamos a ver, de Rafael Buendía, y dice El Yerno.

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Bien, continuamos en esta programación, continuamos mi gente linda, gracias, gracias por esa fina sintonía. Ya 18 minutos, son 18 los minutos que van pasando después de las 6 de la mañana. Gracias, gracias a todos y quienes nos escriben, quienes se reportan entonces en esta mañana, todos los que nos llaman entonces en la línea 7946-5169, como también en WhatsApp, la línea de WhatsApp, entonces el 3031-6397. Vamos a seguirles acompañando, ese saludito cordialísimo para toda mi gente linda, para toda mi gente trabajadora, para todos los que nos están sintonizando allá. Nos sintoniza nuestro amigo y fiel oyente, a don Pompilio de la Cruz González, allá en Muyurcó, a toda su familia, a doña Anabela, y también a toda la familia que está acompañándole entonces en esta mañana. Muchas felicidades, también el saludito para toda mi gente linda allá en Tular, también allá en Peña Blanca, Limón, también nos sintoniza a don Isidro Pérez, ahí en Muyurcó también. Y ese saludito cordialísimo allá para doña Modesta García en Encuentro Candelero, también nos está sintonizando. Muchas felicidades, muchas bendiciones para don Beto Martínez aquí en Barrio San Lorenzo, también aquí por el motor de Masa, entonces deseándole muchísimas felicidades. Y a todos los que nos están escuchando entonces en esta linda y hermosa mañana, ese saludo cordial. Y vamos a dejarles con ese tema que dice Mis Tiempos Pasados.

Bien, continuamos en esta programación, mi gente linda. El tiempo se va rapidito, ya 26 minutos, son 26 los minutos después de las 6 de la mañana en su programa Alegría Mañanera. Seguimos esa complacencia musical a toda mi gente linda. Entonces, ese saludo cordial, entonces, en esta hermosa mañana, en este amanecer, entonces, para todos los que nos están sintonizando, nos están escuchando a través de la 95.9. Vamos a dejarles con otro tema musical, con otra complacencia, entonces, si es Beatriz Adriana, y dice, la reina es el rey.

Bien, continuamos en esta programación. Gracias a toda mi gente linda. El saludo cordial allá para Lili Vázquez, allá en Limarle, la Chancona, está sintonizando. Gracias por esa fina sintonía. El saludito para toda la familia también. Y vamos complaciendo con ese gusto musical y ese tema que dice El Pajarillo Barranqueño.

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6: Bien, continuamos en esta mañana entonces, continuamos con nuestra programación. Gracias a todos. Y quienes se reportan entonces en esta linda y hermosa mañana, y el saludito cordial para Eunice López Carranza, porque va a estar de cumpleaños el 11 de octubre, dice, allá en San Juan Ermita. El saludito lo hace Mari Carranza, allá de Nueva Jersey, Estados Unidos. Gracias por la fina sintonía, mi gente linda. Gracias a todos los amigos que se reportan entonces en esta mañana maravillosa. Ese saludo también, ese saludo cordialísimo allá para, allá nos escuchan. Vamos a ver, en Las Pomas de Olopa, dice, gracias por esa fina sintonía entonces allá. Nos están sintonizando en Las Pomas de Olopa también. Muchas gracias. Gracias a mi gente linda que nos escucha entonces. También ese saludito cordialísimo. Allá nos lleva de Evelyn Pérez, de Filincas del Guayabo, Camotán, para toda su familia. Dice el saludito allá también para toda la familia. Gracias. Vamos a dejarles, vamos a acompañarles con otro tema musical, y ese tema que dice Margarita, a cargo, ay Margarita, a cargo de Bertín y la, bueno, a cargo de Los Armadillos, nos traen ese hermoso tema musical.

vamos a continuar entonces en esta hermosa mañana. Continuamos con los saluditos, con los solicitudes de música. Entonces, gracias, gracias por esa fina sintonía. Gracias a toda mi gente linda en este día, en esta hora de la mañana. Y al saludito también que nos llega de parte de María Elena de Paz Díaz de Aldea Cumbre Larada, también para saludar, dice, a su madrecita Rosa Díaz Méndez. El saludo para su hermanito que el 19 de octubre está de cumpleaños. Muchas felicidades. Bendiciones entonces allá para, vamos a ver, Chalino Sánchez. Bueno, el tema musical cumpleaños, dice, de música de Chalino Sánchez. Así que vamos a estar pendientes para la complacencia musical entonces en esta mañana, en este día, en esta hora de la mañana. Entonces, cuando nos toque la sección de cumpleañeros. Una feliz mañana para todos y quienes nos sintonizan en esta hora, en este día. También el saludito allá para María Ramírez del Guayabo, como tan el saludito, dice, para toda la familia. Y para usted también, dice, gracias. Vamos a dejarles con otro tema musical entonces, y es el tema que dice, a cargo de Bertín y Lalo, dice, el tema que nos han solicitado. Vamos a ver si ya tenemos al dueto Bertín y Lalo para la complacencia musical en esta hora de la mañana, en esta hora de complacer entonces. Y ese tema que dice, andan pero andan diciendo.

Estamos saludando, complaciendo el gusto allá de doña Ermelinda Esquivel Martínez, allá en Zarzal Chupá. Gracias por esa fina sintonía, gracias por su aporte económico también a la programación de Alegría Mañanera.

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Bien, con el tema musical estamos complaciendo también ese gusto. Gracias, gracias a toda mi gente linda, gracias a quienes se reportan entonces en esta linda mañana. Ahí al saludito también para Carmen Méndez allá en Chispán Jaral de San Juan Ermita, deseándole muchísimas felicidades al lado de toda la familia. Gracias por esa fina sintonía. Vamos a dejarles con ese hermoso tema musical que dice El Tren de Pasajeros.

Ya el tiempo nos marca 58 minutos después de las 6 de la mañana. Gracias por esa fina sintonía. Así que el tiempo nos está diciendo que vamos ya venciendo, vamos trabajando con ustedes, complaciendo una hora en sus hogares. Allá el saludito entonces para Yadira, vamos a ver, Yadira Gómez en Guareruche Centro, nos está sintonizando para saludar a su hermano José Julio, porque el 10 de octubre va a estar de cumpleaños, deseándole muchas, muchas felicidades y muchas bendiciones, y vamos a complacer con ese hermoso tema musical también. A cargo de Los Caminantes, El Amor No Es Pecado. Ese saludito para toda mi gente linda, fiel oyente de esta programación en esta linda mañana que nos sintonizan. Entonces allá el saludito para doña Hildita Gudiel aquí en Jocotán también, muchas gracias por esa fina sintonía. Para don Mauricio Guerra El Chato también, gracias por la sintonía. También para Elizabeth Pérez allá en Caparjá, que nos está sintonizando también, muchas gracias.

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Muy buenos días a todos los cumpleañeros, a todos los que hoy amanecieron de manteles largos, hoy están de aniversario, hoy están cortando una flor más en ese bello jardín de su dichosa existencia, hoy están de pañalitos mojados, echando la casa por la ventana también. Y muchas bendiciones, muchas felicidades para los niños, a los jóvenes, especialmente para los abuelitos también que cumplen un año más de vida. Entonces, ese cordialísimo, entonces, el saludito para todos los cumpleañeros de esta fecha del día de hoy, viernes 9 de octubre. Entonces, muchas felicidades, muchas bendiciones para todos los cumpleañeros, entonces, que Dios les bendiga, que Dios les colme de ricas y abundantes bendiciones, que Dios les dé muchos años más de vida. Ese saludito cordial, entonces, allá para... El saludo cordial entonces para, vamos a ver, para la niña Eulice López Carranza, que hoy está de cumpleaños, entonces mañana va a estar de cumpleaños, el 11 de octubre estará de cumpleaños allá en San Juan Ermita. Muchas felicidades y muchas bendiciones. Gracias por esa fina sintonía, lo hace entonces Mari Carranza, saluda allá a la niña, deseándole muchísimas bendiciones para todos los cumpleañeros, para todos los que hoy celebran un año más de vida. Vamos a dejarles con las mañanitas.

Bien, continuamos con los saluditos, mi gente linda. Entonces, en esta hermosa mañana, en este viernes alegre para todos los cumpleañeros, allá el saludito de Lisbeth Pérez, allá en Morrito, para saludar a su sobrina Evelyn Pérez, porque el 17 de octubre va a estar llegando otro año más de vida, deseándole muchísimas felicidades, muchísimas bendiciones. Gracias por esa fina sintonía. Entonces, mi gente linda, mi gente trabajadora, para todos los niños el saludo, para todos los jóvenes, para todos los abuelitos que hoy también celebran un año más de vida. Muchas bendiciones. Allá el saludito entonces para, vamos a ver, para José Julio, porque el 10 de octubre mañana estará de manteles largos, mañana está también llegando otro año más de vida. Que Dios y la Virgen Santísima les colme de ricas y abundantes bendiciones. Que todo sea de lo mejor. Entonces, celebrar un año más en unión de toda su familia, convivir, compartir y estar muy contentos. Que Dios les bendiga, que Dios les protege, que Dios les dé la salud, la fuerza, la energía, la bendición y todos los deseos, todos los propósitos, esperanzas, metas para el futuro. Que Dios les bendiga entonces en esta linda mañana, en este día de hoy, en esta sección de cumpleañeros. Vamos a dejarles con otro tema musical para complacer, para estar llevándoles entonces esa programación hasta sus hogares, esas felicitaciones para todos los cumpleañeros. Una feliz mañana para todos.

Tenemos más saluditos a la sección de cumpleañeros entonces. Gracias por esa fina sintonía. Y al saludo cariñoso, dice el de Vilma Lili Vázquez, para Abraham Suchite, porque

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Para los que ya llegaron a dejar su aporte en este mes de octubre, para Adelmo Pérez Suchite allá en Las Flores, Jocotán, gracias por su aporte. También para Lili Vázquez allá en el Imar, Lela Chancó. Jesús Méndez allá en Niarar Cumbre, también gracias por su aporte. También para Hermelinda Esquivel en Zarzal Chupá, también gracias por el aporte al programa Alegría Mañanera. También es agradecimiento allá para doña María Verónica Santiago allá en Tular Centro, gracias por su aporte al programa. También tenemos aviso importante: empresa Cañera Magdalena está contratando cortadores de caña para la zafra 26-27. Interesados, presentarse todos los domingos en el Parque Central de Jocotán o comunicarse con los siguientes caporales: Germán Gutiérrez al 30640047, Gregorio Martínez al 4003-7118. Oliverio Martínez al 4917-1786. Medardo Oaxaca al 4494-3128. Requisito: fotocopia del DPI del interesado y del beneficiario. 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Vamos a seguir con los saluditos también. Tenemos saluditos que complacer. Allá el saludo cordial para Edgar García, allá en el Mango, su chiquer nos está sintonizando. Gracias por esa fina sintonía. Entonces, en esta mañana, entonces, vamos a dejarles con ese tema musical que dice: Eres un sueño.

Bien, continuamos con esos saludos entonces para toda mi gente linda que nos está sintonizando, para todos los amigos y amigas en esta hermosa mañana. Y al saludito para Marillita Roque en Tenucó Abajo, gracias por esa fina sintonía. Y vamos a complacer con los Armadillos y dice: Somos Distintos.

Bien, ese saludito también allá para Veranda García, allá en Filincas del Guayabo, Camotán. El saludito para toda la familia, para sus papás también y para todos sus hermanos, deseándole muchísimas felicidades también para sus primas, para su sobrina Elizabeth y para su prima María Ramírez, Leonor García. A todas deseándoles una feliz mañana. Vamos a complacer con ese hermoso tema musical a cargo de Los Tigres y dice... Ayúdame a crecer, bueno, ayúdame a creer es el tema musical entonces que vamos a incluir. Gracias por esa fina sintonía entonces en esta programación de Alegría Mañanera.

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Bien, ese saludito que nos llega de Felipa Noemí Charchente para saludar a toda la familia Charchente, deseándoles una feliz mañana. Gracias por esa fina sintonía. Entonces, en esta hora de la mañana, el tiempo pasa, van ya 37 minutos después de las 7. El saludo para Yesenia Marilí Pérez de Enrolarcito de Olopa para saludar cariñosamente a sus amigas, dice Ana Rutilia, para María Isabel, para Dora Hermelinda, para Odelia Juvelina, también para todas las amigas en las diferentes comunidades. Gracias por esa fina sintonía y el saludo cordial también para Juana Hernández allá en Cumbre La Arada, nos está sintonizando, y para saludar a toda la familia, para su mamá, para su hermana, deseándoles una feliz mañana.

Saluditos, qué complacer entonces. Allá el saludo cordial para María, para Nora Díaz, allá en La Arada, en Cumbre La Arada, nos está sintonizando para saludar a María Elena, para Maybelí de Paz, también para Santa Hernández y a toda la familia, muchas felicidades. Vamos a dejarles con la participación de Paco Pineda, dice El Abandonado. Gracias por esa sintonía entonces en esta preciosa mañana, en este amanecer para todos y quienes nos sintonizan.

Bien, continuamos con esos saludos para toda mi gente linda. Gracias por la fina sintonía. Y al saludo cordial también para Jenny Amador, dice allá en Limarle, la Chancó, también deseándole muchísimas felicidades. Y vamos complaciendo con Monedas sin Valor.

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Bien, continuamos en esta mañana. Entonces, ya el tiempo nos está marcando 9 minutos nomás, solo 9 minutos para finalizar su programa. Ya el saludito cordial. Entonces, en esta hermosa mañana para Lisbeth Pérez, en Morrito, para toda la familia, muchas felicidades. Y para su sobrina Evelyn Pérez, que el 17 va a estar de cumpleaños. Gracias por la sintonía y vamos a dejarles con ese tema musical, 6 pies boca abajo.

Bien, ese saludito cordial también allá para Teresita Nufia, allá en la Lima, Camotán, nos está sintonizando. Gracias por esa fina sintonía. Y así también a todos los que se reportan esta mañana, allá el saludo cordial también que nos sintoniza allá Marisol de Paz Méndez, allá en Cumbre Larada, para saludar a toda la familia, a sus hermanas. Mariana de Paz también Méndez, que el día 26 de octubre va a estar cumpliendo otro año más de vida. Para Nicolás de Paz, que el día 19 va a cumplir también otro año más de vida. Muchas felicidades y muchas bendiciones. Ese saludito también allá para, vamos a ver, para Rigoberto Vázquez y María Santa Larios también. Y el niño dice, vamos a ver, Merlin Neftalí Vázquez. Allá el saludito lo hace Ofelia de Piedra Parada. Gracias por esa fina sintonía, mi gente linda. Vamos a dejarles con otro tema musical, con otra complacencia también allá para Noemí Espino, allá en El Mineral, y a toda la familia en plena sintonía.

Bien, en esta mañana ya para María Elena, para María Imelda Hernández de Guapinol, su chica, también para saludar a Ana Rutilia González, también para Santa Díaz, para María Antonia, para Santa Victoria Hernández, para María Antonia Díaz. Ahí a su papá también el saludo para don Dionisio Hernández, deseándoles una feliz mañana. Gracias por esa

Bien, estamos ya al final de esta programación. Gracias, gracias a toda mi gente linda. Y al saludito para Santa Díaz en Tenucó Abajo. También para saludar a María Antonia, para Marisol, para María Imelda. Deseándole muchísimas felicidades. También el saludito para María Elena de Paz. Y para saludar a María Marilú, para Nora Díaz. Y el saludito de Anita Díaz, allá del Plan de Lara, dice, para saludar también a toda la familia Díaz Martínez, una feliz mañana. Y a nuestro amigo allá, a Germán Gutiérrez en La Libertad, también gracias por esa fina sintonía, gracias en esta preciosa mañana. A toda mi gente linda que estuvo en plena sintonía también, muchas gracias, que Dios les acompañe en este día, que Dios les bendiga. Que este día sea de bienestar, sea de muchos éxitos entonces en cada uno de sus hogares, en cada una de sus actividades. Una feliz mañana para todos. Se despide su amigo Mario Enrique Amador Carranza y la despedida musical viene a cargo de Los Reales del Valle y dice: aborrezco este amor.

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Alabemos a Dios de todo corazón. Quiero alabar a Dios de corazón en las reuniones de los justos. Grandiosas son las obras del Señor y para todo fiel digna de estudio. Alabemos a Dios de todo corazón. De majestad y gloria hablan sus obras, y su justicia dura para siempre. Ha hecho inolvidables sus prodigios. El Señor es piadoso y clemente, acordándose siempre de su alianza. Él le da de comer al que lo teme. Al darle por herencia a las naciones, hizo ver a su pueblo sus poderes. Alabemos a Dios de todo corazón.

Muy buenos días, hermanos y hermanas. Es una gran bendición saludarles en este día viernes en un programa más de Iglesia Peregrina en el tercer milenio. Viernes 9 de octubre del 2026, semana 27 del tiempo ordinario. Estamos muy contentos, muy feliz, muy agradecido con nuestro Padre Dios, nuestro Padre Celestial, que nos da la vida, que nos da la oportunidad de estar viendo la claridad, que es parte de la obra de la gracia de nuestro Padre Celestial en esta mañana. Así como estamos comenzando, estamos en, ya como decíamos, 9 de octubre, en el mes de las misiones, es el mes de los exploratios, donde queremos saludar al movimiento Legión de María, las visitas también a las diferentes comunidades. Queremos saludar a los hermanos de la curia Hija Predilecta del Padre, allá de Niarar, que tuvieron a bien recibir a los hermanos de la curia Reina Los Ángeles, allá de Naranjo, el pasado domingo. Y este domingo, pues los hermanos de la curia Hija Predilecta del Padre de Niarar va a visitar a la curia Reina Los Ángeles de El Naranjo, que pertenecen a la región número 9 de esta parroquia de Jocotán, y Niarar pues pertenece a la región 7 de la parroquia de San Juan Bautista Camotán. Y así pues queremos saludar a todos los hermanos que van a tener esa visita, los hermanos de Xochiquel Pinalito, que también van a para otra curia. Así que saludamos a los hermanos de Xochiquel Pinalito. Nuestra Señora de Lourdes va a visitar también este fin de semana. Coméntanos, pueden escribirnos un mensajito en WhatsApp 3130-6397 para qué lugar van. Alguna curia pues que ya está organizada para este fin de semana puede hacernos llegar esta información a través de un mensajito 3130-6397. Y el día de mañana, pues que es un día muy especial, la celebración, ya la clausura de este año que hemos vivido, este año de gracia que hemos vivido, la celebración de los 75 años de fundación de nuestra diócesis de Zacapa, que comprende los dos departamentos, Zacapa y Chiquimula. Mañana entonces, a partir de las 3 en punto, allá en Zacapa, inicia las actividades. Seguramente los hermanos van a viajar de diferentes parroquias de toda la diócesis para participar de esta celebración de la Santa Eucaristía y también de una procesión antes de la caminata el día de mañana. Vamos a poner algunas intenciones en las manos de Dios. Así comenzamos nuestro programa en el nombre del Padre, del Hijo, del Espíritu Santo. Amén. Padre, en esta mañana te damos gracias por este nuevo despertar, este nuevo día, esta nueva jornada de trabajo. Gracias por ese movimiento, gracias porque nos acompaña siempre en nuestras luchas, en nuestras penas, en nuestras tristezas, y especialmente a los hermanos que están sufriendo una enfermedad. Oramos también por ellos, todos los que están en hospitales, queremos pedir por ellos en esta mañana, por los que están privados de libertad, aquellos que han sido encarcelados injustamente. Pedimos que puedan aclarar su situación legal de estos hermanos nuestros, pedimos por ellos en esta mañana. Y por toda la audiencia, por todos los colaboradores que vienen a esta emisora, Padre, bendícelos a ellos, de una manera especial a todos nuestros hermanos colaboradores. Gracias, Padre, te alabamos, te bendecimos en este precioso día. Gracias por todas las bendiciones. Dios te salve, María, llena eres de gracia, el Señor está contigo. Bendita eres entre todas las mujeres y bendito es el fruto de tu vientre, Jesús. Santa María, Madre de Dios, ruega por nosotros los pecadores, ahora y en la hora de nuestra muerte. Amén. Gloria al Padre, al Hijo y al Espíritu Santo, como era en el principio, ahora y siempre, por los siglos de los siglos. Amén. En el nombre del Padre, del Hijo y del Espíritu Santo. Amén.

Bien, vamos a seguir en esta mañana, en este espacio de Iglesia Peregrina en el tercer milenio, donde compartimos reflexiones bíblicas y así también pues compartimos testimonios de nuestros hermanos, de lo que han visto, oído, de lo que han palpado en el Señor y de lo que han ido experimentando en su vida espiritual. Pues es lo que comparten los hermanos y también pues alabanza de los coros, de los ministerios, cantos litúrgicos, los salmos que hoy hemos escuchado, este precioso salmo en este día. Y queremos compartir ya que estamos en viernes y vamos llegando al final de la primera semana completa del mes de octubre. Y en la primera semana de octubre teníamos como tema, semana 1, comunión en el amor, testimonio para la misión. Comunión en el amor, testimonio para la misión. Y aquí viene la pregunta, porque si nos preguntamos qué es comunión en el amor. La comunión en el amor es la unión profunda y sincera entre dos o más personas o con Dios, donde se comparten la vida, los sentimientos, el respeto, el apoyo mutuo y de forma auténtica. O sea, esta semana ha sido la semana para profundizar sobre el amor de Dios hacia nosotros, el amor de nosotros hacia Dios. Por eso dice que es la profunda y sincera entre dos o más personas, o con Dios, el amor a Dios, con la comunión en el amor. Y importante porque esto es lo que Dios nos pide a cada uno de nosotros. Por eso dice la palabra, el texto bíblico que ha iluminado esta primera semana es San Juan capítulo 13, del 13 al del verso 35. ¿Y qué dice la palabra? ¿Qué dice la palabra? Dice Jesús: en esto conocerán todos que son mis discípulos, en que se amen los unos a los otros. Dice que una característica de un buen cristiano es el amor, que se amen los unos a los otros. Y contrario al amor de Dios es por ejemplo peleas, es por ejemplo envidias, por ejemplo, odios, por ejemplo, rencores, por ejemplo, desprecio. Pero el Señor dice, en esto conocerán todos, o sea, la gente que son mis discípulos. ¿Cuál es lo que nos distingue que somos discípulos del Señor? Lo que nos distingue, dice la palabra, en que nos amamos los unos a los otros. Eso nos debe distinguir. Que nos amamos los unos a los otros. Si no hay esta característica, pues no podemos decir que somos discípulos del Señor. Si no nos amamos, si no nos queremos, si no nos respetamos, si nos envidiamos, si nos odiamos, si nos vengamos, si nos destruimos entre nosotros.

una característica que esta semana pues estamos meditando, esta semana del mes de octubre, esta primera semana de octubre, estamos meditando sobre esta característica. Que un discípulo, ¿cómo se ve, cómo se puede decir que es un discípulo del Señor? Porque se ama, porque ama a sus hermanos, porque ama a sus vecinos, porque no destruye la vida de sus hermanos. Y en esta catequesis que hemos hablado sobre la comunión en el amor, testimonio para la misión. ¿Y por qué es testimonio para la misión? Porque una persona que ama, que se ama a sí mismo, es capaz de amar a los demás. Una persona que se ama a sí mismo puede amar a los demás. Pero una persona que no se ama a sí mismo, no se quiere a sí mismo, difícilmente va a cuidar del otro, va a amar al otro. Y por eso dice que comunión en el amor, testimonio para la misión. Es un testimonio para la misión. Se tiene de qué testimoniar, de qué hablar, de qué testificar, tiene de qué decir. Testimonio para la misión. O sea, un misionero es alguien que ha practicado el amor. Un misionero es alguien que ha puesto en práctica lo que dice la palabra. Y por eso es testimonio para la misión. Le sirve como esa herramienta para la misión. Tiene como esa base para la misión. Y también en esta primera catequesis hay algunos compromisos. Pero también vamos a recordar el objetivo. ¿Cuál es el objetivo de este primer tema? Tenemos el objetivo que es construir una comunidad de vida cristiana que fundamentada en la comunión, en el amor, actúe como testimonio vivo de Cristo, misionando con alegría y superando el individualismo para transformar el entorno. ¿Qué queremos transformar? Según el objetivo, el individualismo. Queremos transformar el individualismo. Porque es uno de los males también que nos afecta, el individualismo. Nos afecta porque una persona que es individualista, que quiere hacer las cosas así como le parece bien, no llega tan lejos. Y eso es lo que queremos transformar, dice. Por eso dice construir una sociedad de vida cristiana. Que una sociedad de vida, construir una sociedad de vida cristiana que fundamentada en la comunión, en el amor, actúe como testimonio testimonio vivo de Cristo. Misionando con alegría, ¿está? Misionando con alegría, superando el individualismo para transformar el entorno. Una transformación que queremos lograr. No somos nosotros, sino Dios es el que quiere hacer su obra. Y a los compromisos en esta primera catequesis, los compromisos en este primer tema, como primer compromiso, que es en el ámbito personal, compromiso personal, o sea, ¿a qué me comprometo yo? ¿A qué me comprometo yo? Un compromiso personal. Me comprometo a vivir mi fe, no solo en palabras, sino en acciones de misericordia y servicio, imitando a Cristo Jesús. Dice que un primer compromiso es comprometernos a vivir nuestra fe. Número uno, vivir nuestra fe. Nos comprometemos en esta semana a vivir nuestra fe. No solamente de palabras. Dice en acciones de misericordia. Acciones de misericordia, que es importante. Acciones de misericordia. No de palabras, sino en acciones de misericordia y servicio. Dos, misericordia y servicio. Imitando a Cristo Jesús.
imitando a Cristo Jesús. Imitando a Cristo Jesús. Esto es en el ámbito personal. En el ámbito comunitario, me comprometo a testimoniar el amor de Dios en el lugar de trabajo, estudio o vecindario, no solo en la iglesia y participando activamente en las acciones parroquiales, poniendo los talentos personales al servicio de la misión común. O sea, aquí está en el objetivo, el compromiso comunitario. ¿A qué nos estamos comprometiendo? Dice, a testimoniar el amor de Dios en el lugar de trabajo. Testimoniar, o sea, no es tanto el palabrerío, sino con nuestra vida, con nuestro ejemplo de vida. Estudio, vecindario, no solo en la iglesia, sino participando activamente en las acciones parroquiales, poniendo los talentos personales al servicio de la misión. Esto es en el ámbito comunitario. En el ámbito universal, un compromiso. ¿Cuál sería un compromiso en el ámbito universal? Me comprometo a dedicar tiempo para orar por las necesidades del mundo. O sea, orar por las necesidades del mundo. Ese es un compromiso. Y realizar una acción concreta de ayuda al necesitado como signo de fraternidad universal. ¿Qué? Ese es otro de los compromisos. Orar por las necesidades del mundo, número uno. Y realizar una acción concreta de ayuda al necesitado como signo de fraternidad universal. Estos son estos dos compromisos. Son estos dos compromisos en el ámbito universal. Y estos serían precisamente los compromisos que queda para esta semana. ¿A qué nos comprometemos en el ámbito personal? Pues a vivir nuestra fe. Número uno, vivir nuestra fe con no solo en palabras, sino dice con acciones de misericordia y servicio, imitando a Cristo Jesús. O sea, porque ahí tendríamos que preguntarnos cómo vivirlo. Con acciones de misericordia y servicio. Y en el ámbito comunitario, pues a testimoniar el amor de Dios en el lugar de trabajo. Testimoniarlo a conocer. En el ámbito universal, dedicar tiempo para orar por las necesidades del mundo. Dedicar tiempo sería el compromiso. Dedicar tiempo. Y realizar una acción concreta de ayuda al necesitado como signo de fraternidad universal. Esto es precisamente este primer tema que estamos hablando, de comunión en el amor. Testimonio para la misión. Así que hermanos, tenemos que poner nuestros ojos, nuestra mirada en Jesús, que nos da también esta enseñanza. Vamos a dejarles con esta bonita alabanza.

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Dichosos los que mueren en el Señor. Descansarán de sus trabajos, pero sus obras los acompañarán. Este sábado 17 de octubre se cumplen 9 días de su trágico fallecimiento, de quien en vida fue Juan de la Cruz García. Su apesarada madre Rosalía García, sus hijos Olvin, Jacob, Albert, Manolo, Amner, Gamaliel, Rosalía de la Cruz, sobrinos y demás familia, agradecen a familiares, amigos, por las muestras de condolencias, apoyo y la solidaridad brindada en estos momentos difíciles. Ruegan les acompañen a los rezos de la novena, que se está llevando a cabo a partir de las 5 de la tarde, en la que fue su casa de habitación en la comunidad de Dos Quebradas, Camotán, y a la finalización, sábado 17 de octubre, a las 4 de la tarde, una asamblea de oración y seguido el último rezo a la novena. Señor, dale tu luz y descanso eterno y que brille para ellos la luz perpetua. 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El día de mañana sábado 10 de octubre, se llevará a cabo la Santa Eucaristía en Acción de Gracias por la clausura también de los 75 años de nuestra diócesis. Así que mañana a partir de las 3 de la tarde y a partir de las 4, pues también estaremos llevando la transmisión de la Santa Eucaristía a través de esta emisora. Así que mañana sábado a partir de las 4 de la tarde será la Eucaristía, ya no a las 6, sino a las 4 de la tarde, el día de mañana. Así que mañana sábado 10 a partir de las 4 será la Eucaristía desde la diócesis de Zacapa. Esto para el día de mañana. Mañana sábado, donde pues los hermanos van de diferentes parroquias a participar de esta celebración de Acción de Gracias. También queremos saludar a los hermanos en la parroquia de Camotán. El día de hoy saludamos a... Vamos a ver por acá. Estamos en la fecha 9 de octubre. 9 de octubre. Y el día de hoy a las 10 de la mañana habrá Eucaristía en las Cruces Niarar. Seguramente ya Padre Randolfo ya se encamina para las Cruces Niarar. Allá va a estar el Padre Randolfo. Saludamos a nuestro hermano Benedicto. Dios bendiga a nuestro hermano. Dios bendiga a los hermanos allá de las Cruces Niarar. A las 2 de la tarde también habrá Eucaristía allá en la Eucaristía en Niarar Petentá. Niarar Petentá, el día de hoy a las 2 de la tarde. Hoy a las 2 en Niarar Petentá, a las 10 en Las Cruces y a las 2 de la tarde en Niarar Petentá. A las 10 de la mañana también habrá Eucaristía en Niarar Nenojá. Allá pues se encamina el Padre Cristian. Ya pues seguramente el Padre Cristian acercándose a Niarar Nenojá. Y así también para el día de hoy a las 2 de la tarde en Niarar Cumbre. Allá estará el Padre Cristian.
Allá estará el padre Cristian en esta en Nearar Cumbre. A las 10 en Neonojá y a las 2 de la tarde en Nearar Cumbre.

También saludamos a los hermanos de esta parroquia de Jocotán. Continúan las confesiones. Ya se acerca también la primera fecha de confirmación. Ya se acerca, que va a ser en este mes de octubre, para los jóvenes que se han preparado en el 2025 y el 2026. Ya se acerca la fecha de recibir el sacramento de la confirmación.

se fue, Señor, al encuentro contigo. Se fue en silencio, con la paz y la ternura en su mirada. Reflejo sereno de quien ha encontrado en el camino de la vida eterna. Se fue con la confianza puesta en ti, con la alegría de quien ha cumplido una hermosa misión sobre la tierra. Gracias, Señor, porque tenemos la certeza de que está gozando de tu infinito amor de Padre. Hoy, viernes 9 de octubre, se cumplen 6 meses de haber partido a la mansión celestial, quien en vida fue Calixto Pascual Aldana. Con mucho cariño y aprecio lo recuerdan su esposa, Leonicia Pérez, sus hijos Santos Elvira, José Luis, Santos Neri, Domingo Gerardo, Santa Elizabeth, Sara Guadalupe, Santos Alexander, Paulina Rosibel, yernos, nueras, nietos y demás familia. A la vez invitan a familiares y amistades para que los acompañen al rezo del Santo Rosario en relación al Cristo de ánimas, pidiendo por el descanso eterno de su alma, que se llevará a cabo a las 6 de la tarde en la que fue su casa y habitación en la comunidad de Niarar Cumbre. Descanse en paz el alma de quien en vida fuera, Calixto Pascual Aldana. Bien, reiteramos nuestro saludo para el Padre Randolfo, que decíamos nos va sintonizando, va para Las Cruces, primera comunidad que va a visitar el día de hoy a las 10, la Eucaristía en Las Cruces, y a las 2 de la tarde en Petentá. El Padre Cristian, pues primera Eucaristía allá en Nenojá, y a las 2 de la tarde en Niarar Cumbre.

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Bien, vamos a seguir con nuestro programa en esta mañana. Y pues también queremos reiterar la invitación, y el día de mañana pues es un día especial para nuestra iglesia, nuestra diócesis de Zacapa, y que comprende los dos departamentos, Zacapa y Chiquimula, porque este año que hemos vivido, el año de gracia, porque celebramos 75 años de fundación de nuestra diócesis. O sea, el día de mañana es para darle gracias a Dios por acompañarnos en estos 75 años, estar siempre con nosotros, como nos dice el Evangelio de San Mateo, capítulo 28, del verso 19. Vayan y hagan que todos sean mis discípulos, dice el Señor, y yo estaré con ustedes todos los días. Es una promesa, y el Señor siempre ha estado con nosotros y ha estado caminando siempre con nosotros desde el primer obispo, Monseñor Constantino Luna. Pues ahí está el Señor siempre con cada uno de nosotros. Y el día de mañana, pues la primera actividad será una caminata donde el Santo Rosario pues estará a cargo de la Legión de María. Así que el Santo Rosario será dirigido por los hermanos del movimiento Legión de María. Así que todos los hermanos legionarios, el día de mañana, pues al rezo del Santo, unirse al Santo, el rezo del Santo Rosario en esta caminata allá en Zacapa, a partir de las 3:00. 3:00, allá da inicio también entonces las actividades allá en Zacapa con relación a este cierre, a esta clausura de este año de aniversario de nuestra diócesis. Así que estamos, ahí está la invitación entonces para toda la iglesia de nuestra diócesis de Zacapa, que comprenden estas parroquias de la diócesis, pues a participar, a unirse el día de mañana. Y también les recordamos que a través de esta emisora, a partir de las 4, llevaremos la transmisión de la Santa Eucaristía. A las 4 nos uniremos entonces también a través de esta emisora, a través de esta frecuencia, la 95.9. Vamos a pasar a nuestra última parte, pero también agradecer a nuestros hermanos colaboradores, a los que hacen posible la transmisión del programa. Así que gracias también por esa respuesta de nuestros hermanos a través de su colaboración, su aporte económico. Llega el momento para saludar a los cumpleañeros de este día 9 de octubre, los que hoy pues amanecieron echando la casa por la ventanita. Vamos a ver por acá, ya estamos listos. Tenemos varios mensajitos que vamos a darle lectura. Tenemos varios mensajitos que nos ha llegado este día. Dice: hola, buenos días, le saluda Micaela, que el 18 va a estar cumpliendo años, de tu tipo.

0: Inicia la novena. Vamos a leer, a darle lectura ahí parte de la agenda. Para hoy viernes 9 de octubre da inicio la novena, dice, en honor a San Lucas Evangelista, a las 4 de la tarde con el Santo Rosario, coordinado por el Presidio María, Señora de los Ángeles, Presidio Juvenil. Para el día sábado 10 a las 4 de la tarde, Santo Rosario, coordinado por la Pastoral Litúrgica. Para el domingo 11 a las 4 de la tarde, Santo Rosario, coordinado por el Ministro de la Sagrada Comunión. Para el día lunes 12 a las 4 de la tarde, Santo Rosario, coordinado por el Grupo de Jóvenes de Confirmación, con sus catequistas. Para el día martes 13 a las 4 de la tarde, Santo Rosario, coordinado por la pequeña comunidad San Francisco de Asís. Para el día miércoles 14, 4 de la tarde, Santo Rosario, coordinado por la pequeña comunidad San Jerónimo. Para el día jueves 15 a las 4 de la tarde, Santo Rosario y Hora Santa por los catequistas de Primera Comunión y ministros de la misma comunidad. Para el día viernes 16, 4 de la tarde, Santo Rosario por el Presidio de Adultos, María Reina Mía, Madre Mía. Para el día sábado 17, a partir de las 3 de la tarde, Santo Rosario y otras actividades coordinadas por los hermanos del Mineral Coro San Marcos. Para el domingo 18 de octubre a las 4 de la mañana, alegre serenata en honor al evangelista San Lucas, coordinada por el coro San Antonio de Padua de la comunidad de Chupá. 8 en punto, procesión con la imagen de San Lucas recorriendo la calle de la comunidad, coordinada por el coro San Lorenzo Zarzal Chupá y el coro San Jerónimo de la comunidad de Uxá. 2 al mediodía, almuerzo, y a las 2 de la tarde, Santa Eucaristía, coordinada por el párroco, el padre Randolfo, y transmitida por Radio Chortí FM Tierra. Les hacemos la cordial invitación, dice, a toda la comunidad cercana a participar de dichas actividades. Atentamente, Consejo Pastoral Local del Caserío Roblarcito La Lima, Camotán. Seguimos por acá, ya en la parte final del programa. Vamos a leer los últimos mensajitos que nos llegan ahí en nuestra transmisión en Facebook, porque también se nos cortó la transmisión. Floris León dice, saludos hermano, desde acá de Carizalón, Copán. Celosita Ramírez, hola, quiero hacer un saludo para mi sobrino que el 22 de octubre va a estar cumpliendo otro año más de vida. Así vamos llegando a la parte final de nuestro programa en este día. Gracias a todos por estar pendiente de la transmisión.
1: Así vamos llegando a la parte.

Vamos a ponerle un punto final, así que les dejamos con la última alabanza para felicitar a nuestros hermanos que hoy pues están de manteles largos, los que hoy están cumpliendo años, así que muchas felicidades, muchas bendiciones y buen provecho a disfrutar de ese pedacito de pastel con toda la familia. Indalecio Argueta dice, salud desde la parroquia Santiago Apóstol, Camasca y Intibuca, dice Honduras. Saludito hermano allá, Indalecio Argueta, saludos hermano, bendiciones en esta mañana. Floris León desde Carizalón, Copán, Ruinas, Honduras. Luvia, saludos desde acá de la mina, dice allá en la mina Jocotán. Pero así nos vamos a despedir con esta alabanza, vamos cerrando nuestra participación en este día. Vamos a invitar al coro enviado del Espíritu Santo de las Flores para que ellos pues puedan felicitar a todos los hermanos que hoy están cumpliendo años o bien el día de mañana, sábado 10 de octubre. Bendiciones, buena mañana para todos.

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Buenos días, amigos y amigas. ¿Qué tal? ¿Cómo están? Un gusto saludarles en este viernes antesala, un fin de semana 9 de octubre del 2026. Vamos a acompañarles con su programa de dinamismo juvenil. Estará en la conducción su amigo Isael Ramos. Bienvenidos y bienvenidas a pasarla de lo mejor durante estos 60 minutos que les estaremos acompañando con los mejores temas musicales del momento. Bachata, pop, reggaetón, gruperas, vallenatos y toda la música que le ponga dinamismo a su día. Vamos a iniciar con este tema musical de Cristian Nodal, Dime Cómo Quieres.

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Estamos en las 10 de la mañana con 19 minutos. Así como si nada, pasan 19 minutos después de las 10 acá en la programación de Dinamismo Juvenil. Vamos complaciendo con más de estos temas musicales de juveniles gruperos. Dalo por hecho.

Gracias, gente bonita, por esa preferencia. La 95.9 de Radio Chortí FM Tierra. Y hoy queremos platicarles sobre uno de los sentimientos más bonitos que...

el ser humano ha experimentado llamado amor. Y es que el amor funciona de una manera extraña. No siempre se trata de encontrar a alguien perfecto, sino de encontrar a alguien con quien podamos ser nosotros mismos, incluso en esos días más difíciles. Muchas veces pensamos que el amor consiste en encontrar una persona perfecta, alguien que nunca se equivoque, que siempre haga, que nos haga felices en cualquier momento de nuestra vida y que nunca nos lastime, pero la realidad es muy diferente. El amor no se trata de encontrar a alguien perfecto, sino de encontrar a alguien con quien podamos ser nosotros mismos, incluso en esos días más difíciles. El amor comienza muchas veces con una mirada, con una conversación, una sonrisa, un pequeño detalle que muchas veces pasa desapercibido. Pues es ahí donde una persona empieza a ocupar un lugar especial en nuestros pensamientos y en nuestro corazón. Sin embargo, amar no es solamente sentir mariposas, como decimos, mariposas en el estómago, sino que amar también significa respetar, confiar, escuchar, comprender y aprender a aceptar que nadie, absolutamente nadie en esta vida es perfecto. Pues el amor funciona cuando dos personas están dispuestas a construir algo, cuando saben hablar de sus problemas, saben reconocer sus errores y apoyarse mutuamente, porque el amor verdadero no significa que nunca habrá dificultades, sino que existe el deseo de enfrentarlas con respeto y sinceridad. Entonces, eso es el amor. Vamos a complacer con esta canción de Los Temerarios y se llama Sé que te amo. Complacemos a Lili Vázquez allá en el Limarle la Chancó.

Nosotros así lo acompañamos a través de la 95.9 de Radio Chortí FM Tierra en este viernes, viernes antesala, un fin de semana con toda la actitud, una mañana fresca, sin sol, pues con un poquito de señas de lluvia, y ojalá que la lluvia pues pueda hacerse presente en este maravilloso viernes. Vamos a complacer con esta de Los Temerarios, ¿por qué? ¿Por qué te conocí?

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Estamos en las 10 de la mañana con 35 minutos en Radio Chortí FM Tierra y la programación de Dinamismo Juvenil. Un saludo muy especial para todos los amigos y amigas que han aportado para esta programación. Saludamos a Lili Vázquez allá en Elimar La Chancó. Saludo también para doña Marta Hernández allá en Zarzal Morola. Saludos para... doña Hermelinda Esquivel en Zarzal Chupá, muchas gracias por ser parte de los colaboradores de la programación de Dinamismo Juvenil. Vamos a complacer con esta canción A Través de Tus Ojos. Una canción que habla del amor de Dios y de cómo estamos protegidos bajo ese ser supremo.

amigos, ya estamos en las 10:40, 20 y puntualizamos las 11 de la mañana. Saludo muy especial ahí para don Germán Gutiérrez en La Libertad Camotán. Gracias por esa preferencia, la 95.9. Vamos a complacer con esta canción de los Bukis.

Estamos en las 10 de la mañana con 44 minutos en Radio Chortí FM Tierra y la programación de Dinamismo Juvenil en este viernes antesala, un fin de semana. Así como si nada, estamos finalizando ya los primeros 9 días del mes de octubre. Estamos ya en el último trimestre de este año 2026. Así que les deseamos que sus metas para este 2026 vayan avanzando, así como avanza el tiempo. Si todavía nos falta qué hacer, pues tenemos todavía como el tiempo necesario para poder esforzarnos, para poder dedicarle tiempo a esos proyectos y demostrarle al tiempo que sabemos trabajar junto a él o junto a nuestras metas. Vamos complaciendo con esta bonita canción y se llama Que le vaya bien. Donde quiera que ella esté, que le vaya bien. Así debe de ser, pues, el sentimiento ese a alguien o los deseos hacia alguien cuando ya el amor no funciona. Simplemente desearle que la vaya bien y ahí que

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Gracias a toda la gente bonita que se reporta con nosotros a través de nuestras líneas de comunicación. Saludos muy especiales para Pedrito allá en Estados Unidos, a Pedrito Vázquez. Saludos para sus padrecitos allá en Pitaya, Niarara. Saludos también para Wendy allá en Marimba. Saludamos a Dunia Ramírez en Nueva Jersey. Un saludo también para Kenia allá en el Tular Camotán. Saludos para Santos García. Estamos deseando una maravillosa mañana. Un saludo también para Noemí Espino en el Mineral Camotán. Se reporta saludando a un amigo muy especial. Saludos también para Ana Rutilia González. Se reporta saludando a su hermano Cristian. El 18 de octubre estará llegando a otro año más de vida. Un saludo cordial también para Lucrecia Martínez allá en Las Flores, el Guayabo, de parte de su amiga de Ana Rutilia. Ella estará de cumpleaños también el 18 de octubre, así que muchas bendiciones. Flaquita 502 también se reporta saludando a su hermano Lucas Díaz, que escucha en San Juan Ermita. Estará de cumpleaños el 18 de octubre. Desde ya le desea felicidades. Vamos a complacer con esta canción que nos solicitan. Algo de Bronco y se llama Amor Total. 10:54 minutos.

amigos, ya estamos a únicamente 4 minutos y puntualizamos las 11 de la mañana. Saludo muy especial ahí para Maribel Arias, allá en Plan del Zapote, saludando a la familia Arias García. Deseamos un maravilloso viernes. Saludo muy especial ahí para Elisa. Deseamos un maravilloso viernes. Saludos también para Ábalos Aldana. Saludos para su madrecita, doña Luisa Aldana. Vamos a complacer con más de la buena música. Saludos a Yasmin. Y con esta nos vamos a despedir de la programación de Dinamismo Juvenil. Qué gusto haberles acompañado en este maravilloso viernes. Nos despedimos con esta canción de Bronco, todo con ella y nomás con ella. Pórtense bonito para que les vaya bien bonito en la vida. Nos escuchamos mañana cuando en punto sean las 10 con otro programa similar.

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4: 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Agradecemos también a las frecuencias 107.3 y 107.5 FM de TGW, La Voz de Guatemala, que le transmite las noticias en una retransmisión a las 14 horas. Bienvenido y bienvenida. Esto es Mayacat de la Federación Guatemalteca de Escuelas Radiofónicas FEGER en el viernes 9 de octubre de 2026.
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4: En Santa Rosa, pueblo Xinca realiza jornada de reforestación. En Zacatepeques inauguran exposición fotográfica realizada por Niñez Guatemalteca. En Petén anuncian comienzo de jornada de vacunación canina. Experto en migración advierte sobre aumento de deportaciones.
6: Conocimiento, consejo y guía de las abuelas y abuelos en la energía del día del calendario Cholquía.
4: En el idioma del pueblo maya quechí vamos a conocer la sabiduría de nuestras ancestras y ancestros. Escuchamos el significado de la energía del día a través de la señal de Radio Tezulutlán, ubicada en Cobán, Alta Verapaz.
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8: Hablaremos un poco sobre el Nahual Ajpú. El Ajpú, pues, en este momento, si nos encontramos en nuestra madre tierra, nos encontramos en la naturaleza, pues también tiene un espíritu la madre tierra. También tiene una energía, también algo quien cuide todos esos bosques, quien cuide toda la naturaleza en Nahual Ajpú. Ustedes quizás saben mejor la situación o los centros energéticos en los distintos centros ceremoniales, los cerros, los barrancos, las montañas, y sin embargo la energía que nos rige, la alegría. Yo creo que cada uno de ustedes pues ve esa energía, necesitamos de esa energía. Sin embargo, pues al Nahual Ajpú pedimos esa energía de la alegría en nuestros corazones, en nuestras vidas, en nuestra familia, en nuestras comunidades. Realmente pues sabemos con distintas situaciones que pasan en la vida, situaciones sociales, realmente pues es necesario pedir pues a esa energía la alegría en nuestros corazones. Usted que me está oyendo o escuchando, pidamos entonces a la energía Ajpú, la alegría de siempre, la alegría en nuestros corazones, la alegría en nuestras casas, la alegría con nuestra familia. Tantas situaciones que podemos pedirles a él, y el balance siempre en nuestras vidas. Hablamos del balance, es decir, lo aspecto positivo que predomine en nuestros corazones.
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4: El 8 de octubre se reportó un accidente en el lago de Atitlán, donde cayó un helicóptero. La búsqueda fue suspendida en horas de la noche debido al tiempo. Sin embargo, las acciones se han reanudado a tempranas horas de este 9 de octubre. Nos da más detalles la periodista Berta Damián. Desde Radio La Voz de Atitlán conocemos la información en el idioma del pueblo maya, tzotzil y español.
10: 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Un helicóptero sufrió un accidente en el lago Atitlán, donde deja a 5 personas rescatadas y 2 personas desaparecidas. De acuerdo al comunicado oficial que emitió la Dirección General de Aeronáutica Civil, que la aeronave despegó a las 12:11 del mediodía en el Aeropuerto Internacional Aurora, en la ciudad capital, que se dirigía hacia un hotel que estaba parte del norte del lago, donde el percance ocurrió entre las 12:35 y 12:48 del mediodía en condiciones de fuerte lluvia en la zona, donde en ella abordaba 7 personas, donde los labores de auxilio iniciales permanecieron el rescate con vida de 5 ocupantes, quienes resultaron ilesos. Sin embargo, 2 personas permanecen desaparecidas y han sido identificadas como Jorge Rodolfo Maldonado y Pablo José Polanco Agustín, donde también los elementos de la Selección Especial de Rescate y Salvamiento Acuático, hombres rana de bomberos voluntarios, fueron dirigidos por el mayor Juan Díaz Muñoz, ejecutaron inmersiones de buceo en la zona, pero durante el periodo operativo se utilizó un dron subacuático que permitió fijar el punto exacto para las labores de rescate. Pero debido a las complicadas condiciones climáticas y la oscuridad de la noche, las operaciones fueron suspendidas temporalmente, que también se inaugurarán este viernes 9 de octubre en primera hora del día. Sucedió el día jueves 8 de octubre. Informando desde los territorios para Noticiero Mayacat y Radio La Voz de Atitlán, Berta Damián.
4: Un tribunal de Quiché realiza el debate oral y público contra 2 personas acusadas del asesinato del defensor de derechos humanos Francisco Matón. Trasladamos la señal a Nevaj para que nos informe la periodista Carolina Sinay.
11: Cuando se levantó de la piedra, se vino conmigo con un machete, pues como yo no llevaba nada, trataba la manera de alejarme de él. Lo que quería era cortarme. Cuando él venía conmigo con el machete, yo le pregunté por qué me pegás, y en el momento me dijo, hoy te voy a matar. Él dice que el señor le disparó en la frente, entonces cuando él se movió, la bala pasó por su
12: oreja. Es una manifestación del testigo.
13: Este viernes 9 de octubre se tiene previsto el desarrollo de la audiencia de conclusiones en el proceso penal contra Pedro Rubén López Raimundo y Pedro Vicente López Raimundo, señalados por el delito de homicidio en grado de tentativa contra el defensor de derechos humanos Francisco Matón, en Nevaj, Quiché. La diligencia se realiza en el Tribunal de Sentencia Penal, Narcoactividad y Delitos contra el Ambiente de Quiché, donde las partes presentan sus argumentos finales antes de que el tribunal continúe con el proceso hacia una resolución. Nos encontramos con Francisco Matón, quien nos traducirá en las palabras de Francisco. Don Francisco, ¿usted nos puede comentar cómo ha sido este proceso para su persona y cómo CALDH le ha dado acompañamiento?
14: Don Francisco, a conocer de que desde que inició su proceso ha venido desde hace años, ¿verdad? Entonces, la cual yo estoy contento cuando CALDH me ha dado ese acompañamiento para llevar mi caso.
13: ¿Nos podría contar qué fue lo que sucedió de forma breve?
14: Pues como que es un virus, pero yo estoy aquí debido a que como fue en el del año 2016, cuando me amenazó don Jacinto López y con sus hijos y me golpearon duramente, me dieron patados y golpearon con palos en la cabeza y apenas me respiré y tuvo que quedarme inconsciente y desde ese entonces tuvo que presentar la denuncia para poder que se haga justicia por los daños que me hicieron. Me golpearon y también me dispararon también, solo que tuvo que moverme un poco y la bala pasó de mi oreja. Entonces, y es por eso, lo que tratan ellos es matarme, quitarme la vida, pero gracias a Dios que estoy vivo.
13: ¿Por qué iniciaron las agresiones hacia Francisco Matón?
14: Es porque cuando tengo una parcela y donde tengo árboles, montañas y pinos, la cual el señor con sus hijos y talaban los árboles, y era bastante palos que sacaron ahí en ese terreno. Es por eso tuvo que ir a ver quién fue, pero resulta cuando llegué en mi parcela y ahí ya habían sacado palos, entonces, y cuando regresé ya me tenían esperado en el camino. Entonces ahí es donde me agredieron.
13: La audiencia constituye una etapa relevante dentro del proceso en la que las partes fijan su postura final ante el tribunal. La decisión judicial deberá determinar las responsabilidades que corresponden conforme a los elementos valorados y el desarrollo del juicio. Se espera conocer la resolución del tribunal conforme avance el proceso judicial. El caso mantiene la atención sobre las garantías de acceso a la justicia y la protección de quienes defienden los derechos humanos y la madre tierra en Guatemala. Para Mayacat, desde la sala de audiencias de Nevaj, Quiché, Carolina Sinay.
6: Es la hora 11:16.
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6: Continuamos con las informaciones de la red de periodistas Mayacat. Un experto en migración advierte que la cifra de deportaciones diarias que realiza Estados Unidos con ciudadanas y ciudadanos de Guatemala está en aumento. Vamos a conocer el dato en el siguiente reporte que nos presenta Marco Hernández, productor del programa Contacto Migrante.
7: Desde la radiorrevista Contacto Migrante, el analista migratorio Fernando Castro Molina advierte que el gobierno estadounidense de Donald Trump ha instruido a sus agentes del Servicio de Inmigración y Control de Aduanas, ICE, a que incrementen las deportaciones de inmigrantes, lo que ya estaría generando 3,000 deportaciones diarias. Castro Molina hace el llamado al gobierno de Guatemala y demás gobiernos a prestar la debida atención.
8: La dirección de ICE instruyó el martes a los agentes en todo Estados Unidos incrementar las deportaciones de inmigrantes en 1,000 personas adicionales al día. La administración republicana retoma así una meta anterior de 3,000 capturas de inmigrantes diarias, según dos fuentes conocedoras de la directriz verbal, dado a conocer por un medio estadounidense, CNN. Los gobiernos como el de Guatemala, Honduras, El Salvador, entre otros, deben preocuparse ante el incremento de deportaciones de connacionales, el golpe económico para el país y para las familias ante posible reducción de envío de remesas.
7: Por otra parte, Molina advierte de la persecución de personas en el territorio estadounidense solo por parecer migrantes. 45 días de estas persecuciones se han dado solo en el estado de California.
9: 45 días de persecución a toda persona que parezca inmigrante en el estado de California, Estados Unidos, llevará a cabo ICE. Los operativos pues iniciaron en San Diego, California, masivamente, y van a todos los condados y ciudades hasta terminar en San Francisco. En este caso, se recomienda que las personas tengan firmado el formulario G-28, el cual le puede brindar la asistencia legal en un momento determinado de ser capturados. También preparar lo que son planes de emergencia para que la familia sepa qué hacer, poder registrar a sus hijos estadounidenses como ciudadanos guatemaltecos o de la nacionalidad que corresponda a sus padres, es parte de las medidas que deberían de tomar para evitar sorpresas desagradables en un momento determinado.
7: Para el noticiero Mayacat, Marco Hernández informando desde los territorios.
6: Nos vamos a mover a otro territorio de Guatemala, vamos a Oriente. En San Juan Tecuaco se lleva a cabo una jornada de reforestación con la participación de habitantes de varias comunidades del pueblo Xinca. Desde Santa Rosa, informa el periodista Gildaberto Santos.
10: Desde las 8 horas de la mañana estamos acá en la entrada a la arenera, a la par de la planta de tratamiento y a 1 kilómetro del casco urbano del municipio de San Juan Tecuaco, departamento Santa Rosa, Guatemala. La Comisión Diocesana de Defensa a la Naturaleza, CODIDENA, y la Comisión Multisectorial de Defensa a la Naturaleza, COMUDENA, han convocado a una jornada de reforestación en el astillero municipal de la localidad. y están participando las siguientes comunidades.

0: comunidades, que son Aldea San Antonio Itagual, Aldea La Baza, Aldea Ijorga, Aldea La Loma y Aldea La Cumbre, así como el personal de la área urbana de dicho municipio. Vía Gildaberto Santos para el noticiero Mayacat, informando desde los territorios.
1: La iniciativa de brindar oportunidades a la niñez guatemalteca, impulsada por una fotoperiodista estadounidense, cumplió 35 años el 8 de octubre de 2026. Su proyecto comenzó en la ciudad capital y hoy tiene cobertura en otros territorios del país. Desde Zacatepeques nos informa el periodista Luis Aguilar.
2: Inauguran exposición fotográfica de los niños de Fotokids para celebrar los 35 años del proyecto en Guatemala. Ayer, 8 de octubre, fue inaugurada la exposición fotográfica de Fotokids en el Centro de Formación de la Cooperación Española en Antigua Guatemala para celebrar el 35º aniversario de Fotokids en el país. Financiado por Nancy McGuire, fotoperiodista retirada de la agencia Reuters, en 1991 inició su trabajo con el propósito de abrir puertas de oportunidad para los niños que vivían y trabajaban en el basurero de la zona 3 de la ciudad de Guatemala en aquel entonces. Después llega a Santiago Atitlán Sololá para responder a la pregunta, ¿cómo había afectado el conflicto armado de 36 años en Guatemala a los niños? Luego continuó en la ciudad de Guatemala, en Tierra Nueva 1 y 2 comenzó como respuesta a los asesinatos de pilotos de buses debido a las extorsiones. También funciona en el Mezquital Zona 12, en el área conocida como La Línea en la Zona 1 y con el programa Salvando Mujeres. Actualmente trabajan en Santiago Atitlán, Ciudad de Guatemala y en Honduras. Así nos cuenta Evelyn Mancilla, egresada del programa y actualmente directora ejecutiva de Fotokids.
3: Hoy estamos celebrando 35 años de Fotokids. Es una organización que ha trabajado en Guatemala y Honduras, y trabajamos con niños de áreas de escasos recursos y Atitlán, enseñando fotografía, diseño gráfico, escritura creativa. Entonces hoy estamos celebrando 35 años con una serie de fotografías históricas y que reflejan el avance y la trayectoria de Fotokids, ¿verdad?
2: Todos los maestros y personal del proyecto son egresados de Fotokids. Los maestros enseñan fotografía, Photoshop, Illustrator, diseño web, historia de la fotografía, redacción y lectura, llevando así una formación integral a los niños utilizando a la fotografía como herramienta. Así nos lo explica Juan Isbalán, egresado de Fotokids y actual profesor del programa.
4: Anan Juan Chumarich en Santiago Atitlán, que hay acá como 65 Chumarich pam Fotokids. Anan Chumarich pam Fotokids cuando hola dos en una Kamek numhorisa march pam Fotokids cuando que le siete una numhorir cochik lo que es la fotografía chiquivach acá. Kamek Shruyuan Akala, Shin Santiago Atitlán, Kimhuarich Estudio, también Chka Kola Akala en un grupo en la ciudad, en Pizahok, Kimhuarich Estudio, Chkashark S. de Kol Chpun Fotokids. 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Y kamek chka kin tsach ki ya gala hun nanel ikay naqsar akiba y git at kha ach naqcha he ak hak haruman ki sabta he bieha.
2: La exposición fotográfica Fotokids estará abierta en el Centro de Formación de la Cooperación Española en la Antigua Guatemala hasta el 1 de noviembre de 9 a 5 de la tarde. La entrada es libre. Informando desde los territorios, Luis Aguilar para el noticiero Mayacat.
1: Ahora nos vamos al norte de Guatemala. El Ministerio de Salud Pública y Asistencia Social realizará una jornada de vacunación canina en San Luis, municipio del departamento de Petén. La campaña proyecta alcanzar a más de 9,000 mascotas. El periodista Federico Bol nos informa desde Radio La Petenera.
5: En San Luis Petén inician campaña de vacunación canina en el centro de salud de esta cabecera municipal. Este sábado 10 de los Corrientes se tiene contemplado vacunar más de 9,000 perros del municipio sanluiseño. En Guatemala, las campañas públicas y masivas de vacunación antirrábica para perros se realizan de manera sistemática y a gran escala, al menos desde el año 2017. Elvian Waters, directora del Centro de Salud, se refiere.
6: Como parte del inicio de esta campaña, se tiene programado realizar el lanzamiento oficial el sábado 10 de octubre de 2026 en el casco urbano de San Luis, estableciendo una meta de 3.043 perros a vacunar durante esta jornada. Para facilitar el acceso de la población y acercar los servicios a los propietarios de mascotas, se habilitarán los siguientes puestos de vacunación: gasolinera Shell, Barrio El Cruce, frente a la tienda Maná, Barrio El Paraíso, kiosco frente a la municipalidad, frente a la terminal de buses, car wash de Chico Ardón, Barrio Ticajal, frente a la tienda La Bendición, Barrio La Florida, frente a la casa del finado Esteban, Barrio La Florida. Se seleccionó el día sábado para realizar el lanzamiento, considerando que es un día en el que la mayoría de la población no realiza actividades laborales, lo que permite contar con mayor disponibilidad de tiempo para que los propietarios puedan trasladar a sus perros al puesto de vacunación más cercano.
5: La vacunación canina protege a los perros contra enfermedades graves y potencialmente mortales, como el moquillo, parvovirus y la rabia. Todos los perros deben vacunarse contra la rabia entre las 12 y las 16 semanas de vida y nuevamente al año de edad, según la normativa. Informando desde los territorios para Fejer y Mayacat, La Petenera, zona sur de Petén, Federico Volcal.
7: Soy Avelino Chupcal, Mayacachí. Pertenezco al equipo de la Red SAG. Pues me quiero sumar a las felicitaciones a Mayacat, ¿verdad? A sus 22 años de servicio, de comunicar, pasar información, ¿verdad? De los territorios, de las comunidades y el país, ¿verdad? Qué bueno que Mayacat está llegando a sus 22 años de servicio, ¿verdad? De su aniversario, pues ojalá. Este trabajo la que hacen ellos, pues también aprovechemos nosotros a nivel de territorio, ¿verdad? Porque es de suma importancia para que sepamos toda esa desinformación que de alguna manera el sistema nos quiere ver desinformado en los territorios. Muchos saludos, Mayacat, y hay que seguir adelante.
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9: Es la hora 11:31 minutos.
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0: 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Vamos a continuar con las noticias. Escuche bien, factores como la charlatanería y el denominado coaching provocan que la salud mental sea tratada como magia o brujería en Guatemala. Reflexión que dio Marco Garavito Fernández, psicólogo social guatemalteco, durante el programa Mucho de qué hablar del 8 de octubre. Amplía la información el periodista Marco Hernández. Vamos a conectar entonces con sala de redacción. Bienvenido, Marco, le escuchamos.
1: Uno tiene salud mental cuando tiene una relación con los demás sana, productiva, feliz, constructiva, amorosa.
2: Cada 10 de octubre se celebra y conmemora a nivel mundial el Día Mundial de la Salud Mental. Al respecto, conversamos con Marco Antonio Garavito, director de la Liga Guatemalteca de Higiene Mental, quien comenta sobre la creación de la Federación Mundial de la Salud de la ONU, y de esa manera la salud mental se hizo pública.
1: Para 1948 se funda la Federación Mundial de la Salud Mental. Y es que al calor de la finalización de la Segunda Guerra Mundial surgen las Naciones Unidas. Y dentro de las Naciones Unidas surge la Organización Mundial de la Salud. Se normaliza institucionalmente desde Naciones Unidas el tema de la salud pública y dentro de ello la salud mental. Surge en el marco de una lucha en el mundo por los derechos humanos. Es decir, la salud mental hay que considerarla como un derecho humano de la población. Y eso normalmente no se está viendo así. Luego ya para el año 1992 es que se instaura el Día Mundial de la Salud Mental, el 10 de octubre.
2: Sobre el mal servicio de salud en el sistema de salud de Guatemala, Garavito comenta.
1: Todavía somos un país donde la salud mental es vista con malos ojos, diríamos, o prejuicios o ideas incorrectas, en fin, lo que sea. No tenemos apoyo ni recursos ni políticas públicas que se construyan. Porque finalmente el derecho humano es la vivienda, es el agua. Pero en Guatemala estamos empobrecidos con eso. Nuestras mismas universidades que forman psicólogos, nuestro mismo Ministerio de Salud. Es decir, no hay actividades, más allá de que de repente hay un panel foro o un webinar y ahí murió, que promocionen el tema de la salud mental.
2: Sobre la creación de la Liga Guatemalteca de Higiene Mental, su incorporación a la Federación y la primera política pública de salud en Guatemala.
1: La Liga Guatemalteca de Higiene Mental, que se funda en el año 52, desde sus inicios entra a formar parte de la Federación Mundial. Y por eso es que hoy día somos de los pocos que seguimos en esta línea de celebración. Más en particular en el caso nuestro es porque durante el gobierno revolucionario de Jacobo Arbe Guzmán, se crea la primera política pública de salud que hubo en Guatemala. Habían dos rutas que eran importantes en la política. Uno, la cobertura de salud, ampliar los servicios de salud a una población que históricamente había vivido en dictaduras y que no tenía claro acceso a nada, ¿no? Pero la otra era el poner al servicio de la población nuevas rutas de salud. Por eso es que surgen con apoyo de gobierno, no porque fuéramos de gobierno, sino con apoyo, instituciones que algunas todavía existen. La Liga de los Tuberculosos, que sigue siendo muy activa, surge en la Revolución, igual que nosotros. La Liga del Corazón surge en esa necesidad de llevar nuevos temas de salud.
2: La salud pública en Guatemala tiene un enfoque curativo y no preventivo. La salud es un negocio. La Liga Guatemalteca de Higiene Mental se opone a la ley de salud mental que propone el Congreso.
1: El déficit, diría yo, de una política de salud es que se ha construido sobre la base de una visión médica curativa. La salud es un negocio. Entonces, si la salud en general es un negocio, imagínese usted la salud mental, es absolutamente marginal. Porque no estamos como en una visión preventiva que nos permita accesar a sectores de la población para que no se enfermen o no tengan un trastorno de personalidad o una afectación en su salud mental, sino que es curar. Por eso decíamos alguna vez que hablamos que nosotros nos oponemos a esa ley de salud mental que se quiere implementar en el Congreso, porque está muy cargada de una visión curativa de nuevo, para que las empresas farmacéuticas hagan más plata vendiendo medicina y no tanto para prevenir, que la gente no tenga necesidad de tomar medicamentos. Prevenir es más barato que curar, pero como aquí lo importante es curar porque es más negocio, es más pisto, entonces no hay una visión hacia lo preventivo.
2: La línea del coaching es una situación nociva para las poblaciones. La profesionalización científica es indispensable.
1: En el lema de este año del Día Mundial de la Salud Mental está destinado al hecho de que comunicar es importante para la salud mental. Esto que ustedes estamos haciendo aquí es un aporte a ese lema del año. Pero el otro tiene que ver con la idea de que salud mental no tiene sentido sin ciencia. Porque de alguna manera hay una visión de que la salud mental es algo así como mágico, como medio brujería, o sea, dentro de la concepción popular en general. De cuenta que hay cosas que se hacen que son muy dañinas para la población, pero que se permiten. Por ejemplo, se puso de moda, no hace muchos años, toda una línea que le llaman el coaching. Gente que recibe un curso de pocos meses y ya puede ir a atender y curar, digámosle así, ¿verdad? O acompañar a gente que tiene problemas. Eso no debería ocurrir, porque hay que profesionalizarse científicamente. Hay muchos charlatanes de la salud mental, gente que te lee las cartas, que te fuma el puro, que te tira las no sé qué y no sé cuánto, y como curanderos y toda la cosa. Y entonces hay una como tergiversación. Yo creo que el gran reto que nos plantea este año, y es lo que tenemos que llevar a nuestras universidades, es que cada vez haya una cultura más científica sobre el tema de salud mental. El tema de los influencers hay que tratar de ver cómo se controla, porque de verdad hace muchísimo daño.
2: Sobre la salud mental a nivel mundial, Garavito comenta.
1: Yo percibo que en ese movimiento mundial complicado hay una ruta que nos va a sacar a un mejor camino. Lo que pasa es que esos cambios de ese nivel no son automáticos, ni rápidos, ni fáciles. Yo particularmente, y creo que no es de sentarse en la banqueta a esperar, hay que trabajar, sí creo que el mundo paulatinamente va a ir encontrando una ruta para no permitir que esta especie imperial termine acabando con la humanidad por simple capricho político, llamémosle así, que al final es económico, más que todo.
2: Analizar y votar por personas estables y no por personas inestables mentales es la recomendación de Garavito para el siguiente proceso electoral en Guatemala.
1: Para nosotros, para todo el mundo, tenemos que ser muy juiciosos cuando las elecciones, porque hay que tratar de llevar a la dirección de nuestro país o de las autoridades a la gente más estable que podamos encontrar. No metamos un violento, agresivo, qué sé yo, porque son las consecuencias que tenemos. Ahora que van a venir las elecciones próximas, hay que analizar bien a estos cuates, ¿va? Porque si llevamos a alguien que lo que va a hacer es amenazar y aprovecharse y toda la cosa, entonces va a ser más difícil.
2: Por último, Garavito emite la siguiente invitación a la marcha conmemorativa del 10 de octubre, Día Mundial de la Salud Mental. Esta se realizará el domingo 11 de octubre.
1: Hacerles una invitación. El domingo 11 de octubre, como todos los años, vamos a hacer una actividad pública sobre el Día Mundial de la Salud Mental. Esta es en el Paseo de la Sexta y en el Parque Central. Nos juntamos en el Parque Gómez Carrillo, en el Parque Concordia. Los que quieran acompañarnos, lleguen al Parque Concordia. Ahí les tenemos una playera alusiva al Día Mundial de la Salud Mental, a la necesidad de hacer de esto algo mejor. Y que nos acompañen en la caminata que vamos a tener. Esperamos por lo pronto unas 150 personas, pero usted que está en su casa, lleve a su esposa, a sus hijos, a su familia. Y acompáñenos, porque la salud mental es de todos, no es un problema de los psicólogos. Si usted como papá golpea a sus hijos, está destruyendo su salud mental. Si usted es empleado de la administración pública y atiende a un usuario y le dice, mire, disculpe, ahorita no lo puedo atender porque es mi hora de café, y se va, está destruyendo la salud mental del usuario. La salud mental es un problema de todos. La psicología sí es un problema nuestro, como profesionales.
2: Para el noticiero Mayacat, Marco Hernández informando desde los territorios.
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5: Es la hora 11:45 minutos.
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15: Desde la región de las Verapaces, nuestra información, reconocimiento a un gran personaje de Cobán Alta, Verapaz, el señor alcalde municipal Felipe Pop Cucul de la municipalidad cobanera, reconoció la trayectoria deportiva de Carlos Enrique Coy Bol. Destacado por su aporte al fútbol, primero como jugador y hoy en día como entrenador, dejando huella en nuevas generaciones. Un merecido homenaje a su trayectoria y dedicación al deporte, indicó el alcalde Edil Cobanero. Por aparte, Coy Bol agradeció ese gesto, agradeció esta muestra de cariño por su entrega al deporte, en especial para la niñez guatemalteca, para la niñez de la región de Alta Verapaz. Desde los territorios, informando Ángel Martín Tachiache, en especial para FEGER Mayacat Noticias La Esfinge y Radio Tezulutlán.
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17: Considero que Floreceremos le da un valor testimonial a Guatemala, en el sentido de que sí hubo genocidio, de que hay víctimas que padecieron la represión estatal y de que hay documentos, hay evidencia de los crímenes de guerra que cometieron los altos mandos militares. Y en Floreceremos podemos encontrar de que más allá de las estadísticas, más allá de las cifras, esas personas tenían rostro, tenían una vida, tenían planes para desarrollar, sin embargo fueron cortados por la violencia estatal. Bueno, a los periodistas Floreceremos nos permite tener información de personas reales, es decir, poder presentarle casos a la audiencia que nos escucha a través de radio o nos sigue a través de redes sociales, de que con los datos que nos brinda Floreceremos podemos pintarle un rostro en la mente, de decirle la persona existió, se dedicaba a cierta actividad, tenía X cantidad de años, y entonces eso puede conectar con la conciencia de la persona y decir efectivamente en mi país se cometieron crímenes de guerra y es por eso que hay muchas personas que están pidiendo justicia, y no solo caer en la trampa o dejarse llevar por los discursos de los medios comerciales o medios tradicionales, de que la gente que se pronuncia y habla de memoria histórica solo está buscando un pago, cuando no es esa la verdadera lucha, sino es conocer la verdad de lo ocurrido, conocer el paradero de su ser querido y sobre todo saber quién cometió los delitos y, si es posible, si aún están vivos, que paguen ante el sistema de justicia. Bueno, Floreceremos sin duda alguna me ha transferido más información, datos para poder plantearme más dudas, para poder plantearme casos a la hora de narrar la historia en la radio, de poder tener datos reales, concretos y sobre todo locales, porque permite hacer un rastreo geográfico el Floreceremos, una herramienta que nos da elementos para poder conectar con los territorios, más allá de la palabra, también con los sentimientos que trae el pronunciar un nombre, pronunciar una profesión o también contar cuántos años tenía cuando esa persona fue víctima de la violencia estatal.
3: En cualquier lugar del mundo en donde la barbarie, la ambición, la ignominia trascienda como genocidio, el periodismo debe aportar a la sensibilidad informativa. Floreceremos aporta a esta ruta. Hoy, 7 de octubre, es, quizá, una fecha que marca un método y mecanismo de terror digitalmente documentada en este genocidio en Gaza, y también está invisibilizada, normalizada. Para el Noticiero Pluricultural Mayacat, Herbert Reyes.
0: Las calles del centro histórico de la ciudad capital de Guatemala fueron escenario del recorrido de la Acción Mundial en Solidaridad con el Pueblo de Palestina, actividad que se observó el domingo 4 de octubre. La columna humana comenzó el recorrido frente al Monumento a la Paz en la zona 4, cercano al edificio de la municipalidad. Jamal Hadwi, integrante de la comunidad palestina en Guatemala, nos expresa su sentir acerca de la asistencia de personas pese a las condiciones climáticas.
18: Me da mucho orgullo ver muchos guatemaltecos que apoyan a la causa palestina con este clima y con esta lluvia y todavía tienen la iniciativa de salir a la calle y marchar y manifestar contra la violencia y contra el genocidio que está pasando en Palestina.
19: ¿Qué es el mensaje que como pueblo palestino le darías a Guatemala?
18: Mi mensaje para Guatemala, que abran los ojos y que sepan la historia. Que Palestina fue ocupada desde 1948. Y algunas saben la historia, que Guatemala fue el secreto de votar por la división de dos estados, uno palestino y uno judío. Y Guatemala en el 2018, el presidente Jimmy Morales ha regalado nuestra capital, que es Jerusalén, a Israel, como venir y regalar Guatemala a México o a Salvador. Ese es que violó los derechos internacionales. Hay que ver mucho más la historia y saber cómo es las reglas internacionales.
0: Las guatemaltecas y guatemaltecos que participaron en la caminata que finalizó en la Plaza de la Constitución frente al Palacio Nacional de la Cultura se niegan a callar y ser cómplices de los ataques del Ejército de Israel contra la población palestina.
20: Hay quienes creen que el genocidio en Palestina comenzó en 2023. Sin embargo, este es un proceso de limpieza étnica que lleva cometiéndose meticulosa, descarada e impunemente desde 1948. Avalado, financiado y respaldado por las potencias imperialistas y coloniales que, como Israel, cometieron genocidio en América, África y Asia a través de sus colonias, el saqueo y el despojo de territorios que pertenecían a quienes llevaban habitando siglos en estos lugares. Palestina no es ajeno a Guatemala, y aunque se encuentra a más de 12.000 kilómetros de distancia, está más cerca que nunca. Guatemala misma es una tierra que sufrió por culpa de un genocidio en una guerra civil o conflicto armado, en donde murieron más de 200.000 personas, en su harta mayoría inocentes y civiles, quienes fueron víctimas de un Estado opresor que tiene hasta la fecha una idea de proyecto nacional ladina que reniega y desprecia de sus raíces mayas, aunque comparta mucho con estas.
0: Lo que pasa en Palestina ya pasó acá, expresó un joven que viajó desde su territorio para unirse a la acción mundial. Exigió al gobierno de Guatemala a posicionarse del lado correcto de la historia.
20: No olvidamos ni perdonamos la complicidad del actual gobierno con el ente sionista. En mi nombre no, presidente Arévalo. Sus posturas en favor de Israel no me representan como guatemalteco y es una pena que como nuestro representante ante el mundo esté del lado incorrecto de la historia. Más considerando la activa participación de Israel en el propio genocidio maya que se cometió durante los años de guerra. Es importante recordar que lo que sucede en Palestina ya sucedió acá, y es algo que puede volver a suceder en Guatemala o en cualquier otra parte del mundo, ya que cuando la burguesía ve amenazada su amada riqueza, responde con violencia, con fascismo y con represión.
0: Ante la reducción de apoyo militar a Guatemala, decisión tomada por Jimmy Carter, presidente de los Estados Unidos en 1977, por las constantes denuncias de violaciones de derechos humanos, el Estado guatemalteco cambió de proveedor de armamento, tecnología de inteligencia y capacitación militar. Tocó las puertas del gobierno de Israel. Nos amplía al respecto el periodista Herbert Reyes, quien dio cobertura al segundo juicio por genocidio contra el exmilitar Manuel Benedicto Lucas García.
21: El Estado de Israel apoyó en Guatemala armamentística y logísticamente la lucha antiguerrillera en Guatemala, lo que provocó genocidio en este país, y eso está documentado durante las grabaciones que se realizaron por el juicio de genocidio Ishil, y son palabras que comentó Manuel Benedicto Lucas García.
0: Llegamos al final de la emisión de este Mayacat de viernes 9 de octubre de 2026. Le invitamos a escucharnos el próximo lunes a la misma hora a través de las frecuencias que integran la Federación Guatemalteca de Escuelas Radiofónicas FEJER y a través de 107.3 y 107.5 de TGW, La Voz de Guatemala. En la dirección general se despide el licenciado Walter Cook, director ejecutivo de esta casa de radio. En la conducción y producción le acompañó Juan Pablo Montenegro Rojas. En los enlaces, la red de periodistas Mayacat, espacio noticioso que le acompaña de lunes a viernes a las 11 de la mañana y en retransmisión por TGW, La Voz de Guatemala. Que tenga un excelente fin de semana. 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Con su permiso, feliz fin de semana.

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Cordiales para los amigos y amigas que ya están pendientes de nuestra programación de Jungnauaj del día de hoy, viernes, estamos en la fecha 9 de octubre. Nuevamente la programación de Jungnauaj llega en sus hogares, así que saludos cordiales a nuestra audiencia que siempre están al pendiente de nuestra programación en los diferentes territorios. En esta oportunidad les saludamos desde la cabina de la radio La Voz de Atitlán en el municipio de Santiago Atitlán. Saludos cordiales a los amigos y amigas que siempre nos sintonizan a partir de las 12 del mediodía. Así que con ustedes su servidora Verónica Chavajay.

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1: 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Saludos cordiales para las personas que nos están escuchando a través de radio en línea, también las personas que nos están escuchando en las diferentes emisoras que son afiliadas y aliadas a la FEJER, que nos están escuchando en diferentes territorios. Gracias siempre por estar en sintonía de su programación de Junaoj. El día de hoy les estoy acompañando en nuestro calendario gregoriano, nos indica de que estamos en la fecha 9 de octubre. Sin embargo, en nuestro calendario Cholij nos encontramos en 13 Ajpú. La energía que nos rige el día de hoy es lo que es el Nahual Ajpú. ¿Qué significa este Nahual Ajpú? Es el guerrero que vence las energías negativas. El vencedor, el líder y el cazador es el día de la grandeza y la fuerza. ¿Cuáles serían las características de personalidad de la persona nacida bajo este Nahual? Las personas nacidas en este día son fecundadas por el signo E y su signo de destino es Anil. Son buenas, amables, valientes, cambiantes, caminantes, bailarines, delicadas, inteligentes, seguras de sí mismas, románticas, soñadoras, con una visión futurista y poseedoras de bienes y riquezas. También son muy observadoras. Su misión es guiar a la humanidad. Aunque tiene una mente clara, no dudan en acertar gracias a lo que la vida les enseña. Tienden a ser imponentes y manipuladoras. Son guerreras, innatas y siempre dispuestas a salirse con la suya. Su ego, su mayor obstáculo en su camino espiritual y al mismo tiempo el talón de Aquiles con que se dejen manipular. Aspectos positivos. Las personas nacidas bajo este signo y con aspectos positivos son defensores espirituales, excelentes amigos y compañeros, astutos y estratégicos, directos y claros, facilitadores y precursores, son el espíritu de la luz del sol, clarificadores y pilares de su familia. Son inteligentes, seguros de sí mismos, serios, trabajadores, incansables, saben sacar buenas conclusiones, son muy románticos y soñadores y generalmente son personas muy adineradas. Así que es lo que nos indica el Nahual del día de hoy, el Nahual de Ajpu.

en sintonía de la radio La Voz de Atitlán. Saludamos a nuestra querida audiencia que nos están escuchando en los diferentes lugares. Las personas que nos escuchan en la radio Nahual Estéreo, en la radio Balam Estéreo. Las personas que nos escuchan a través de Estéreo Gerardi, Tezulutlán, La Voz de Colomba, Radio Chortí, FM Tierra y también a través de La Fejer en sus diferentes plataformas. Gracias siempre por estar en sintonía de su programación de Junagua.

De Jungnauaj el día de hoy, viernes, nos encontramos en la fecha 9 de octubre. En esta oportunidad vamos a estar hablando sobre un tema muy importante a nivel mundial, y también pues queremos comentar y a la vez compartir esta información a través en este medio de comunicación, para que las personas que nos están escuchando en los diferentes territorios se pueden dar cuenta la gravedad de este problema que está actualmente en el mundo, ya que el día de mañana, 10 de octubre, se celebra lo que es el Día Mundial de la Salud Mental, lo cual se conmemora cada 10 de octubre en el mundo. Y asimismo, en lo cual este día fue impulsado por primera vez en el año 1992 por la Federación Mundial para la Salud Mental, y fue respaldado por la Organización Mundial de la Salud. ¿Y cuál es el objetivo de la conmemoración del 10 de octubre? El objetivo principal es concientizar sobre los problemas de salud mental que está actualmente en el mundo, y combatir sobre el estigma, la discriminación, y también promover la atención y los derechos de las personas afectadas. Y asimismo, según esta información y los datos que son importantes, que son compartidos a nivel mundial por la Organización Mundial de la Salud, nos indica una de cada 7 jóvenes entre 10 y 19 años padecen una condición de salud mental. La mitad de los trastornos de salud mental comienza a los 14 años o antes. Y también los principales trastornos que son más diagnosticados por los profesionales de salud mental a nivel mundial está la depresión, la ansiedad, y especialmente esto comienza en la edad de la adolescencia. Más del 50% de las personas que presentan trastornos son personas que no reciben tratamiento que deberían de tener. Y también pues en esta oportunidad vamos a estar hablando cómo es que a las mujeres, que especialmente a las mujeres que nos dedicamos a los labores de la casa, o a las mujeres que nos dedicamos también en diferentes trabajos de campo o en diferentes lugares, también incide mucho en nuestra salud mental. Entonces, de eso se trata nuestro tema el día de hoy, para poder conocer principalmente del por qué se conmemora el Día de Salud Mental, cuál es el objetivo que ya se mencionó, y también cuáles serían los principales problemas que afrontamos actualmente en nuestro país Guatemala, especialmente en nuestras comunidades rurales. Así que gracias por estar siempre en sintonía de La Voz de Atitlán y de su programación de Jungnauaj.

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Son las 12 del mediodía con 28 minutos. Gracias siempre por estar en sintonía de La Voz de Atitlán. Así que siguiendo con más de este tema, ya que el día de mañana, 10 de octubre, se conmemora el Día Mundial de la Salud Mental. Entonces vamos a definir primero qué es la salud mental. La salud mental es el estado de bienestar emocional, psicológico y social de una persona. Esto influye en la manera en que las personas pensamos, sentimos y actuamos día a día, así como la forma en que enfrentamos las dificultades de la vida, la forma de cómo nosotros nos relacionamos con los demás y la forma de cómo nosotros tomamos decisiones. La salud mental es importante en todas las etapas de la vida, desde la niñez hasta la vejez. ¿Y por qué es importante en nosotros tener una buena salud mental? La salud mental, primero, nos ayuda a reconocer y gestionar nuestras emociones, comprender lo que sentimos y expresar nuestras emociones de manera saludable, afrontar el estrés de la vida. Nos ayuda a desarrollar herramientas para enfrentar los problemas y las soluciones difíciles. Mantener relaciones saludables, establecer vínculos basados en el respeto, la comunicación y la empatía. Tomar decisiones, analizar las situaciones, elegir alternativas que favorezcan nuestro bienestar. También nos ayuda a desarrollar nuestras capacidades, nos ayuda a alcanzar metas, nos ayuda a aprender más, a trabajar y a desenvolvernos en la sociedad. Y por último, nos ayuda a fortalecer nuestra autoestima, reconocer nuestro valor personal y confiar en nuestras capacidades. Entonces, ¿cuáles son los factores que influyen en nuestra salud mental? Hay muchos factores, en este caso, los factores biológicos, nuestra genética, también los factores psicológicos, en este caso, nuestra autoestima, nuestros pensamientos, nuestras emociones y las experiencias personales. Los factores familiares también inciden bastante en cómo nosotros nos relacionamos con nuestros papás, con la pareja, con los hijos y los demás familiares. También los factores sociales, nuestras amistades, la comunidad, nuestro territorio, nuestro entorno laboral también incide bastante. Los factores económicos, también los factores, el desempleo y la falta de acceso a servicios básicos. Y por último, las experiencias de la vida, en este caso, las pérdidas de seres queridos, violencia, discriminación y situaciones traumáticas.

con 32 minutos. Gracias siempre por estar en sintonía de la radio La Voz de Atitlán y de nuestra programación de Jungnauaj el día de hoy, viernes, antes al otro fin de semana. Así como mencioné anteriormente, ¿cómo afectaría en nuestra vida cotidiana la salud mental, especialmente a nosotras las mujeres? La salud mental en las mujeres es fundamental para su bienestar emocional, para su bienestar psicológico, físico y social. Esto influye mucho en la forma como se percibe cada persona. También incide mucho en la forma de cómo las personas se relacionan y la forma de cómo las mujeres tomamos las decisiones. Las mujeres en este caso pueden experimentar dificultades en su salud mental, depende de ciertos factores, como por ejemplo los factores biológicos, en lo que se mencionó anteriormente, los factores genéticos, los factores psicológicos, los factores familiares, económicos y también los factores socioculturales. ¿Cómo nos podría afectar la salud mental en las mujeres en el caso, en el aspecto de nuestro bienestar emocional? Las mujeres normalmente pasamos por diferentes situaciones en la vida, como en este caso, tristeza, en este caso, ansiedad, la baja autoestima, los sentimientos de culpa, también la dificultad para que nosotras podemos regular nuestras emociones. Y uno de los factores más importantes de cómo nos afecta nuestra salud mental es la sobrecarga de responsabilidades que tiene una mujer a diferencia con un hombre. En la mayoría de lugares, ¿verdad?, las mujeres asumen una gran parte de la responsabilidad en el hogar, la crianza de los hijos y el cuidado de los familiares. Cuando estas responsabilidades se combinan con el trabajo y las dificultades económicas, este puede generar estrés crónico y agotamiento emocional en la persona. Falta de tiempo para el autocuidado, la sensación de no poder cumplir con todas las expectativas, el cansancio físico y el cansancio mental. Entonces es muy importante reconocer que las mujeres juegan un papel muy, pero muy importante en la sociedad y también ellas necesitan espacio para el descanso, necesitan más apoyo y necesitan más desarrollo personal. En unos minutos vamos a estar hablando también cómo nosotras las mujeres podemos mantener una buena salud mental. Vamos a compartir algunos tips para que lo podamos practicar desde la casa. Yo sé que hay muchas mujeres que nos están escuchando en esta oportunidad en los diferentes territorios, en diferentes emisoras, y yo sé que cada quien en los hogares pues presenta diferentes dificultades, ya sea dentro de la familia, ya sea en el trabajo, en diferentes círculos donde nos desenvolvemos día a día. Así que quédese al pendiente de nuestra programación de Jungnauaj. El día de hoy estamos abordando sobre el tema de la importancia de conservar una buena salud mental.

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Saludamos a las personas que nos están escuchando en los diferentes lugares, en los diferentes territorios, hasta donde llega la señal de las diferentes emisoras que son afiliadas y aliadas a la FEJER, a las personas que nos están escuchando en las diferentes plataformas de la FEJER. Gracias siempre por estar en sintonía de su programación de Jungnaoj el día de hoy, viernes, antesala, otro fin de semana. Así que en esta oportunidad estamos abordando sobre el tema de la importancia de conservar una buena salud mental, y también pues específicamente estamos hablando sobre cómo a nosotras las mujeres somos propensas a tener a que nuestra salud mental sea perjudicada por diferentes situaciones que afrontamos día a día. Y también, pues, otro de los puntos muy importantes que podemos mencionar son los cambios hormonales y etapas de la vida que pasamos las mujeres. Por ejemplo, la menstruación. Algunas mujeres experimentan cambios de estado de ánimo o síntomas emocionales intensos asociados al ciclo menstrual. Eso también afecta la salud mental de las mujeres, como también en la etapa de embarazo. Esto también suele aparecer preocupaciones, genera ansiedad o también presenta dificultades emocionales en esta etapa. Y también otra etapa, lo que es el posparto. Muchas mujeres en la etapa de posparto presentan tristeza, ansiedad o depresión en esta etapa. Y el último, lo que es en la etapa de la menopausia. Los cambios hormonales, los problemas de sueño y otros síntomas pueden afectar el bienestar emocional. Entonces, ¿qué significa? Estos cambios hormonales y las etapas de la vida también es uno de los factores en lo cual pues nos impide a nosotras como mujeres en poder conservar una buena salud mental.

siguiendo, pues ahora vamos a compartir algunos tips que nosotros podemos realizarlo en la casa para poder conservar una buena salud mental, como por ejemplo realizar algunos ejercicios, tal vez no precisamente ir al gimnasio, tal vez ir a pasear 20 minutos al día, salir a pasear con la familia, sacar al perro a pasear o ir a pasear un rato. Entonces esto también forma parte de los ejercicios que nosotros podemos realizar día a día en la casa, ya sea en el campo o ya sea en el parque, ¿verdad? Esto ayuda para que nosotros podamos conservar nuestra salud mental. También otro de los tips es comer saludablemente. Normalmente, actualmente, ¿verdad? Las personas comen comidas chatarras, lo llamamos, ¿verdad? Las hamburguesas, las pizzas, las gaseosas y entre otros. Entonces, tratemos de comer saludablemente, como pues tratando de comer frutas, verduras, alimentos que contengan proteínas y entre otros, ¿verdad? Esto ayuda bastante para que no nos genera, ¿verdad?, estrés en la vida. Otro es buscar ayuda profesional si la persona lo desea, ¿verdad? Si usted a lo largo de la vida pues se le presenta algún problema, ya sea el fallecimiento de algún familiar, el rompimiento de alguna relación, esto a usted le va a generar estrés y por lo tanto necesita el apoyo o la ayuda de una persona profesional de salud, para que le dé seguimiento al caso, ¿verdad?, que presenta. También disfruta los paseos con sus amigos y familiares. Trate de salir tal vez mínimo una vez a la semana, disfrutar con la familia, disfrutar con los hijos, disfrutar con las personas que más usted le tenga confianza. También pues tratar de dormir 8 horas al día. Actualmente pues tenemos, se presenta este problema no solamente a nivel nacional, sino que a nivel mundial. Muchas personas pues están ahí conectados en sus redes sociales, se duerman hasta la 1, 2 de la mañana. Entonces, si se levantan a las 6 de la mañana en ir a su trabajo, entonces contando, ¿verdad?, no cumple las horas la que se debería de dormir. Por lo tanto, es importante que la persona duerme 8 horas al día para que su mente y su cuerpo esté bien relajado. Y también pues habla de sus sentimientos con alguien de confianza. Normalmente en la vida siempre pasamos por dificultades, y ya sea lo que mencioné en su momento, con problemas emocionales, problemas laborales y entre otros, ¿verdad? Entonces muchas veces no tenemos a una persona de confianza con quien contar, ¿verdad? Entonces es importante tener a un amigo o una amiga, en poder contar con esa persona y poder usted platicar con ella de sus sentimientos, de sus inquietudes, ¿verdad? Para que eso le ayuda bastante. Y lo más importante, y lo voy a recalcar lo que ya mencioné en su momento, si usted presenta un problema de salud mental, no es malo ir con una persona profesional de salud, no es malo buscar ayuda. Actualmente también hay puestos de salud en lo cual prestan estas atenciones psicológicas gratuitamente para que usted puede ir y también usted puede informarse con una persona que presenta problemas. Es una persona normal, no significa que sea una persona loca o loco, lo llamamos, ¿verdad? Normalmente así llaman a las personas. Sin embargo, pues es importante que todos tengamos una buena salud mental para que nosotros estemos bien y para también ayudar a las personas que están en nuestro entorno. 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
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Y con pues que yo en celular, chicacash, o el mismo que no va a pues en que verá hasta las 2 de la mañana, que soje redes sociales. 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Normalmente, comidas chatarras, en vez de pizzas, hamburguesas, jamás la comida as y que chachar am otra verdad más a te en perjudicar a salud mental. Entonces, que te va saludablemente, frutas, verduras. Echa, pues que ves si cola una problema más nem y nana majón te cuenta nada en afrontar, pues etka no jubna profesional de la salud mental. 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Trika habrá tema shin la importancia de conservar una buena salud mental. Personas que están en sintonía de la voz de Atitlán, a las personas que nos escucharon en los diferentes, en diferentes emisoras que son afiliadas y aliadas a la Fijera, a las personas que nos estuvieron escuchando en las diferentes plataformas de la Fijera, gracias siempre por estar en sintonía de esta programación de Jun Naoj el día de hoy. El día de hoy, viernes 9 de octubre, le correspondió a la radio La Voz de Atitlán esta programación y con ustedes su servidora Verónica Chavajay, pues estuvimos abordando el tema sobre la importancia de conservar una buena salud mental, especialmente nosotras las mujeres, pues jugamos un papel muy importante en la sociedad, jugamos un papel muy importante con nuestra familia y por lo tanto es muy importante, ¿verdad?, que nosotras conservemos una buena salud mental para que también las personas que están en nuestro entorno, pues es de mucha ayuda para ellos. Y también, pues, si tenemos a alguien, un familiar que presente algún problema de salud mental, pues es importante buscar ayuda lo antes posible con una persona profesional de salud mental. Así que gracias siempre por estar en sintonía de su programación de Junaoj. Y por supuesto, le dejamos la invitación para que el día lunes usted también sintoniza su programación de Junaoj a partir de las 12 del mediodía. Su servidora Verónica Chavajay les acompañó este día, el día de hoy, viernes 9 de octubre. Siempre en la radio La Voz de Atitlán, pues habrá Kamek 9 de octubre, viernes. Bansraga, Mulchik más, Rzuk Beltnamet Atitlán, pues Bansraga, Shatrish Bilach, Cham habrá programación, Rshinjun Nauaj, habrá un programación, pues siempre en Kacholab, 15 temas que son importantes, y 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
somos más propensos, más al lajo, pues van a perjudicar salud mental, pero sin embargo, van a traer, pues, con la tip, si van a mencionar, pues, van a aplicar para que ahora mismo, chica, pues, ya sea física y mentalmente. Entonces, de parte, chinga programación, chinga uaj, van a traer, punzahuac, y la chule capquín, trajabraga, chinga y camek, viernes, chatnish bilach, chic, chamca habra programación, nakashach, nakayabquín, chinga y lunes, chamca habra radio, nakashach, programación, chinga uaj, van a traer, no, anchoa corresponder, un check, emisoras. 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

0: Estimados oyentes, sean bienvenidos a esta nueva edición del informativo de Radio Vaticano, Vatican News en lengua española, de hoy 9 de octubre, viernes de la 27ª semana del tiempo ordinario, día en el que la Iglesia celebra la memoria litúrgica, entre otros, de San John Henry Newman. Desde la Ciudad del Vaticano reciban un cordial saludo en nombre de toda nuestra redacción, de quien les habla Álvaro Vargas Martino. Estos son nuestros titulares. Ninguno enseñará, estudiará, investigará solo para sí mismo, sino con los demás, para los demás y sobre todo con el Señor y para el Señor, recalcó el Papa durante la misa con motivo de la inauguración del año académico de las universidades pontificias. El observador permanente de la Santa Sede ante la ONU reafirmó que la pena de muerte es inadmisible y reiteró el llamado a su abolición. Continúan en el Vaticano los trabajos del encuentro con los líderes de las iglesias orientales y los presidentes de las conferencias episcopales convocado por el Papa con motivo del 10º aniversario de Amoris Laetitia. El secretario para las relaciones con los estados y las organizaciones internacionales está en Pakistán con ocasión de los 75 años de relaciones con la Santa Sede. A continuación, los detalles de la información de la Iglesia desde Roma para todo el mundo. Buena sintonía. En la mañana de este viernes, el Papa León XIV recibió en audiencias sucesivas a Mirjana Spoljaric-Eger, presidenta del Comité Internacional de la Cruz Roja, al cardenal Stephen Breslin, arzobispo de Johannesburgo, Sudáfrica, y a los obispos de Honduras en visita ad limina apostolorum. Esta tarde, León XIV participará en la tercera jornada del encuentro con los líderes de las iglesias orientales y los presidentes de las conferencias episcopales, 10 años después de Amoris Laetitia, anunciar el Evangelio a las familias de hoy, que convocó con motivo del 10º aniversario de la exhortación apostólica del Papa Francisco y que abrió este miércoles 7 de octubre. Ninguno enseñará, estudiará, investigará solo para sí mismo, sino con los demás, para los demás y sobre todo con el Señor y para el Señor, recalcó el Papa León XIV en su homilía durante la Santa Misa con motivo de la inauguración del año académico de las Universidades Pontificias, que presidió en la tarde de este jueves en la Basílica de San Pedro, y en la que también reiteró que es necesario promover una verdadera higiene de la atención, como podemos escuchar en los siguientes apartes de la homilía del Papa con la crónica de Joan Pacheco.
1: Cari fratelli e sorelle, celebriamo oggi l'Eucaristia.
2: Queridos hermanos y hermanas, celebramos hoy la Eucaristía invocando el don del Espíritu Santo para que el inicio del nuevo año académico en las universidades pontificias sean algo más que un mero retomar las actividades de estudio y de investigación. Deseamos abrir la inteligencia y las relaciones educativas al soplo creador del resucitado, que da paz y unidad, para que cada uno de nosotros asuma la propia tarea y responder así a Dios que llama y a una humanidad en espera.
1: Sea dunque questo nuevo inicio un vero momento ecclesiale.
2: Sea, por tanto, este nuevo inicio un verdadero momento eclesial, en el cual estar reunidos en torno a la mesa del Señor alimente nuestra misión común. En este sentido, ninguno enseñará, estudiará, investigará solo para sí mismo, sino con los demás, para los demás, y sobre todo con el Señor y para el Señor. Como hemos escuchado en la carta a los Gálatas, la inteligencia es determinante para la fe y la misión.
1: El apóstol Pablo, preocupado por las noticias recibidas de la comunidad de la Galacia,
2: escribe palabras que invitan a pensar a los destinatarios de la carta. El tono es vibrante, encendido, pero aquello que podría parecer una reprensión en realidad es una llamada a la inteligencia, a la memoria, al sentido crítico.
1: In ogni epoca non mancano falsi maestri che volgono.
2: En cualquier época no faltan falsos maestros que dirigen el sentimiento religioso de no pocos creyentes a los propios intereses, animándolos a menudo a radicalizar algún aspecto de la enseñanza recibida, en detrimento de la totalidad que es Cristo y su Evangelio.
1: Carissimi, stimate lo studio come servizio alla fede e alla verità.
2: Queridos amigos, estimen el estudio como servicio a la fe y a la verdad, por su bien y el de tantos hermanos y hermanas por quienes el Señor ha entregado su vida.
1: In università coltivate l'amicizia, dono prezioso.
2: Queridos hermanos, cultiven la amistad en la universidad, un don precioso, tanto más cuando es vivida en la búsqueda común de la verdad en Cristo. Manténganse radicados en el pueblo de Dios, aprecien el senso fide y acojan las preguntas.
1: E non dimenticatevi dei poveri, che a volte sono quel amico importuno che viene a
2: buscar. Y no se olviden de los pobres, que a veces son como aquel amigo inoportuno que viene a llamar por la noche. Lleven la vida al estudio y el estudio a la vida, según la lógica de la encarnación, fuera de la cual guarda silencio la revelación. Sí, tanto más nos alejamos de la entera realidad que el Hijo de Dios ha asumido y habitado con infinito amor, menos tendremos que decir y menos posibilidad de entender.
1: Sorelle, fratelli, ascoltiamo il desiderio di Dio.
2: Hermanos, hermanas, escuchemos el deseo de Dios que hoy vuelve a llamarnos y llevémoslo a la investigación científica. Compartamos aquello que nos alimenta. Muchos nos tienen la misma oportunidad formativa que nosotros hemos recibido. Abramos la puerta. No nos encerremos.
1: Come ho suggerito nella prima, la mia prima enciclica, siamo oggi chiamati.
2: Tal y como he sugerido en mi primera encíclica, hoy estamos llamados a asumir el comportamiento del pueblo en el tiempo de Nehemías, para construir la ciudad que Dios desea habitar con la humanidad entera en la paz. Cada uno tiene su tarea en este lugar de trabajo, en el cual es importante trabajar juntos.
1: Ad esempio, chi fa i conti con la frammentazione del sapere e con
2: l'impatto. Por ejemplo, los que tratan con la fragmentación del saber y con el impacto de las nuevas tecnologías sobre la mente humana nos avisan de que es necesario promover una verdadera higiene de la atención, ritmo que incluya en silencio, estudio reflexivo, lectura, análisis ponderado. Sin estos elementos, la libertad interior puede verse comprometida.
0: La defensa de la vida debe ser coherente y universal, extendiéndose a toda persona, en toda etapa y en toda circunstancia, reiteró el arzobispo Christoph Elkasis, observador permanente de la Santa Sede ante las Naciones Unidas, en su intervención en el 81º período de sesiones de la Asamblea General sobre el tema promoción y protección de los derechos humanos, reafirmando que la pena de muerte es inadmisible porque constituye un ataque a la inviolabilidad y dignidad de la persona. El prelado subrayó que esta dignidad otorgada por Dios nunca disminuye, independientemente de la gravedad del delito. El progreso alcanzado en los sistemas penales, señaló, permite ahora a los estados proteger eficazmente a la sociedad sin excluir la posibilidad de arrepentimiento y redención. Cuando se aplica la pena de muerte, señaló, no hay recurso en caso de que se produzca una injusticia. Sin embargo, las víctimas y sus familias tienen derecho a la solidaridad, el apoyo y una justicia pronta, imparcial y humana. No obstante, quitarle la vida a otro ser humano no puede restaurar lo perdido, precisó, agregando que el propósito del castigo no es la venganza, sino el restablecimiento de los lazos sociales, la protección del bien común y la reintegración del delincuente. En este sentido, reiteró el llamado a la abolición de esta medida, porque a pesar de los esfuerzos realizados en este sentido, las ejecuciones continúan en demasiados lugares. y recalcó que los estados que mantienen la pena de muerte deberían considerar establecer sin demora una moratoria sobre las ejecuciones como un paso hacia la abolición, conmutar las penas existentes y garantizar juicios justos, además de invertir en enfoques de rehabilitación y restauración. En otra declaración sobre los temas de prevención del delito y justicia penal y control internacional de drogas, el observador permanente de la Santa Sede señaló que se necesita una determinación renovada ante la expansión de los mercados de drogas y los vínculos entre el narcotráfico, la corrupción y la actividad delictiva en todo el mundo, tanto para reducir la producción y el tráfico de estupefacientes como para reeducar e integrar plenamente a los delincuentes en la sociedad, porque la verdadera justicia no puede satisfacerse solo con el castigo. Y en un tercer discurso, centrado en los derechos de los pueblos indígenas, el prelado destacó que estas poblaciones no son objetos de las políticas de desarrollo,

0: diversas, marcadas por alegrías, esperanzas, dificultades y heridas. La familia no es solo un lugar donde la Iglesia proclama el Evangelio, sino también un lugar donde el Evangelio cobra vida, de generación en generación, de una familia a otra, y de familia a sociedad. De este análisis partió la intervención del cardenal Felipe Neri Ferrao, arzobispo metropolitano de Goa y Damao, quien inauguró la segunda jornada del encuentro del Papa León XIV con los jefes de las iglesias orientales y los presidentes de las conferencias episcopales, 10 años después de Amoris Laetitia. Asimismo, el purpurado indio abordó el tema Las familias de hoy, realidad, belleza y desafíos, discernir los signos de los tiempos a partir de la experiencia de las familias y el compromiso de la Iglesia hoy, e invito a los participantes en este encuentro sinodal a preguntarse en su discernimiento, ¿qué cambio le pide el Espíritu Santo a la Iglesia? Esto concierne no solo a lo que hacemos por las familias, sino a cómo las comprendemos. Es por ello que el cardenal aseguró que ahora es fundamental en la pastoral pasar de una misión dirigida a las familias a una misión entre las familias.
1: El secretario para las relaciones con los estados y las organizaciones internacionales, Monseñor Paul Richard Gallagher, está en Pakistán del 8 al 10 de octubre, con ocasión de los 75 años de relaciones con la Santa Sede. Escuchemos el informe de Joan Pacheco.
2: Del 8 al 10 de octubre, el viaje a Pakistán de Monseñor Paul Richard Gallagher, secretario para las relaciones con los estados y las organizaciones internacionales. El arzobispo viaja a Ismailabad para conmemorar los 75 años de relaciones diplomáticas entre la Santa Sede y la República Islámica, así como para fortalecer el compromiso común por la paz y la cooperación. Según el programa difundido por la Terza Loya, la cuenta en X de la Secretaría de Estado, Monseñor Gallagher se reúne con el primer ministro pakistaní y con el ministro de Relaciones Exteriores. El arzobispo se reunirá también con la Conferencia Episcopal de Pakistán y participará en el simposio con motivo del 75 aniversario del establecimiento de relaciones diplomáticas entre la Santa Sede y Pakistán. Este viernes, último día de su viaje, el secretario para las relaciones con los estados celebra una Eucaristía en la iglesia Nuestra Señora de Fátima en Islamabad. Luego visitará la mezquita Faisal y se reunirá con las autoridades religiosas.
1: Termina así, estimados oyentes, el informativo de Radio Vaticano, Vatican News en lengua española. Les recordamos que en nuestra página web, vaticannews.va, pueden encontrar información detallada sobre el Papa y la Santa Sede. Gracias por estar con nosotros. Alabado sea Jesucristo. Laudetur Jesus Christus.

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3: Es viernes 9 de octubre y ya estamos listos para una nueva entrega de su informativo Contacto Sur. Vamos a compartir con ustedes las principales noticias que han marcado la jornada en América Latina y el Caribe. Desde la Coordinadora de Medios Comunitarios, Educativos y Populares del Ecuador, CORAPE, les damos la bienvenida. Karina Torres en el control de sonido y Fernanda Vera en los micrófonos. Los invitamos ahora a conocer nuestros titulares. En México, organizaciones sociales convocan a jornada continental contra el fracking. Familiares solicitan garantías judiciales para personas privadas de libertad por motivos políticos en Venezuela. Desde Bolivia exigen gestión trinacional en el río Pilcomayo para proteger la biodiversidad y la economía local.
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3: Comenzamos. En México, la Secretaría de Medio Ambiente reiteró ante la Cámara de Diputados que en la actualidad no existen condiciones ni autorizaciones para aplicar la fracturación hidráulica o fracking. La postura gubernamental coincide con la convocatoria de diversos colectivos a una jornada continental para exigir la prohibición definitiva de esta técnica por sus impactos ambientales. Desde Radio Teocelo, México, nos informa Reina Melchor Rivas.
4: Saludos América Latina. El pasado 6 de octubre, la secretaria del Medio Ambiente y Recursos Naturales, Alicia Bárcenas, compareció ante la Cámara de Diputados en donde informó que en este momento no hay condiciones para aplicar en México la técnica de fracturación hidráulica o el conocido como fracking. Durante su comparecencia ante la Cámara de Diputados, la funcionaria respondió a cuestionamientos de legisladores de diversas bancadas respecto a la posibilidad de que en la actual administración se aplique esa técnica. Señaló que existen recomendaciones de la Semarnat de no usar agua para consumo humano o agrícola, no usar químicos tóxicos y usar de preferencia agua salina y reciclar el 75% de líquido. Hay una serie de restricciones por las cuales no se puede llevar a cabo el fracking en este momento. Por lo tanto, dijo, no estamos en condiciones de ir adelante con este desarrollo.
5: La presidenta Claudia Sheinbaum, en relación al fracking, no es que haya autorizado pruebas piloto de fracking. Lo que ha autorizado es que se hagan pruebas para verificar si hay agua disponible, salada y profunda, para poder siquiera hablar del tema. Si es que esto quiero ser muy clara, hoy no existen condiciones para avanzar en una explotación mediante fracturación hidráulica, ni existe autorización de la presidenta para hacerlo.
4: Por su parte, diversos colectivos están invitando a sumarse a la jornada continental contra el fracking. Desde el hashtag Nuestro Futuro, Nuestra Energía, les invitamos, dice el mensaje, a sumarse este sábado 10 de octubre a la jornada continental contra el fracking con una acción o mensaje de prevención ante esta técnica devastadora. Reiteramos, dice, nuestra firme oposición a la extracción de gas no convencional con fracturación hidráulica en México por sus graves impactos en el ambiente y la salud humana. No necesitamos más gas fósil para construir un modelo energético justo y respetuoso de los pueblos y la naturaleza. Podemos parar el fracking en México exigiendo la prohibición del uso de aguas residuales, tratadas, acuíferos de agua dulce y agua superficial en su implementación, así como el uso de las sustancias tóxicas que esta industria necesita para extraer el agua lutita. Esta jornada continental contra el fracking, pues también incluye no solo a México, América Latina y el Caribe. Para Contacto Sur, reportó desde Radio Teocelo en Veracruz, México, Reina Melchor Rivas.
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3: En Venezuela, integrantes de la Alianza de Familiares de Presos Políticos se movilizaron hasta el Palacio de Justicia en Caracas para exigir respuestas ante el retardo procesal y las faltas en la atención médica de los detenidos. Las familias denunciaron la falta de audiencias y de debido proceso. Con la información escuchamos el reporte de José Blanco desde Radio Fe y Alegría, Venezuela.
7: Desde Caracas les contamos que continúan las movilizaciones de las familias de personas que están privadas de libertad por diferencias políticas. Se dirigieron hasta el Palacio de Justicia, específicamente al Circuito Judicial Penal del Área Metropolitana de Caracas, a solicitar su atención en beneficio de sus seres queridos. Jessica Castro, integrante de la Alianza de Familiares de Presos Políticos, ofreció detalles del documento a entregar, donde señala la deficiencia del sistema judicial.
8: Ante el retardo procesal, las deficiencias en la Administración de Justicia y la necesidad de garantizar la tutela judicial efectiva de los presos políticos, civiles y militares, incluidos los ciudadanos excarcelados que no han obtenido su libertad plena. ¿Por qué nos dirigimos el día de hoy aquí? Porque cada vez que nos acercamos al Palacio de Justicia, siempre nos rebotan o simplemente dicen que no hay un despacho. Hay muchas patologías graves de salud, en donde el SENAMED les han hecho los informes y los envían para el Tribunal Supremo de Justicia, en donde vienen los familiares o vienen los abogados y no se los quieren entregar. La salud está en juego de muchos de ellos. No queremos que nos pase como le ha pasado a la señora Leiner Sánchez y a muchos otros de nuestros presos políticos. Es importante que ellos en este momento nos atiendan.
7: La joven de 24 años, Paula Rincón de la Torres, proveniente de Colombia, hace pocos días llegó a Venezuela para visitar a su padre, que está privado de libertad desde hace 2 años. La joven asegura que su padre está detenido sin tener un debido proceso judicial.
9: Mi familiar es mi papá, que es colombiano y está preso hace 2 años, desde el 30 de septiembre del 2024, junto con otros colombianos también. Al inicio eran 17, hoy en día dentro de uno quedan aproximadamente 6 colombianos. No tienen ningún proceso, no han salido a audiencia, no tienen proceso jurídico, no tienen pruebas, no tienen abogados, no tienen absolutamente ningún derecho, no sabemos ni siquiera por qué están ahí, únicamente los capturaron y no hemos vuelto a saber de ellos. Les dan una llamada más o menos cada 20 días y en este momento acabo de llegar acá a Venezuela para poderlo ir a visitar por primera vez en 2 años el día de mañana.
7: Esa es la información que le podemos ofrecer por el momento. Desde Caracas, Venezuela, le reportó José Blanco para Contacto Sur.
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3: En la cuenca del río Pilcomayo, una barrera hidrovial en territorio argentino pone en riesgo la migración natural del sábalo, una especie vital para la economía local y la supervivencia de los pueblos indígenas en Bolivia y Paraguay. Organizaciones ambientales y comunidades de la zona exigen una respuesta trinacional para evitar graves daños ecológicos y sociales en la región. Desde la red ACLO, Bolivia, el reporte es de Diego Portales.
10: Gracias, continuamos con más de ALER Contacto Sur. En esta oportunidad les informa Diego Portales desde la red ACLO de Bolivia. Una barrera construida para controlar el agua podría estar convirtiéndose también en un obstáculo para la vida que depende en el río. Imágenes que circulan por redes sociales muestran que cientos de sábalos concentrados intentaron superar la barrera hidrovial en el sector más conocido como el vertedero dentro del bañado La Estrella, en la provincia argentina de Formosa. Desde este punto ubicado en un territorio argentino, los peces buscan continuar su desplazamiento por la cuenca del Pilcomayo. Su recorrido natural alcanza sectores de Paraguay, posteriormente en el territorio boliviano, donde el sábalo constituye una especie de enorme importancia para la pesca tradicional del pueblo indígena Huaynayek y también para la economía de la ciudad de Villamontes. Estudios científicos realizados sobre la cuenca ya han advertido que las obras hidráulicas en la ruta 28 pueden dificultar el desplazamiento aguas arriba del sábalo. Ahora, las imágenes que circulan en redes sociales vuelven a mostrar la magnitud del fenómeno. Desde la red ACLO de Bolivia, para ALER Contacto Sur, seguimos el recorrido del sábalo y las voces de quienes conocen y estudian y dependen del río Pilcomayo. Lo que ocurre en la ruta 28 no sería un hecho aislado ni reciente. Para quienes estudian y defienden la biodiversidad del Pilcomayo, estas infraestructuras vienen generando desde hace años una interrupción en la ruta migratoria natural del sábalo, afectando un proceso que conecta ecosistemas, comunidades argentinas, paraguayas y bolivianas. Desde Villamontes, Ludmila Pizarro, directora de Biochaco, explica por qué esta problemática requiere una mirada trinacional.
11: Bueno, realmente es una situación que está vigente no es nueva, es algo histórico que ya estamos atravesando los pilcomayeños. Una ruta que ha sido construida, obviamente, en tiempos antes de los convenios trinacionales entre Bolivia, Argentina y Paraguay, pero que no ha sido estudiado o contemplado el factor migratorio de los sábalos que vienen desde las partes mucho más, más bajas del Pilcomayo hacia la zona de la cuenca media en Bolivia.
10: Pero el impacto de esta barrera no se limita únicamente al comportamiento de una especie. Para los defensores del medio ambiente, cualquier intervención sobre el Pilcomayo debe considerar a las comunidades y pueblos que dependen directamente de sus aguas y de sus recursos naturales. El reconocido ambientalista chaqueño Regis Viveros plantea la necesidad de actuar y abrir un espacio de participación y búsqueda de soluciones.
12: Poner sobre la mesa de manera inclusiva, participativa y respetuosa todos los actores cuando se va a hacer una obra sobre un bien común como es el río Pilcomayo, ¿no? Y ahora estamos viendo de que ponemos en riesgo nuevamente el flujo, la migración de los peces. Consecuentemente, eso ya es una amenaza tangible, digamos, para las comunidades y los pueblos que dependen del río Pilcomayo, ¿no? Entonces, aquí son territorios que están en manos de las autoridades y que, por lo tanto, esas autoridades suponemos que representan al pueblo, ¿no es cierto? Entonces, cuando hay una afectación que se ve inminente, deberían nuestras autoridades poner sus buenos oficios para primero investigar, ver qué está pasando y ver las soluciones que se pueden llevar adelante.
10: Para el exdirector de Codefauna, Dimar Quispe, la obstaculización en la migración del sabalito generaría un impacto socioeconómico ambiental en la región de Villamontes, especialmente en el pueblo indígena Huengaché.
13: Netamente afecta al sector económico medioambiental. ¿Por qué le digo económico? Porque el río Pilcomayo pues es una fuente de vida, por referencia por el sábalo, por el exquisito sábalo, nos conocen a nivel nacional como Villamontes y que mueve, es la segunda actividad que mueve la economía en Villamontes. Bueno, nosotros como villamontinos acá de la zona, pues nosotros lo que tenemos que hacer es pues trabajar más a profundidad con nuestros hermanos Huenayé, con todos los pueblos indígenas que tenemos, que habitan las riberas del río Pilcomayo, porque no nos olvidemos que nuestros hermanos Huenayé pues tienen un calendario educativo acorde a la pesca, ¿no? Así que, y la pesca pues no discrimina, toda la sociedad, clase baja, clase media, clase alta, se dedica a la pesca, la extracción y comercialización del sábalo en territorio boliviano, ¿no?
10: El sábalo no reconoce fronteras. Su recorrido por el Pilcomayo conecta territorios de Argentina, Paraguay y Bolivia, pero también conecta la vida de miles de personas que dependen de este río y de sus recursos. Hoy, las imágenes de los peces intentando superar la barrera en la Ruta 28 vuelven a poner una pregunta sobre la mesa. ¿Cómo garantizar que las obras construidas sobre la cuenca no terminen interrumpiendo los ciclos naturales de los que dependen de este ecosistema? Mientras los cardúmenes buscan continuar su camino aguas arriba, comunidades indígenas, pescadores y ambientalistas esperan respuestas y acciones concretas de las autoridades de los tres países. Desde Villamontes, para Leer Contacto Sur, les informó Diego Portales desde la Red ACLO de Bolivia.
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3: Gracias a quienes nos acompañaron durante la presente emisión de Contacto Sur, el informativo comunitario de América Latina y el Caribe. Nos volvemos a encontrar pronto con más información. Hasta entonces, un abrazo.
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Hermanos y hermanas, muy buenas tardes. Bienvenidos a este espacio de Iglesia Peregrina en el tercer milenio, en este día viernes, en la fecha 9 de octubre del 2026. Nos acercamos a la semana 28 del tiempo ordinario. Vamos a siete semanas para finalizar este año litúrgico. Estamos ya en la semana 27, vamos camino a la semana 28. Queremos saludar a todos los hermanos que el día de mañana pues van a participar. Toda la iglesia se une en esta alegría, en esta gran fiesta del aniversario de nuestra diócesis. Los 75 años de fundación de nuestra diócesis, el día de mañana allá en Zacapa a las 3 una caminata y a las 4 de la tarde la Santa Eucaristía, donde toda la feligresía católica está invitado a participar. Ya seguramente las regiones, las comunidades están organizados para viajar y unirse a esta gran celebración, a esta gran fiesta, el día de mañana, sábado 10 de octubre. También queremos saludar en este inicio del programa el día de hoy a los hermanos de la Legión de María. Mañana es segundo sábado del mes de octubre y es también pues... Es ya fecha para la reunión mensual. Y en la reunión del día de mañana pues va a ser a las 8 en punto. Va a iniciar según ha dicho el presidente del Consejo de Regia. 8 en punto inicia la Junta de Regia el día de mañana en Camotán. Por tema de la actividad también de la diócesis por la tarde. Con estas buenas noticias comenzamos nuestro programa el día de hoy. Saludamos al Padre Cristian, que seguramente ya bajó hacia la comunidad de Niarar Cumbre, donde va a celebrar la Eucaristía a las 2 de la tarde. Padre Randolfo ya está en la comunidad de Petentán Niarar también para presidir la Santa Eucaristía. Ya presidió en las cruces, ahora ya está por Petentá. Y así pues el Padre Cristian estuvo por Nenojá Niarar. Saludos a los hermanos de Nenojá. Tenemos una bonita audiencia en Nenojá Niarar y los hermanos de Niarar Cumbre, por qué no decirlo, una gran audiencia en aquella comunidad de Camotán. Vamos a ponernos en la presencia de Dios, vamos a seguir orando, vamos a ir rezando para que el Señor, pues el Dios Todopoderoso, nos conceda un nuevo pastor, un nuevo obispo para nuestra diócesis. Vamos a orar con esta oración a esta hora de la tarde. También nos unimos a todos los hermanos pues que están postrados en una cama, que han sufrido una enfermedad incurable, porque ya el médico ha dicho no tiene cura. Sin embargo, Dios tiene la última palabra. No lo tiene el hombre, Dios tiene la última palabra. Vamos a dar inicio así a nuestro programa. En el nombre del Padre, del Hijo y del Espíritu Santo. Amén. Padre bueno y misericordioso, tú que siempre caminas con tu pueblo y escuchas su clamor, dándole pastores según tu corazón, mira con bondad a este pueblo que peregrina en Zacapa y Chiquimula, que te suplica le concedas un obispo con espíritu de padre y pastor según tu corazón, que como testigo de la resurrección de Jesús y sucesor de los apóstoles, apaciente a este rebaño con amor, sabiduría, fidelidad. Lo santifique con los sacramentos y lo guíe con tu palabra, a fin de continuar anunciando tu reino, caminando juntos como discípulos misioneros. En el corazón del Santo Cristo crucificado de Esquipulas y en la alegría del Evangelio, imploramos la intercesión de nuestra Madre, la Virgen de Fátima, para que nuestra súplica te sea agradable. Por Jesucristo nuestro Señor. Dios te salve María, llena eres de gracia, el Señor está contigo. Bendita eres entre todas las mujeres, y bendito es el fruto de tu vientre Jesús. Santa María, Madre de Dios, ruega por nosotros los pecadores, ahora y en la hora de nuestra muerte. Amén.
Gloria al Padre, al Hijo y al Espíritu Santo, como era en el principio, ahora y siempre, por los siglos de los siglos. Amén. En el nombre del Padre, del Hijo y del Espíritu Santo. Amén. En este programa vamos a tener dos reflexiones. Una que nos regala el Padre Edwin Portillo, actualmente párroco de la parroquia San Pedro Zacapa, con relación a la actividad del día de mañana en Zacapa. Y la otra reflexión ya preparándonos para el domingo 28, según la liturgia de la iglesia, que nos regala el Padre Edwin.

0: Vamos a seguir con nuestro programa a esta hora de la tarde y vamos a presentarles nuestra primera reflexión. Esa es la única que vamos a presentarle, ya que el Padre Otto pues no pudo enviar su audio. Pero gracias, le agradecemos mucho también por la buena intención del Padre, querernos compartir también este documento, esta reflexión, para prepararnos en la liturgia para el domingo 28 del tiempo ordinario. Vamos a dejarles con esta reflexión, esta entrevista que le realizaron al Padre Edwin Portillo para hablar un poco de la actividad del día de mañana, sábado 10 de octubre, la clausura de los 75 años de aniversario de la diócesis de Tlacapa.
1: Acá en el municipio. Dios les bendiga a todos. Este próximo sábado 10 tendremos en el Teatro al Aire Libre la celebración eucarística y previo a la misa algunos testimonios de cómo ha marchado la diócesis en los 75 años. Hay que considerar que estamos celebrando durante este año con distinto tipo de celebraciones en todas las parroquias los 75 años de la diócesis. El 10 de marzo de 1951 fue creada esta diócesis de Zacapa, que comprendía al principio los departamentos de Izabal, Zacapa y Chiquimula, juntamente con otras tres diócesis más, San Marcos, Sololá y Jalapa, además de la nuestra, y crearon también lo que hoy es el Vicariato Apostólico de El Petén. ¿Esto con qué finalidad? La finalidad de atender mejor a la población, ya que solamente desde 1921 hasta esa fecha del 51, solamente había tres diócesis en Guatemala: la arquidiócesis de Santiago, que es la más antigua, la diócesis de Quetzaltenango, hoy arquidiócesis, y la diócesis de las Verapaces. Había una urgente necesidad de crear diócesis para poder atender mejor estas regiones. Por eso, hace 75 años fue creada nuestra diócesis de Zacapa. Y el próximo sábado tendremos la coronación, la culminación de este año de las bodas de diamante de nuestra diócesis. Yo soy testigo de las tres grandes celebraciones que se han hecho en nuestra diócesis. En el año 76, las bodas de plata. En el 2001, las bodas de oro. Y ahora las bodas de diamante. Yo he participado en las tres. Cuando sea el centenario, por la gracia y la bondad de Dios, primero Dios esté en el cielo. Pero he sido testigo de estas magnas celebraciones. La Eucaristía la va a presidir el nuncio apostólico, que es el representante del Papa en Guatemala. Monseñor Francisco Padilla es el nuncio. Vendrá, creo, uno que otro obispo también. Además de esto, estaremos todos los sacerdotes de la diócesis y gente de todas las parroquias. Este día nos vamos a reunir a las 3 de la tarde aquí en Catedral, el próximo sábado. Y de aquí, en una peregrinación de fe, nos iremos en procesión para el Teatro al Aire Libre, donde habrá animación y algunos puntos cortos de reflexión para concluir con la Sagrada Eucaristía concelebrada. Es fiesta de todo el pueblo de Dios, porque estamos recogiendo la historia de nuestra diócesis. Estamos recogiendo la siembra que tanta gente, tanto agente de pastoral a lo largo de 75 años ha sembrado. Y podríamos decir que celebrar los 75 años prácticamente en una cronología generacional familiar son tres generaciones. En una familia, la generación del abuelo, la generación del padre y la generación de los nietos. Pues también son tres generaciones en nuestra diócesis, donde se ha venido sembrando el Evangelio, donde hemos ido construyendo el reino de Dios en nuestra realidad, en medio de nuestra historia. Y a lo largo de este caminar durante 75 años, los obispos han sido los siguientes: Monseñor Constantino Luna, que fue nuestro primer obispo. La diócesis fue creada en el 51, pero tuvimos obispo hasta el 56. Mientras tanto, el obispo de la recién creada diócesis de Jalapa, Monseñor García Arauz, fue el administrador apostólico, pero como obispo diocesano, Monseñor Luna fue el primero. Y el segundo obispo fue Monseñor Rodolfo Quesada Toruño, más tarde cardenal de la Iglesia. El tercer obispo fue uno de nuestra diócesis, sacerdote nuestro, el padre José Aníbal Casasola, Monseñor Aníbal. El cuarto obispo fue Monseñor Rosolino Bianchetti Buffelli. Y el quinto obispo, Monseñor Ángel, que acaba de ser trasladado a la diócesis de Escuintla. Y entre cada obispo ha habido administradores diocesanos, porque la iglesia no queda sin cabeza. El administrador diocesano, juntamente con el consejo que de consultores, digámoslo de esta manera, entonces llevan adelante el trabajo de la diócesis, recordando que la cabeza de todo es Jesucristo, pero visiblemente el administrador diocesano, que ahorita es el padre Elder Pineda, párroco de Ocotán, quien con los consultores llevan el trabajo en la diócesis. Todo esto nos hace pensar qué cosa: ver con gratitud el pasado, que no es un pasado muerto. Se sembró bastante y hemos nosotros ido recogiendo la cosecha de ese tiempo. Vivir con ardor el presente y

sino también construirlo. Por eso les estamos invitando a todos ustedes de las distintas parroquias de nuestra diócesis a que el próximo sábado 10 de octubre culminemos el año de celebraciones en esta gran celebración para dar gracias al Señor por los 75 años de nuestra diócesis. Nos abrimos hacia el futuro sabiendo que Dios permanece fiel y estará con nosotros. Queremos agradecer a Dios su acompañamiento, su guía y la fuerza de su espíritu. Queremos atender con ilusión los desafíos del presente en medio de una sociedad con sus problemas, pero también con sus logros. Pero es ahí a donde el Señor nos está enviando. Y que el Señor nos siga asistiendo en el futuro, que lo vemos con gran esperanza. Somos la iglesia peregrina, la iglesia del Señor, en medio de nuestra realidad nororiental, aquí en Zacapa y Chiquimula. Ánimo y adelante. Dios les bendiga.

Vamos a seguir con nuestro programa y vamos a pasar a nuestro momento de información, algunas informaciones de carácter parroquial. Ya compartíamos al inicio del programa esta buena noticia de carácter diocesano, o sea, ya el padre Edwin nos ampliaba un poquito más sobre esta gran celebración, esta gran fiesta para mañana de nuestra iglesia, de nuestra diócesis de Zacapa, Zacapa y Chiquimula. Vamos a comenzar así esta sección también de avisos, de buenas noticias. 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También tenemos esta información de carácter parroquial. La parroquia de San Juan Bautista Camatán informa que habrá examen de la vista en el salón parroquial el día domingo 11 de octubre. Examen clínico computarizado, diagnóstico de las enfermedades y defectos visuales, detección de cataratas, aros y lentes a precios accesibles. Será este domingo 11 de octubre allá en el salón parroquial de Camotán. Estarán de 9 a 1 de la tarde. Damos lectura a la agenda de los hermanos allá de Roblarcito, La Lima, la fiesta en honor a San Lucas, que hoy pues comienza. Agenda la fiesta patronal en el caserío Roblarcito, La Lima, Camotán, viernes 9 de octubre. Novena en honor a San Lucas Evangelista a las 4 de la tarde, Santo Rosario, por el Presidio María Señora de los Ángeles, Presidio Juvenil de la misma comunidad. Sábado 10 de octubre a las 4 de la tarde, Santo Rosario, coordinado por la Pastoral Litúrgica. Domingo 11 de octubre a las 4 de la tarde, Santo Rosario, coordinado por el Ministro de la Sagrada Comunión. Lunes 12 de octubre a las 4 de la tarde, Santo Rosario, coordinado por el Grupo de Jóvenes de Confirmación, junto con sus catequistas de la misma comunidad. Martes 13 de octubre a las 4 de la tarde, Santo Rosario, coordinado por la pequeña comunidad San Francisco de Asís, de la misma comunidad. 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Atentamente, Consejo Pastoral Local de Caserío Roblacito, La Lima, Camotán.

Dichosos los que mueren en el Señor. Descansarán de sus trabajos, pero sus obras los acompañarán. Este sábado 17 de octubre se cumplen 9 días de su trágico fallecimiento, de quien en vida fue Juan de la Cruz García. Su apesarada madre, Rosalía García, sus hijos, Olvin Jacob, Albert Manolo, Amner Gamaliel, Rosalía de la Cruz, sobrinos y demás familia. Agradecen a familiares, amigos, por las muestras de condolencias, apoyo y la solidaridad brindada en estos momentos difíciles. Ruegan les acompañen a los rezos de la novena, que se está llevando a cabo a partir de las 5 de la tarde, en la que fue su casa de habitación en la comunidad de Dos Quebradas, Camotán. Y a la finalización, sábado 17 de octubre, a las 4 de la tarde, una asamblea de oración y seguido el último rezo de la novena. Señor, dale tu luz y descanso eterno, y que brille para ellos la luz perpetua. Se fue, Señor, al encuentro contigo. Se fue en silencio, con la paz y la ternura en su mirada. Reflejo sereno de quien ha encontrado el camino de la vida eterna. Se fue con la confianza puesta en ti, con la alegría de quien ha cumplido una hermosa misión sobre la tierra. Gracias, Señor, porque tenemos la certeza de que está gozando de tu infinito amor de Padre. Hoy viernes 9 de octubre se cumplen 6 meses de haber partido a la mansión celestial quien en vida fue Calixto Pascual Aldana. Con mucho cariño y aprecio lo recuerdan su esposa Leonicia Pérez, sus hijos Santos, Elvira, José Luis, Santos, Neri, Domingo, Gerardo, Santa Elizabeth, Sara, Guadalupe, Santos, Alexander, Paulina, Rosibel, yernos, nueras, nietos y demás familia. A la vez invitan a familiares y amistades para que los acompañen al rezo del Santo Rosario en rogación al Cristo de ánimas, pidiendo por el descanso eterno de su alma, que se llevará a cabo a las 6 de la tarde, en la que fuera su casa de habitación, en la comunidad de Niarar Cumbre, Camotán. Descanse en paz el alma de quien en vida fue Calixto Pascual Aldana. 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

El día de mañana, sábado, la actividad iniciará a las 3 en punto con una caminata que saldrá de la catedral, como ya lo anunciaba el padre Edwin, párroco de la parroquia San Pedro Zacapa, 3 de la tarde, donde habrá una procesión. Durante la procesión, pues, el rezo del Santo Rosario, y ahí pues estará a cargo del movimiento Legión de María. Toda la Legión de María pues tiene a su cargo el rezo del Santo Rosario para el día de mañana a las 3 en punto allá en Zacapa. Y posteriormente pues la Santa Eucaristía.

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Bien, vamos a seguir ya en la última parte del programa. Pues agradecer también a nuestros hermanos pues que hacen posible la transmisión de este programa. Así que gracias, hermanos, por esa colaboración, ese aporte económico. Es así como pues han venido dando vida a este espacio de evangelización que llega de lunes a viernes de 9 a 10 de la mañana y de 2 a 3 de la tarde. También Iglesia Peregrina pues los días lunes de 2 a 4 de la tarde. Agradecer a todos los hermanos por sus oraciones, su aporte económico, su escucha. Todos los hermanos que siempre pues han dado su granito de arena. Así que ha sido posible la transmisión de este programa en esta emisora. Y gracias también por contribuir también en el sostenimiento de la emisora. Así que muchas gracias. Gracias a todos los hermanos. Y esperamos contar siempre con esa respuesta positiva. Así que esperamos contar con esa respuesta positiva. Agradecer ahí a nuestros hermanos. Queremos saludar a algunos hermanos que han venido esta semana. En estos primeros nueve días que llevamos de este mes de octubre, pues hemos tenido allá la presencia. Agradecer a nuestra hermana Blanca de Sandoval acá en Jocotán. Agradecer también a Luvia López en Yerbabuena, La Mina. A Abelina López en Yerbabuena, La Mina. A nuestra hermana Paula Pérez Martínez en Cruzita. Dios bendiga a los hermanos en Cruzitas. A nuestro hermano Antonio Pérez de Rodeo. Dios bendiga a nuestro hermano Antonio, que siempre está al pendiente del programa. Pedro Roque de Guaraquiche Centro. Así también para nuestra hermana Reina García Esquivel, allá en los Estados Unidos. Gracias a su familia allá en Tontoles. Daniel Ávila Manchamé en el Roblón Tesoro Camotán. Nuestro hermano Socorro Amador en Tisipe. Y también agradecimiento para Lázaro Pérez Suchita en Pinalito Matasano. Familia Espino del Volcán. Familia Pérez Amador en Chupá, hermano Gregorio. Y también la familia de nuestra hermana Margarita Ábalos de la Sierra del Volcán, a Alexander Cabal Ábalos, a Vilma Cabal Ábalos, el niño Emanuel García, Jorge Cabal Ábalos. Ellos están allá en el norte, en Estados Unidos. También gracias por esa respuesta. También queremos agradecer a Lili Vázquez, a Zenaida Jerónimo, a Santo López Ramos en Tecerca Centro, en Cumbre de la Arada, en El Imarle La Chancó, Marco Remondo de El Imarle La Chancó. Estos son nuestros hermanos que han venido a esta emisora en estos primeros 9 días del mes de octubre.

a seguir con nuestro programa a esta hora de la tarde, nuestra última parte. Reiteramos el agradecimiento a todos los hermanos que siempre se han sumado, que se han unido a través de la escucha, sus oraciones, su aporte económico que suma el aporte que pues han dado siempre, que han colaborado siempre. Así que muchas gracias por esa respuesta positiva. Vamos a saludar a los hermanos que hoy están de manteles largo, hoy están cumpliendo años en este día muy especial. Queremos enviar saludos para todos los abuelitos, para todas las abuelitas, todos los jóvenes, todos los niños, y que el Señor les conceda cumplir muchos, pero muchos años más de vida, los de este día 9 de octubre. Queremos saludar a María Gloria Elizabeth de Pitaya, para su querido hijo John Jonathan García Ramos, por cumplir años el sábado 10 de octubre, pidiéndole al patrón Santiago que lo cuide. Se reporta Gloria, María Gloria Elizabeth de Pitaya, Camatán. Así que saludos para John Jonathan García Ramos, porque mañana estará cumpliendo, ahí mañana sábado 10 de octubre. Silvia Manchamé y Henry García. Silvia Manchamé y Henry García de Pitaya, para saludar a John Anderson García Manchamé por haber cumplido 2 años el pasado 1 de octubre. Saludos va con mucho cariño de parte de sus padrecitos. Así que saludos de Silvia Manchamé y Henry García de Pitaya para John Anderson García Manchamé, por haber cumplido 2 años el pasado 1 de octubre. Deseándole muchas bendiciones. Hola, dice, buenas tardes, hermano. Le estoy escuchando aquí en Roblarcito, La Lima. Yo le escribo aquí en Quebrada Seca, o quien de adelante, hermano. Bendiciones y saluditos. Salúdeme a nuestra comunidad, que hoy empieza la novena en honor a San Lucas Evangelista, dice en Roblarcito, La Lima. Saludos. Soy Eduardo Martínez, lo escucho aquí en Tesoro Abajo, para mi hermana Daisy Martínez, que mañana 10 de octubre va a estar cumpliendo años. Que Dios le dé muchos años más de vida. Feliz tarde, hermano, dice Salvador, por su bonito programa. Dice saludos, excelente tarde para que se reporta por ahí. Dice feliz tarde, hermano, en su bonito programa. Bendiciones.

Otro mensajito por acá a esta hora de la tarde, otro mensajito para quienes hoy 9 de octubre pues están cumpliendo años, o bien el día de mañana sábado 10, domingo 11 de octubre, estamos ya anticipando los saluditos para todos. Y por acá vamos a dejarles con esta alabanza para felicitar, son los hermanos allá de Niarar Cumbre, el coro San Antonio de Padua de Niarar Cumbre, para felicitar a los cumpleaños en esta fecha 9 de octubre. Es la boda de tu cumpleaños. Buen provecho, a disfrutar de ese pedacito de pastel con toda la familia.

Bien, vamos a ponerle un punto final al programa a esta hora de la tarde. Saludos también para Leslie, ahí por Despoblado, Ken, saludando a dos cumpleañeros en este mes de octubre. Y también saludamos a nuestra hermana Margarita Ábalos, allá por la Sierra del Volcán Camotán, porque el 19 de octubre va a estar cumpliendo años. Con esto pues vamos a despedirnos. Nos vamos a despedir de este espacio de Iglesia Peregrina. Dice, hola, buenas tardes, hermano. Le deseo que Dios lo bendiga porque su bonito programa. Siga adelante. Bendición, soy Tomasita, dice Clímaco, de acá de Laguneta, San Juan Ermita. Bendiciones ahí para Tomasita por estar ahí al pendiente de este programa. Y con esta alabanza pues nos vamos a despedir con este cantito. También saludamos ahí a, vamos a ver por acá, alguien más se reportaba allá, de Lisbeth Pérez allá en Morrito. Así que saludos para Lisbeth allá en Morrito, Jocotán. Evelyn Pérez dice de Morrito, para saludar a Lisbeth Pérez porque el 17 va a estar cumpliendo años. Con esto nos despedimos, que tengan una bendecida tarde, un bendecido viernes. Le recordamos que mañana, pues a partir de las 4, llevaremos la transmisión de la Santa Eucaristía desde la diócesis de Zacapa. Así que a seguir la transmisión a través de la frecuencia 95.9. Bendiciones, excelente tarde y buen fin de semana para todos.

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Muy buenas tardes, amables oyentes de Radio Chortí y FM Tierra con ustedes para acompañarles, para saludarles en esta tarde maravillosa, en esta programación. Entonces, en una tarde de hoy, viernes, estamos en el viernes. Viernes alegre, te sale otro fin de semana en el viernes 9 de octubre del año 2026. Le damos la cordial bienvenida a toda mi gente linda, mi gente trabajadora, para todos los amigos agricultores, agricultoras que ya regresan de la jornada de trabajo, para todos los amigos comerciantes también que ya se encaminan a sus lugares después de un día de comercio, un día de negocio también en esta pintoresca vía de Santiago, Jogotá. El saludo cordial para todos los amigos choferes que amplifican la señal, también a los picoperos que van de retorno a sus hogares, también para los amigos choferes de buses, mototaxi también que nos sintonizan. Una buena tarde para cada uno de ustedes en esta tarde que está ya la lluvia en esta pintoresca vía de Santiago, Jocotán. Bienvenidos, bienvenidos a esta programación, a toda mi gente linda que nos sintoniza en las diferentes comunidades, municipios, departamentos, en la ciudad de Guatemala, países de Centroamérica y parte del mundo que nos están sintonizando, y en especial a todos los paisanos allá en los Estados Unidos que nos sintonizan en su radio en línea y en la aplicación en el celular. Y en esta región, entonces, en la frecuencia 95.9. Vamos a empezar con el programa. El programa a ritmo de banda, entonces, en este viernes. Y hoy recuerde, mi gente linda, que hoy es viernes, el cuerpo lo sabe. Y así nos dice la banda también en esta tarde. Hoy es viernes.

Bien, iniciamos con este tema musical y viene a cargo entonces de Capaz de la Sierra. Capaz de la Sierra nos trae el tema este que dice El Gavilán.

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Ya pasan 19 minutos después de las 15 horas, 3 de la tarde, gracias en esta programación. Entonces, a toda mi gente linda en esta tarde de hoy, viernes 9 de octubre del año 2026. Entonces, el saludito cordialísimo para quienes nos sintonizan en las diferentes comunidades, municipios, departamentos, en la ciudad de Guatemala, países de Centroamérica que nos están sintonizando entonces en esta programación. Gracias. Gracias, mil gracias a toda mi gente linda en esta región, Chortí, en todas las comunidades. Entonces, saludar allá a los que nos están escuchando allá en Tomadiagua. Entonces, allá el saludito para Elsa Pérez, para doña María López también, el saludito cordial. Allá para Vilma Lili Vázquez en el Limar de la Chancó, también en Uchurjá, para María Vázquez. Gracias por esa fina sintonía allá, Noemí Espino en el Mineral, también a toda la familia que nos está sintonizando ya en esta tarde, en este viernes alegre, allá en Caparjá, también todos los caseríos que nos sintonizan. Allá para Elizabeth Pérez también, allá en la Lima, Camotán, a Teresita Nufi y a toda la familia en plena sintonía, gracias. Vamos a dejarles con otro tema musical y ese tema que dice "Y por esa calle vive". El saludito cordialísimo también para Irma Martínez allá en Tesoro Arriba, Jocotán, y a toda mi gente linda allá en Tesoro Abajo, en Los Vados también, que nos están sintonizando en Tierra Blanca, Los Vados, gracias.

Ya 24 minutos, son 24 los minutos después de las 15 horas, 3 de la tarde. Gracias por esa fina sintonía, mi gente linda. Vamos a seguirles acompañando. Allá el saludo cordial para Yesenia Marilí Pérez. Arde Roblarcito de Olopa, ese saludito cordial para sus amigas, para María Isabel Vázquez, para Leti Noemí Torres, también para Odelia Méndez, para Ana Rutilia González, Odelia Juvelina Vázquez también, y a toda la... las amigas en las diferentes comunidades, deseándoles una buena tarde. Vamos a complacer, vamos a dejarles con ese tema musical, y es a cargo de Montes de Durango, y dice: vestida, vestida de color de rosa.

Bien, continuamos en esta programación. Gracias, gracias a toda mi gente linda, mi gente que nos está sintonizando en esta tarde. Allá el saludo cordial para Noemí Espino en el Mineral, nos está sintonizando. Entonces, gracias por esa fina sintonía. El saludito para toda la familia también escuchándonos ya en esta programación. Vamos a seguirles acompañando. Les dejamos con ese tema que nos ha solicitado y dice: ¿a cambio de qué?

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Bien, continuamos en esta programación, continuamos con la complacencia ya 36 minutos después de las 15 horas 3 de la tarde en su programa A Ritmo de Banda. Entonces, en este viernes, Vienes al Aire, el saludo cordial también para allá nos sintoniza Esperanza Méndez, allá en Roblarcito de Olopa nos sintoniza, el saludo cordial para toda la familia, una buena tarde. Vamos a acompañarles con ese tema musical, con ese gusto que nos ha solicitado y es a cargo de Tierra Cali, lleva por nombre El Pescado Nadador.

Bien, continuamos entonces con esos saluditos allá. El saludo cordial también para Sonia Esperanza, allá en Guareruche Centro, nos está sintonizando. Para su primo, dice José Julio, porque el 10 de octubre va a estar de cumpleaños. Al lado de toda la familia, muchas felicidades, muchas bendiciones en el día de su santo, en el día de su cumpleaños. Entonces, y eso será el día de mañana, muchas felicidades. Vamos a dejarle con ese tema musical, es a cargo de Julián Álvarez y dice Regalo de Dios.

Bien, continuamos entonces en esta programación. Gracias, gracias a toda mi gente linda, gracias a todos los amigos y amigas que nos están sintonizando. Vamos a seguirles acompañando entonces con los saluditos que nos han llegado para esta programación. Allá el saludo para Lili Vázquez. Entonces, Lili Vázquez allá nos sintoniza en el Imar Lela Chancó. Gracias por esa fina sintonía y vamos a complacer con el tema musical de Apuesta y dice: No me dejes de amar.

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Bien, continuamos en esta programación, mi gente linda. Gracias, gracias por esa fina sintonía. Vamos a seguirles acompañando y complaciendo. Tenemos más saluditos. Allá el saludo cordial entonces para Juana Pérez, ese tema musical, Quiero que seamos novios. Esperemos que haya escuchado su hermoso tema musical en esa tarde. Allá el saludo para Lisbeth Pérez en Morrito, Jocotán. El saludo para su sobrina Evelyn Pérez, que el 17 de octubre va a estar de cumpleaños. Muchas felicidades, bendiciones. Y ese tema musical que dice Mi corazón es tuyo.

Bien, continuamos en esta programación, mi gente trabajadora, mi gente que nos sintoniza en las diferentes comunidades. Allá el saludo cordial para Ana Rutilia González en las Lajas Oquén, para saludar a Yesenia Marilí Pérez, también para Zoraida González, a toda la familia González y González, deseándole muchísimas felicidades. Vamos a dejarle con ese tema musical que dice: dos seres que se aman.

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Bien, continuamos en este viernes. Entonces, gracias a toda mi gente linda. Ese saludo cordialísimo. Entonces, mucha felicidad. Entonces, en esta tarde, gracias a toda mi gente linda. Ya en este mes de octubre, pues el tiempo está bastante bueno. La lluvia nos ha avanzado. La lluvia está llegándonos. Entonces, en esta tarde, entonces, ya tenemos 15 días de humedad, 15 días de lluvia en esta región. Entonces, gracias por esa fina sintonía. Ya el saludo cordial para María Ramírez del Guayabo, Camotán. Entonces, el saludito para Everanda García. También el saludo para Roberta García, para Mausimina Ramírez. El saludito también para toda la familia. Entonces, muchas felicidades. Vamos a dejarles con ese tema musical también, con esa complacencia en este viernes alegre. El saludo cordial, ese saludito cordialísimo allá para Carmen Méndez en Chispán Jaral de San Juan Ermita, también nos está sintonizando al lado de toda la familia. Vamos a dejarles con otro tema musical, y ese tema musical que dice quiero, pero quiero saber de ti. Es el tema que nos han solicitado en esta tarde a cargo de Montes de Durango.

Bien, continuamos en esta programación para toda mi gente linda. Ese saludito cordialísimo, entonces, en esta oportunidad. Entonces, saludito para Vilma Lili Vázquez, a Roblarcito de Olopa, nos está sintonizando. Saludo cordial para Felipa Noemí Charchente, también para María Isabel Vázquez, para María Marisol García, para Leti Noemí, para Lucrecia Martínez, también el saludo cordial, porque el 18, dice, va a estar de cumpleaños. Gracias por esa fina sintonía, entonces, en esta programación, a todos y quienes nos están escuchando. En esta tarde, muchas felicidades. Vamos a dejarles entonces con ese tema musical. Vamos a ver si ya lo tenemos listo, lo tenemos preparado para la complacencia entonces

Pues continuamos con esta transmisión, continuamos con su programa. Ya el saludito también allá para Blanca Estela del caserío El Mango, Amatillo, Jocotano, sintoniza. Vamos a dejarles con el tema musical y ese tema que dice adiós a cargo de Tierra Cali.

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Ya son 19 los minutos después de las 16 horas 4 en la tarde. Gracias por esa fina sintonía. El saludito cordial para Estela Díaz allá en Cumbre Larada. Nos está sintonizando. El saludito entonces para allá, ese saludo cordial, dice, para Lucrecia Martínez, para Ana Rutilia González, sus amigas en esta tarde. Muchas felicidades. Vamos a complacer con ese tema que nos han solicitado también, y dice: el solitario.

Continuamos en este viernes, entonces, en esta programación para toda mi gente linda. Ese saludo cordialísimo allá, el saludo para Veranda García, ya nos sintoniza entonces allá en Filincas del Guayabo, Camotán. El saludito para María Ramírez, dice, para Leonor García y para toda la familia, entonces deseándole muchísimas felicidades allá en Filincas del Guayabo, Camotán, a toda su familia en plena sintonía. Vamos a dejarles con ese tema musical. Ese tema musical que llega a cargo de la Patrulla 81 y lleva por nombre Si la vida me pidieras. Pase todos una buena tarde, entonces, mi gente linda que nos sintoniza en este viernes alegre.

Ya pasan 26 minutos, son 26 minutos después de las 16 horas, 4 en la tarde. Gracias a toda mi gente linda, vamos a irnos a los saluditos que nos han enviado entonces en esta oportunidad. Es el saludo entonces allá para, vamos a ver, el saludito para Elsa Pérez allá en Tomadiagua, La Libertad. El saludito para toda la familia y para usted, dice, gracias por esa fina sintonía. También ese saludito cordialísimo, allá nos están escuchando, vamos a ver, también dice, allá...

de Ludwig, allá en Amatillo. También gracias por esa fina sintonía. Vamos a dejarles con ese tema musical que dice, ese tema musical de apuesta, y es "Con mentiras no".

Bien, complacemos también con ese gusto musical quien nos han solicitado entonces en esta oportunidad. Gracias, gracias por esa fina sintonía. Y ya la Patrulla 81 dice, te quiero mucho. Es la complacencia musical también en esta tarde allá de María Ramírez, entonces en el Guayabo, y ese tema de que nos han solicitado también en esta programación. Entonces, muchas gracias por esa fina sintonía. Gracias a toda mi gente linda que nos escuchan, que nos escriben también en esta programación. Entonces, allá también ese saludo cordial. Allá en Tomadiagua, La Libertad, entonces nos están sintonizando para Elsa Pérez. Y vamos a complacer entonces a cargo de la Patrulla 81.

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0: Dios.
1: Bien, continuamos entonces, mi gente linda, en esta programación. Gracias, gracias por esa fina sintonía. Gracias a todos los amigos y amigas, a toda mi gente linda. Entonces, en esta oportunidad estamos con ustedes a llevándoles este su programa. El tiempo se va también, 34 minutos en esta programación de Ritmo de Banda. Tenemos más saluditos que complacer. También gracias a quienes se reportan a través de la línea del WhatsApp. Ahí el saludo para, vamos a ver, ese saludito que nos llega es de María Elena de Paz, de Aldea Cumbre La Arada, para saludar a su madrecita Rosa Díaz Méndez, deseándole muchísimas felicidades. Gracias por esa fina sintonía. Y vamos a complacer con ese tema que dice, a cargo del Trono de México, Prometiste Volver.

Bien, continuamos en esta programación. Gracias a toda mi gente linda, gracias a todos los amigos y amigas que nos sintonizan. Entonces, en esta tarde maravillosa, tenemos otro saludito cordial. Entonces, en esta tarde, allá nos llega el saludo, dice, de parte de, vamos a ver, para saludar a sus padrecitos. Ellos son Santiago Ramos y Delfina, a toda la familia Ramos Pérez, allá nos escuchan, dice, fieles oyentes de esta programación de la 95.9 en Yerbabuena, La Mina. El saludito lo hace Oneida Ramos, también muchas gracias. Gracias por la fina sintonía en esta programación. Y vamos a dejarles con la complacencia musical y viene a cargo de Apuesta y dice Derrumbes.

Ya son 43 minutos, el tiempo se nos está agotando en este programa, 43 minutos después de las 16 horas 4 en la tarde. El saludo cordial allá para Jaime Díaz, allá en los encuentros de San Juan Ermita. El saludito cordial para su hijo Alex Randolfo, porque el 20 de octubre va a estar cumpliendo sus 7 años de vida. Muchas felicidades, muchas bendiciones. Saludito para allá para Mari Pérez, también en Potrero. Gracias por la sintonía y vamos a dejarles con el Trono de México y ese tema que dice Daré.

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Bien, y nos vamos al último bloque musical. Solamente nos viene separando ya 11 minutos, son 11 minutos para puntualizar las 17 horas 5 de la tarde. Saludo cordial ya para María Antonia Díaz. Allá en Tunucú abajo nos está sintonizando para saludar, dice, a Santa Díaz, para María Imelda Hernández, deseándole muchas felicidades. Gracias por esa fina sintonía. Entonces, para Mari Pérez en Potrero también, gracias. Ese saludito también allá para Juana Hernández, allá en Cumbre Larano, sintoniza también para saludar a su hermana Santa, para su hermano Santos también. Gracias por esa sintonía. Y vamos a dejarles con ese tema musical a cargo de Montes, y dice, Las Mismas Piedras.

Bien, continuamos en esta programación. También tenemos saluditos que complacer. Ahí el saludo para Dominga Ramírez en Barrio La Ceiba. Cumbre Lara nos sintoniza para saludar a toda la familia y también para Robin Ariel deseándoles una buena tarde. Y ese saludito también para doña Encarnación Pérez, allá en Guaraquiche Centro, nos está sintonizando. Un saludito para su nietecito con todo cariño y amor, dice Anthony Eli Suchite Méndez, porque el 18 de octubre va a estar de cumpleaños, deseándole muchas, pero muchas bendiciones. Gracias por esa fina sintonía. Entonces, en esta tarde, en esta programación, al lado de toda la familia.

Bien, tenemos más saluditos que complacer. Ya solamente 4 minutos para las 16 horas, para las 17 horas, 5 en la tarde. Ya el saludo para Bertalicia. Allá, Bertalicia López en la mina Jocotán dice: saludito cordialísimo entonces para toda la familia. Muchas felicidades. Gracias por esa fina sintonía en esta tarde, en este día, en este viernes.

Amigos, estamos en la recta final, estamos en la despedida de esta programación. Mi gente linda, muchas gracias. Gracias por esa fina sintonía. Gracias a todos y quienes estuvieron sintonizando, nos estuvieron escuchando, estuvieron reportándose también a través de la línea telefónica, a través de la línea del WhatsApp también. Gracias. Allá el saludito para María Estela Ramírez, allá en el Mango Amatillo, para saludar, dice, a su mamá. Ella es Juana Pérez, porque el 23 de octubre va a estar de cumpleaños, deseándole muchísimas felicidades. Allá nos sintoniza en Aguazarca, La Mina. Bendiciones para todos, muchas gracias, que todos lo pasen bien, que todo sea de bienestar, entonces, que sea de alegría. Este viernes, este fin de semana, se despide su amigo Mario Enrique Amador Carranza, y si Dios nos lo permite, estaremos la próxima semana. El tema de despedida es Jabón de Olor, de la Patrulla.

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